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Son las 5 de la mañana. 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

0: Son las 8 de la mañana. 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
1: ¿Qué tal? Saludos, buenos días. El dueño de los perros que mataron a Arancha Corcero en octubre de 2023 en Roales del Pan, en la provincia de Zamora, ha sido condenado a 2 años y medio de prisión. La jueza de lo penal de Zamora le considera responsable de un delito de homicidio por imprudencia grave, penado con 4 años de cárcel, pero le rebaja la pena a 2 y medio por dilaciones en el proceso judicial, según ha informado La Opinión de Zamora. En clave nacional, la unidad militar de emergencias ha reforzado esta noche con 170 efectivos y 50 vehículos los medios contra el fuego en el Parque Regional de El Valle Carrascoy, que ha calcinado unas 110 hectáreas desde que se declaró sobre las 3 y 10 de la tarde de ayer. A esta hora, tal y como acaba de informar el presidente murciano Fernando López Miras, el primer medio aéreo ya se ha incorporado al dispositivo de extinción del incendio de Los Garres y se irán sumando más durante estos próximos minutos. El presidente del PP, Alberto Núñez Feijóo, ha descartado la posibilidad de ir a Waterloo para verse con el líder de Junts, Carles Puigdemont, con el objetivo de hablar de una posible moción de censura. La portavoz del gobierno, Elma Saiz, ha valorado la petición de Junts al líder del PP para que se reúna, como hemos dicho, en Waterloo, Feijóo con Puigdemont. Yo calificaría, ha dicho la ministra, la actitud de Feijóo con 2 palabras, cinismo y desesperación. A los gobiernos, ha asegurado, se llega con votos y el PP no tiene proyecto de país. Esa oposición marrullera, como decía el presidente Sánchez, ha asegurado, está vacía y no aporta nada para avanzar. Una de las aspirantes a la plaza para la que finalmente fue asignado David Sánchez, el hermano del presidente del gobierno, como coordinador de actividades de los conservatorios de la Diputación de Badajoz, ha declarado que sintió que no había igualdad de oportunidades en el proceso, en cuya entrevista personal no le hicieron preguntas pese a insistir, cuando en la resolución posterior se indicaba que el puesto sería para el hermano de Sánchez porque había contestado muy bien, aseguraban, a las preguntas precisamente del tribunal. El PSOE ha reconocido el pago de casi 45.000 euros a Leire Díez por sus trabajos como asesora técnica en comunicación para el partido en Cantabria. En un escrito enviado por el abogado de la formación más de una semana después de que los agentes de la UCO entraran en Ferraz para recabar información, el partido admite esa relación. Esto es todo. Sigue ahora el resto de programación local en Vive Radio. Buenos días.
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0: ¿Qué tal están? Saludos y muy buenos días. Bienvenidos a la sintonía de Vive Radio, a este 90.4 de la FM. También viveradio.es/vivesegovia, nuestra página web, ya saben, con esa sección de directo y también en donde pueden recuperar todos nuestros podcasts. Y en directo también nos pueden escuchar a través de nuestra app, de nuestra aplicación para teléfonos móviles. Son las 8 de la mañana y 4 minutos de esta jornada de miércoles. Ya llegamos al 3 de junio y vamos a proponerles, como cada día, compartir un espacio radiofónico centrado en la vida segoviana. Hacerlo hasta las 12 del mediodía, con una primera media hora dedicada a la información de carácter meteorológico y de carácter local y provincial, y después seguir cogiendo energía, ilusión y fuerza con nuestro desayuno. Ya saben todos nuestros oyentes que les saludamos desde nuestros estudios en el número 29 de la calle Cervantes, donde hoy vuelve a lucir con más fuerza que ayer el sol, porque el cielo está bastante más despejado que la jornada de ayer martes, pero con una temperatura algo distinta, con termómetros a la baja, tal y como nos había anunciado la Agencia Estatal de Meteorología. ¿Cuánto durará este refresco? Pues parece que poco tiempo, porque se nos anuncia que vamos a vivir un mes de junio complicado. Hay algunas ya informaciones que nos ponen en sobreaviso para la segunda quincena de este mes de junio, que estamos estrenando después de un mes de mayo que realmente nos ha dejado temperaturas altísimas y una circunstancia de decir, si vamos a estar así hasta octubre, ¿verdad? Pues una reflexión. Pues vamos a continuar con nuestra programación, como cada día. Vamos a iniciarlo con la información de carácter meteorológico. Vamos a comenzar ya, 8 de la mañana y 6 minutos. Arrancamos porque sabemos que ustedes están ahí, que estamos en la mejor compañía.
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Vamos a comenzar nuestro recorrido meteorológico. Ya saben, datos oficiales de la Agencia Estatal de Meteorología. En una jornada donde, curiosamente, esa bajada de las temperaturas nocturnas ya se comenzaba a notar desde primera hora de la noche, porque a las 12 de la noche, cuando comenzaba este miércoles 3 de junio de 2026, el termómetro más alto que tenía Castilla y León en cuanto a los observatorios de la Agencia Estatal de Meteorología era en Candeleda, en la provincia de Ávila, y no llegaba a los 20 grados, y a los más o menos 19 llegaban en Cebreros, también en Ávila, y superando ligeramente los 18 en la ciudad de Zamora. También Arévalo, en Ávila, tenía 18 grados, pero bastante menos que en jornadas anteriores, donde los termómetros comenzaban a las 12 de la noche muy, muy por encima de los 20 grados. En el lado contrario, pues tenemos mínimas que en sus tres primeros valores, los más bajitos, están por debajo de los 5 grados. Hoy es el puerto de San Isidro, el León, en que encabeza ese ranking de temperatura más baja. Ha sido a las 3 de la mañana y se han quedado ese valor en 4,1. 4,3 han tenido en un municipio de Palencia y 4,8 en Palacios de la Sierra, en Burgos. El puerto del Pico, en este caso, aunque ha tenido una temperatura mínima de 5,2, pues ocupa el cuarto lugar.

a los 8. Concretamente se ha quedado en 7,9. En Cuéllar, cuyos datos hasta las 5 de la mañana nos dejan una mínima también de 8 grados. 7,9. Luego seguramente en Cuéllar habrán seguido bajando y estará seguramente en torno a las 9 de la mañana. Si viene usted los datos entre las 9 y las 10, se encuentra con que Cuéllar ya vuelca los datos del amanecer. En Fresno de Cantespino, también la mínima ha estado por debajo de los 10 grados, aunque un poquito justito, porque se han quedado en 9,7. En Miguel Áñez sí que han superado esos 10 grados. A las 3 de la mañana la mínima ha sido de 11,8, de casi 12 grados. En Pedraza tenemos una temperatura mínima de 8,7, es la temperatura que tenían a las 6 de la mañana. Han bajado a 8,7 los termómetros en Pedraza. En San Rafael, a las 5 de la mañana, una temperatura de 8,5 grados. Y en Segovia, que sí que tenemos datos volcados hasta las 7 y media de la mañana, la temperatura mínima también ha bajado ligeramente de los 10 grados y nos hemos quedado a las 7 de la mañana con esa temperatura mínima de 9 grados y 7 décimas. A las 7 de la mañana, esos en torno a los 10 grados. Esa es la circunstancia que nos ha dado ese alivio en las temperaturas que muchos estaban esperando, sobre todo los valores nocturnos, no tanto los diurnos, que es normal que apriete el calor, pero nocturnamente hablando, la verdad es que hemos mejorado en las últimas dos noches, sobre todo esta última. Habla Aimed de un mapa a esta hora de la mañana de cielos absolutamente despejados en toda la provincia de Segovia, en todas las comarcas. Hoy nuestra predicción es muy cortita, cielos poco nubosos, las temperaturas mínimas, como ya hemos comprobado, el ligero o moderado descenso. Hoy las máximas sin cambios, muy parecidas a las de ayer. El viento está soplando del norte y noreste, pero va a girar a dirección oeste, flojo en general. Hoy en Riaza se espera una temperatura máxima de 26 grados. En la villa de Riaza, en Segovia capital, se esperan 28 y en Cuéllar 29. Esos son los valores para este miércoles 3 de junio. ¿Qué va a ocurrir en los próximos días y comprobar si se confirma que el sábado vuelven a subir las temperaturas y se van a quedar altas durante varios días? Porque ya estuvimos viendo ayer por la tarde que para lunes y martes de la semana que viene también vamos a estar por encima de los 30 grados en algunos puntos. Pues lo vamos a comprobar. Nos vamos a Navas de Oro. En Navas de Oro hoy ya la temperatura máxima está en 30 grados. Es verdad que la temperatura mínima ha empezado en torno a los 10, entonces ya tenemos ese abanico tan típico de la primavera, de una amplia variación térmica entre la mínima y la máxima. Hoy lo van a notar mucho, por ejemplo, en Navas de Oro, donde las horas centrales del día pueden alcanzar los 30 grados. Durante los próximos días, jueves y viernes, bajan y se quedan en 26, esos valores diurnos. 26 grados para mañana jueves y otros 26, tal cual. No hay variación en el termómetro previsto para el día 5, para el viernes. Hoy los cielos más despejados, mañana tenderán a estar poco nubosos al igual que el viernes. El sábado, misma temperatura que hoy, vuelven los 30 y con una ligera subida de las temperaturas mínimas. El domingo ya llega ese nuevo ascenso, ya serán 33 y de cara al lunes 8 de junio 34. Ya volvemos a la circunstancia que habíamos vivido hasta el pasado lunes. Es decir, nos va a durar el refresquillo apenas unas jornadas. Quizá, bueno, pues para el domingo 33 en Navas de Oro, pues ya vuelve otra vez el calor intenso. No tenemos otra información más que recordar que apenas va a ser un espejismo esta situación. Nos hemos ido a Navas de Oro, vamos a cambiar de punto y nos vamos a acercar hasta la ciudad briquera. Nos vamos hasta Cantalejo, donde hoy alcanzará una temperatura de 28 grados. Mañana jueves tienden a bajar, se quedan en 24 y el viernes se quedan en 25. Mañana el amanecer será un poquito menos frío que el de hoy, porque tienden a subir de nuevo la próxima madrugada las mínimas y vuelven a bajar de cara al viernes.

0: viernes, que volverá a ser un amanecer más fresquito. Luego, el sábado, continúan las temperaturas en ascenso. De los 25 del viernes pasamos a 28, de los 28 del sábado pasamos a 31 el domingo y de 31 el domingo a 32 el lunes. Y además el lunes ya con un serio ascenso de las temperaturas mínimas. De 13 van a pasar a 16. Y vamos a concluir nuestro repaso y nos vamos a quedar en Cantimpalos. Hoy en Cantimpalos esperan cielos muy despejados, a última hora a lo mejor algunas nubes. Hoy allí en Cantimpalos la máxima prevista es de 29. Mañana y el viernes bajan y se quedan en 25 y en 26. Mañana tienden a subir las mínimas y tienden a bajar en la jornada del viernes. De cara al sábado, termómetros al alza, ya llegamos a 29. De 29 el sábado pasamos en Cantimpalos a 32 el domingo y a 33 el lunes. Y sobre todo en el amanecer del lunes, temperaturas mucho más altas. Se van a alcanzar mínimas de nuevo por encima de los 15 grados en buena parte de nuestra provincia de cara a la madrugada del domingo al lunes.
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0: 8 de la mañana y 16 minutos en esta jornada de miércoles 3 de junio, en el que de nuevo va a ser protagonista el campus María Zambrano de la Universidad de Valladolid, en donde ayer comenzaron para 743 alumnos las pruebas de la PAU, los exámenes de esa prueba de acceso a la universidad. Exámenes que van a continuar en la jornada de hoy y que concluirán mañana. Y todos muy pendientes luego la semana que viene de conocer los resultados, porque las notas se van a publicar, tal y como nos confirmaron los propios alumnos, el día 10 de junio. En ese examen que rompe el hielo, en el que descubren que están perfectamente preparados y van a ser capaces de sacar adelante la PAU después de todo un curso de formación y de preparación, pues fue lengua y literatura castellana 2. Encima de la mesa varias pruebas dentro de ese mismo examen, pero siempre lo que muchos periodistas preguntamos, ¿qué os ha caído? Pues seguro que les va a recordar a ustedes también a su tiempo dedicado al instituto, cuando estudiaban, porque estamos hablando de dos clásicos, uno más en el tiempo, más clásico, y otro del siglo XX. Por un lado, Luces de Bohemia, de Ramón María del Valle Inclán, y por otro lado, El Camino, de Miguel Delibes. Los segovianos que hicieron la PAU eligieron en su mayoría El Camino, de Miguel Delibes. Además, estaban convencidos de que era uno de los que tenía muchas posibilidades de salir, aunque hay quien también tenía en mente otros títulos. Así que desde aquí, pues si todo salió bien en la jornada de ayer, se han podido descansar mejor, más horas, porque ya van con menos nervios, pues venga, hoy a por la segunda jornada de la PAU. Vamos a hacer una doble parada en el mercado laboral y también en la Federación Empresarial Segoviana. Recordarles que los datos del paro registrado correspondiente al mes de mayo de 2026 dejan en Segovia una tendencia que desde la Federación Empresarial Segoviana se ha hablado de una tendencia muy positiva, porque el número de personas desempleadas se situó al cierre del mes de mayo del quinto mes del año en 4.421 personas. Hablamos de un descenso de 172 personas que encontraron un puesto de trabajo en el mes de mayo y por tanto ya no forman parte de ese listado como sí lo estaban en el mes de abril. Estas 172 personas menos en el paro supone una reducción del 3,74% en términos mensuales, situando a Segovia como una de las provincias con una mejor evolución dentro de Castilla y León, porque el descenso en Castilla y León se situó en el 2,62. Ese descenso en el conjunto de España, el paro bajó en el 1,54. En cuanto a la comparativa interanual, lo que ocurrió en mayo de este año respecto al mayo del 2025, contamos en nuestra provincia con 271 parados menos, una caída muy significativa que se acerca al 5,8, concretamente un 5,78. Sector servicios, principal motor de esta mejoría. Estamos en el mes de mayo, hablando de los datos de paro, en el que ya comienza a prepararse la campaña de verano del todo el sector servicios, especialmente de la hotelería, la restauración, lo que es todo el sector relacionado con el turismo. Y es donde más ha bajado el paro, porque ha habido de 172, pues 163 han encontrado trabajo en el sector de servicios. Aún así, siguen buscando en este mismo sector un puesto de trabajo más de 3.200 personas. En cuanto al perfil de demandante, el paro femenino, esto no cambia, sigue siendo mayoritario, porque hay 2.611 mujeres frente a 1.810 hombres apuntados en el paro. Por tramos de edad, los menores de 25 años representan el 7,4% del total de los parados segovianos. Recuerden, por tanto, ese dato significativo de una bajada del 3,74% del paro en mayo en Segovia. Decíamos que íbamos a hacer una doble parada en la Federación Empresarial Segoviana porque la jornada de ayer, en la que se daban a conocer los datos del paro y de la afiliación a la Seguridad Social correspondientes al mes de mayo, también aprovechaba la Federación Empresarial para llevar a cabo la presentación del premio José María Antona, Empresario del Año de la FES, que se entregará el próximo 8 de julio, el día 8 del próximo mes, junto con el resto de distinciones de esa gala empresarial. En este caso les hablamos del director general de Berestens, Bruno Portellano, es quien a juicio de la FES reúne las condiciones para ser nombrado premio José María Antona, Empresario del Año. Vamos a recordar algunos de los puntos ofrecidos por la FES. Bruno Portellano es un directivo internacional con más de 30 años de experiencia en el sector industrial, en el de la automoción, la energía o el packing de lujo. Actualmente es el CEO o manager general de Berestens en España, donde lidera tanto el negocio del vidrio para perfumería y cosmética como la actividad energética a través de la granja Insulator. A su carrera se ha desempeñado funciones ejecutivas siempre de primer nivel en diferentes países, además de en el nuestro, en España, también en Francia, México, Marruecos, India o en Italia, en organizaciones industriales siempre complejas y en entornos multiculturales. Como decimos, representa este premio a Bruno Portellano, también hablar de Berestens, líder en la fabricación de envases de vidrio para cosmética y perfumería. Desde FES se destacó que Berestens, la granja, es una de las primeras compañías segovianas por volumen de plantilla, por capacidad industrial y por comercio internacional. Su facturación ha pasado de 128 millones y medio de euros en el año 2024, 128, a 134 en 2025 y se espera alcanzar prácticamente 144 en este año 2026. También se habló en la FES de la evolución de Berestens en el empleo. La plantilla en Castilla y León se situó en 511 trabajadores en 2024, ascendió a 530 en 2025 y para el año en el que estamos se espera alcanzar una cifra de 20 empleados más, 550, además de 150 por ETT. Más noticias que nos deja la jornada de ayer. Ya saben que tenemos un nuevo espacio en nuestra ciudad, espacio sin humo de tabaco y sin aerosoles de los vapeadores. Es la información que ayer se produjo en la ciudad deportiva de La Albuera, que ya tiene, ya luce esos carteles que indica que es una zona declarada espacio sin humo de tabaco y sin aerosoles. Es un nuevo espacio que se suma al jardín botánico, a los jardines de acceso al Alcázar, a la plaza, a la plazuela Reina Victoria Eugenia y a los campos de fútbol de Nueva Segovia, que ya lo eran. El objetivo es que todo el mundo comprenda que en estos espacios no hay que fumar ni vapear con esos nuevos dispositivos, porque son espacios que merece la pena respirar un aire limpio por las personas que allí acuden. Nos centramos en la política relacionada con el Ayuntamiento de Segovia para contarles que ayer hablamos de muchos asuntos, los que estamos poniendo encima de la mesa a lo largo de esta semana con nuestra ronda de portavoces. Vamos a destacar cuáles fueron las declaraciones del portavoz de Segovia en Marcha, Podemos Equo, Guillermo San Juan, que nos acompañaba en el programa de ayer y hacía esta reflexión sobre el patronato de la Fundación Don Juan de Borbón. Le escuchamos.
1: El incremento de los gastos de funcionamiento, el incremento de la estructura de la Fundación Juan de Borbón, con subidas salariales por encima del 20%, del 22,5%, que desde luego, evidentemente, están muy por encima de las subidas salariales que ahora mismo puede tener cualquier trabajador o trabajadora de Segovia, por encima de las que pueda tener cualquier empleado público del Ayuntamiento de Segovia, por encima de los que pueda tener cualquier trabajador o trabajadora de cualquiera de las concesionarias de servicios públicos del Ayuntamiento. Da igual recogida de basuras, que ayuda a domicilio, que trabajadores de la hora o de los autobuses. Y frente a esto, pues siempre de una forma fea, complicada, difícil, ¿no? Cuando hablamos de salarios, pero nos hemos tenido que posicionar en contra, ¿no? Porque creemos que es desequilibrada, creemos que es injusta con respecto del resto de los trabajadores y no deja de ser un intento o una imposición del rodillo de José Mazarías y del Partido Popular en el patronato de la Fundación.
0: A esas declaraciones de Guillermo San Juan sobre la postura de Segovia en Marcha en esa reunión del patronato de la Fundación Don Juan de Borbón, el Grupo Popular denunciaba que son falsedades las que se vertían y habla de tergiversar la realidad sobre un organismo como es este patronato. Según el grupo de concejales del Partido Popular, lo que hizo Guillermo San Juan fue un ejercicio de contorsionismo populista, es una frase textual de la nota de prensa del Partido Popular, contorsionismo populista para exhibir su animadversión hacia la entidad cultural en la que paradójicamente, dicen, se sienta como patrono. Se ha mostrado Guillermo San Juan en contra de la propuesta de actualización de las retribuciones del equipo técnico de la Fundación, pese a que esta revisión de las retribuciones se produce, dice el Partido Popular, después de más de una década sin revisiones salariales estructurales y en un contexto de crecimiento muy significativo de la actividad, la programación y también de los ingresos propios que genera la Fundación Don Juan de Borbón. Para los populares es también falso que esta actualización eleve los gastos de funcionamiento de la Fundación, puesto que no se imputa ni al beneficio obtenido de la venta de entradas ni a la aportación municipal que recibe el organismo. Los concejales del Partido Popular dicen que Guillermo San Juan falta la verdad cuando critica que el salario de coordinación se sitúe en 50.000 euros por estar 10.000 euros por encima de la media de otras fundaciones. Lo cierto es que el salario medio de las fundaciones similares varía según su tamaño y presupuesto y oscila entre 28.000 y 82.000 euros. Por ello, dice y defiende el Partido Popular, el sueldo de coordinación fijado en la Fundación Don Juan de Borbón se sitúa por debajo de la media.

Y cuando apenas quedan unos segundos para alcanzar las 8:30 de la mañana, les recordamos que Nao de Amores va a poder colocar en sus vitrinas un nuevo premio Max de teatro, porque la compañía segoviana ha recibido la distinción al mejor espectáculo musical o lírico en estos prestigiosos premios. Recuerden que Nao de Amores, cuya máxima responsable, su directora, estuvo con nosotros aquí en Vive Radio hace unos días, nos habló de lo importante que era esta nominación, puesto que la obra por la que ahora se han alzado con su tercer premio Max de teatro, pues precisamente ha tenido muy poco recorrido los escenarios, y hay que recordar que además ya tienen, como decíamos, en sus vitrinas otros dos premios, porque si miramos la página web de Nao de Amores, en su palmarés, además de varias veces que han estado nominados, tienen un premio Max 2019 a Débora Macías al mejor diseño de vestuario por la comedia Aquilana, y también en 2021, dos años después, otro premio Max, también en la categoría de mejor vestuario, en este caso fue por el montaje Nice, la tragedia de Inés de Castro. Pues en este caso, nuestra enhorabuena para esta nueva exhibición de talento, de trabajo bien hecho por parte de la compañía segoviana Nao de Amores, que el pasado lunes por la noche en el Teatro Romano de Mérida recibía el premio, el Max al mejor espectáculo musical o lírico con Hacia Ecos de lo Sagrado, ese montaje del que hablamos con Ana Zamora, quien no tuvo ningún reparo en pedir la libertad y justicia para Palestina. Casi las 8:32, ahora mismo son las 8:31, hacemos una pausa y enseguida desayunamos.

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0: Vamos a comenzar nuestro desayuno, ¿eh? Hora exacta. No se puede haber calculado mejor, diría yo, esta canción, ¿eh? Hay que agradecérselo al artista, que justo ha terminado su intervención musical a las 9 menos 20. Ha dicho, pues yo soy la que ahora calla, para que se dé paso al desayuno y poder decir, Alberto Guerrero, muy buenos días.
1: Buenos
0: feliz
1: días.
0: Miércoles.
1: Buenos días, Patricia. Feliz miércoles. Buenos días, vividores, vividoras. Es que cuando acordamos con ellos, pues clavamos la hora. Oye, que vas a entrar a tal hora. No son como yo, que luego me voy yendo en minutos disfrutando de la conversación, pero es verdad que lo han clavado. 8:40, pues sí, hora de desayunar y de disfrutar. Hoy con un poco más de fresquito, aunque el sol tiene
0: fuerza,
1: tiene intención,
0: tiene antes, ganas,
1: antes
0: sí,
1: fuerte,
0: sí.
1: No sé yo, pero sí, efectivamente, nos lo contaba ayer Adrián Escobar, que estuvo por aquí, las mínimas se van a notar, y se nota ese fresquito, así que un día agradable, como el de ayer.
0: Hemos comenzado hoy un poquito por debajo de los 10 grados la mañana.
1: Sí,
0: unos 9, sí.
1: Nos decía ayer Adrián 8, 9 grados que estaríamos, pues ahí está, bueno, vamos a aguantar poco, ya lo has dicho tú antes, hasta el sábado, el sábado volvemos.
0: En mi humilde opinión, muy poquito.
1: Muy poquito, así que cojan aire, respiren de aquí al sábado, sí. Porque el sábado vuelve otra vez.
0: El domingo, el lunes y el martes ya hay serios 33, 34, sí. Hemos leído en Navas de Oro, en Cantalejo. Ya nos volvemos a preparar.
1: Iba a decir que vuelve el verano. Bueno, el verano que no ha llegado todavía.
0: El verano que no ha llegado.
1: Oficialmente, pero volverá el que teníamos la semana pasada o hasta el pasado domingo. Así que, nada, ya hay que acostumbrarse y ya esto prácticamente va a dejar de ser noticia. Hace calor y ya está y tenemos que aguantar así. Pues como todos los años, porque
0: hoy hay una reflexión. Sí, si no van a decir que nos pasamos. Yo ya una reflexión hace un par de años, cuando empezamos a tener, no sé si en el año 22 o en el año 23, que ya nos estábamos acostumbrando a unos veranos horrorosos. Esa reflexión de cómo iba subiendo en la península ibérica, cómo iba subiendo hacia arriba. Es decir, claro. lo que tienen en el norte de África, ahora lo tiene Andalucía, Castilla-La Mancha. Lo que antes era típico de Andalucía, Castilla-La Mancha, ahora lo tenemos los madrileños, castellanos y leoneses. Bueno, los extremeños también saben bien qué es el calor. Y a lo que nos están acostumbrando es que lo que antes en Castilla y León era esa concentración de calor que a veces nos venía en tal, ahora también ha subido
1: están
0: hacia
1: en el
0: arriba.
1: Norte, la semana pasada en el norte han tenido temperaturas de escándalo, desde luego que sí. O sea,
0: entonces
1: que
0: no sé si las vacaciones vamos a tener que plantearlas en latitudes más hacia el norte, pero también recordemos lo que ha pasado en Francia y en Reino Unido.
1: Que también han estado
0: igual. También han estado como o peor casi que nosotros.
1: Ellos peor acostumbrados y peor equipados para el calor han tenido hace dos semanas, estaban en temperaturas por encima de los 30 grados en París.
0: Entonces,
1: o en Londres, así que
0: no sé, más arriba, en Reykjavik.
1: Nos iremos más lejos, desde luego que sí.
0: Miraremos los alojamientos de turismo rural junto con los osos polares. O
1: bueno, ¿por qué no? Es una opción, desde luego.
0: En un iglú.
1: En fin, el caso es que temperatura arriba o abajo, estamos deseando todos que llegue el verano por muchas cuestiones, por descansar sobre todo, así que hay que acostumbrarse. Y hay gente, además, siempre lo decimos, que le gusta este
0: tiempo.
1: Sí,
0: hay gente que le encanta el calor fuerte.
1: Y cuando, sobre todo en los canales generalistas de televisión, que le dedican tantísimo tiempo a la meteorología y, bueno, pues cambian de estar protestando por las lluvias y por el frío en una semana, ya los estamos viendo a todos protestar por el calor y darnos las alertas y decir que no vamos a aguantar. Así que habrá que seguir tirando. Nosotros aquí en la radio, de momento fresquitos, estamos muy bien ubicados en un lugar agradable y hoy con un día muy agradable aquí en nuestra ciudad y en nuestra provincia. Yo ya tengo el día de Segovia sobre la mesa, lo he cogido como siempre Cervantes 29, ya saben que es un periódico de entrega gratuita de lunes a viernes, que tenemos más de 100 dispensadores por toda la ciudad y la provincia, y cómo no, la imagen de portada, pues para esos chicos, 743 chicos y chicas, alumnos segovianos y segovianas, que ayer se estrenaron con la vista puesta en su futuro, con la PAU, con esa prueba de acceso a la universidad. ¿Tranquilidad en general, podríamos decir?
0: Sí, pero tú estuviste allí mucho, con ellos. Mucho, la verdad que vi muchísima tranquilidad, muchos nervios templados, mucha sonrisa, mucha carcajada, mucha tensión liberada después de haber descubierto que están perfectamente preparados, que lo que les dijeron que iba a pasar fue lo que pasó. Hubo alguien que se sorprendió un poquito por que le pilló un poquito
1: sí,
0: a pie cambiado la elección de del tema de, bueno, nosotros estuvimos justo cuando comienza entre lengua y literatura castellana 2 y que empezara historia de la filosofía. En historia de la filosofía tuvieron que elegir entre Nietzsche, creo que era así un texto de Así habló Zaratustra, y Aristóteles.
1: Ya.
0: Y como ya hemos comentado, y se ha comentado mucho porque ha sido una de las formas de enfocar esta noticia entre Delibes y Valle Inclán.
1: Y alguno le pillaría.
0: Y alguno se decantó por otra opción, aunque me dijeron que tenían ocho textos.
1: Sí, ocho posibilidades.
0: Ocho opciones, y que la mayoría de ellos pensaba que. Sí, que es verdad que dicen que Delibes ha caído mucho, pero que siempre piensan que Delibes es un poco apostar a caballo ganador.
1: Es un fijo. Esa tranquilidad se traslada. Hoy vamos a poder hablar con uno de los alumnos, alumno del Claret, en uno de los descansos, cuando acabe a las 10:30 su primera prueba, pues hablaremos unos minutos con él. Y esa tranquilidad que tú decías que demostraban ayer, la demostraba ayer cuando hablaba con él. Me mandaba decía yo que le mandaba ánimos, y me decía él, el mensaje literal es, son unos exámenes más, pero con su peso, así que con tranquilidad. Digo, mira qué bien.
0: Estaban
1: seguro de sí mismo.
0: Eso está muy bien. La verdad que yo creo que no sé si es un bueno o malo, no lo sé. Eso habrá que hacer una reflexión a lo mejor un poco más profunda. Pero creo que respecto a nuestro COU, los profesores sí que es verdad que deben hacer mucho más hincapié en cómo.
1: En cómo hacer ese examen.
0: En cómo hacer ese examen.
1: Se preparan mucho más para ese examen que preparaban.
0: Específico.
1: Sí, que en generaciones anteriores yo creo nos preparaban durante el curso, que era ese curso, ¿no? O de orientación universitaria, pero en realidad tampoco teníamos una orientación universitaria. Eran más conocimientos, pero no nos preparan para ese examen. Y yo creo que aquí sí vienen, y por eso vienen con esa tranquilidad. Eso está muy bien,
0: ¿eh? Ahí hay un cambio. Yo creo que vimos muchos profesores muy nerviosos también, los profesores que venían a acompañarles. La verdad que estuvimos con compañeros, con chavales de diferentes institutos. Venían de Carbonero del Mayor, del Vega de Pirón, de Catalina de Lancaster, que está en Santa María la Real de Nieva. Una profesora me habló de los majetes simpaticones que habían sido los 22 alumnos de habían venido de Ayllón. Bueno, la verdad que ahí en la UBA hubo un gran ambiente, y sobre todo pues esa relajación. Preguntamos por el tema de la nueva tecnología, por el tema, y nos dijeron que sí, que ahí había un inhibidor, y que bueno, de una forma un poco aleatoria, es decir, no vimos una obsesión en el arranque del segundo examen en pasar. No.
1: Un control aleatorio de dispositivos.
0: Sí, de hecho lo estuvimos buscando y no lo encontramos. Nos dijeron que a primera hora sí, en el primer examen, en el que empezaba a las 9 de la mañana, sí que había estado el profesor responsable de esta materia, vamos a decirlo así. Pero yo creo que existe una confianza en que ellos están muy, muy centrados en hacer bien las cosas.
1: Ayer estuve viendo por la tarde precisamente un reportaje sobre los sistemas que se utilizan en las clases, y es impresionante, parece un mundo de espionaje, ¿eh? Unos pinganillos de apenas un milímetro que se introducen en el oído con una barrita, llevan un imán.
0: Sí, el que se saca por imán.
1: Que se saca
0: para
1: por
0: extraértelo.
1: Imán, que ya se comentaba también que más de uno ha tenido que ir al hospital a que se lo
0: que la extracción ha sido vía médico.
1: Sí, pero es increíble. Todos los sistemas de detección, pues evidentemente si te lo pasan cerca, detectan que llevas algo, que llevas algún dispositivo con el que te vas a estar comunicando. En fin, pues
0: la verdad que aquí no decimos que aquí todo el mundo sea bueno, porque no, seguramente hay quien. Pero no les vimos, incluso cuando les preguntábamos a los profesores, oye, mira, queríamos preguntaros por este tema, quién va a pasar el aparato, vamos a decirlo, y nos decían, no estamos. Bueno, sí hay un compañero que le lleva, pero no.
1: especialmente dedicados a ello.
0: Como que les,
1: Yo ayer desde luego pensaba que iba a haber que volver a las a las chuletas de toda la vida, ¿eh?
0: Sí, sí, digo,
1: la tecnología ya está detectada, pues habrá que volver a otros, a otros métodos, a aquellos que se dediquen a copiar.
0: Y los chavales seguían yendo, es decir, yo no noté. Vale, ellos tienen obviamente su teléfono móvil y tal, pero sigue habiendo papel, pero muchísimo papel. O sea, ese de llevar los apuntes con todos los colorines habidos y por haber. Es decir, yo en imagen no vi una diferencia respecto a yo misma en 1991.
1: Sí. Pues lo vimos también en la 8 Televisión con esa noticia que tú estuviste cubriendo, lo vemos hoy también. Con la información que ha preparado Susana Portillo, con los nervios de siempre, pero ayudados por la IA, así lo titula ella, los estudiantes segovianos que comienzan la PAU tras un periodo de preparación en el que muchos dicen haberse apoyado en la inteligencia artificial, que les sirve
0: esas
1: para,
0: preguntas que le
1: para
0: hacen...
1: esquematizar, prepararse supuestos exámenes, pruebas que ellos bueno, pues realizan para prepararse. 743 estudiantes que hoy se enfrentarán al examen de inglés y de historia de España. Mañana les toca matemáticas 2, latín 2 o matemáticas aplicadas a las ciencias sociales.
0: Así sí, que, luego además eso que cada uno tiene un recorrido, cada claro, uno hace es diferente. Una PAU a medida de cada.
1: Pues nosotros hablaremos hoy en directo con uno de esos alumnos que estará durante unos minutos porque le vamos a pillar, como decía, en un cambio de examen, en un pequeño descanso, pero ha querido estar con nosotros. Es la imagen de portada del día de Segovia. El titular habla de sanidad. Sanidad propone que casi todo San José, el barrio de San José, tenga su médico en Nueva Segovia. El plan de SACIL para redistribuir pacientes por la apertura del centro de salud Segovia A4 divide San José y el barrio de la comunidad de Ciudad y Tierra. También vemos en portada a Bruno Portellanos, el empresario segoviano del año. Así lo conocimos ayer. La CES, la Federación Empresarial Segovia, Segoviana dio a conocer sus premios anuales. Es el director general de Berestens que recibirá el premio José María Antona. Y también vemos información en la portada sobre la reunión que mantuvieron ayer Ayuntamiento y Defensa para avanzar en el convenio urbanístico del antiguo regimiento y esa permuta, ese intercambio de terrenos. Vemos también a Nao de Amores en la portada, como no, ya hablamos con sí. Ana Zamora, que estuvo aquí con nosotros.
0: Tercer premio Max.
1: La compañía segoviana que recibe la distinción al mejor espectáculo musical o lírico en los prestigiosos galardones teatrales que refrendan su apuesta artística que han sido entregados. Así que lo titulan nuestros compañeros, Nao de Amores toca el cielo del teatro con un premio Max.
0: Tenían dos a mejor vestuario por dos montajes y ahora pues tienen este otro Max.
1: Ya lo han recogido.
0: Mejor montaje musical o lírico. Sí, es que fue el lunes por la noche.
1: Sí, en Mérida.
0: En
1: Teatro de Mérida. Ya lo avanzamos aquí con ella. Así que enhorabuena de nuevo. El día de Segovia, 8:52. Vamos con el Santoral, que hoy viene larguito, pero recoge nombres muy comunes. Seguimos con los Juanes a cuestas, que tenemos otra vez un Juan por aquí, tenemos un Pedro también. Así que.
0: Ah, hoy voy.
1: Hoy vas con.
0: Hoy no me va a quedar remedio, vamos.
1: Vas con doblete. Si disimulas con uno, te llevas el otro. San Juan Grande y San Pedro Dong. Así que felicidades
0: San
1: a todos.
0: San Juan Grande.
1: San Juan Grande. Es un santo del siglo XVII.
0: No
1: sí.
0: lo había ido nunca.
1: Felicitamos también a los Carlos, porque tenemos un San Carlos Luanga. Nos llega de África, es un santo que nos llega desde África y bueno, reciente, es un santo del siglo XIX, fue santificado en el siglo XIX. Felicidades también a los Cecilios, San Cecilio, a las Clotildes, no sé si conoces alguna,
0: ¿no?
1: Hoy es su santo, a los Kevin, porque es un santo también, San Kevin. Es un nombre que se puso de moda hace décadas por Kevin
0: sí.
1: Costner. Bueno, pues se puso de moda. Hay algunos que decían aquello, no sé si es real, ¿no? De Kevin Costner de Jesús. Es un nombre que se
0: Sí, yo creo que nació de una noticia, ¿no?
1: Sí,
0: de
1: sí,
0: una
1: sí.
0: noticia de.
1: Pues quedó como leyenda.
0: De una familia que le preguntaron y le habían puesto.
1: Kevin Costner de Jesús. Bueno,
0: ellos querían ponerle de Jesús y sí. en vez de dejarlo en Kevin, pues le pusieron.
1: El completo. Bueno, pues hoy es San Kevin, que habrá muchos que también nos estén escuchando.
0: Por eso será un nombre que no hubo ningún problema para.
1: Sí, sí.
0: Es decir, bueno, aparte de que obviamente una cosa es el registro civil.
1: Sí, nosotros estamos hablando del santoral.
0: Pero si está en el santoral.
1: La iglesia,
0: si está reflejado en el santoral, el bautismo es factible, claro.
1: Efectivamente.
0: Con ese nombre, quiero decir.
1: Felicitamos también a las Olivas.
0: Anda,
1: y,
0: mira.
1: Y como te decía antes, también tenemos un Pedro que nos llega desde Corea. Bueno, en la carpeta de rarezas vamos a incluir a los Lifardos. Hoy es su santo. Vamos a incluir también a los Davinos, que viene de Armenia, a los genesios, a los morandos.
0: Morando.
1: Es San Morando. Y por último a los conos. Hoy es San Cono. Cono,
0: tal cual.
1: Nombre, tal cual. Cono. C-O-N-O.
0: Como la figura geométrica.
1: C-O-N-O. Así de sencillo.
0: Cono. Bueno, ahí, estaba pensando en una serie de televisión que ambientada en Hawái, que uno de los personajes se llama Cono.
1: Se llama Cono. Pues,
0: pero claro, es hawaiano, quiere decir que es.
1: Sí, sí. Bueno, pues este es San Cono de Lucania. Felicidades, por tanto, a todos los Carlos, Juanes, Lifardos, Cecilios, Clotildes, Kevines del mundo, Kevins, Conos, Davinos, Genesios, Hilarios, Morandos, Olivas y Pedros. Bueno, viene completito, ¿eh? Desde luego, el día. En este 3 de junio, felicitamos a todos ellos. 3 de junio, que es el Día Mundial de la Bicicleta, por cierto. Ténganlo ustedes en cuenta, si quieren desplazar en bici allá donde vayan. Bueno, se trata.
0: Pues mira, estaba pensando que hoy, justamente, mira que suelo encontrarme siempre con un.
1: ¿Te has cruzado con alguien en
0: bici? Suelo cruzarme con una persona que llega hasta el Azoejo en bicicleta y que suele luego subir la calle Real, obviamente, con la bicicleta de acompañante. y se para, coge un periódico y sigue con su bicicleta calle Real hacia arriba.
1: Ah, muy bien. Pues hoy se pretende, todos los años se hace, visibilizar la importancia de este medio de transporte como un transporte ecológico y saludable. Esta efeméride se creó gracias a un decreto de la Organización de las Naciones Unidas proclamado en el año 2018 y desde entonces se celebra. Hoy también, y les felicitamos a todos, el Día Internacional del Sommelier. Así que salud para todos ellos. Brindamos con nuestras copas por especialistas en bebidas que brindan todo su conocimiento, pasión y experiencia en el arte de degustar vinos, invitándonos a descubrir nuevas experiencias. Se proclamó esta fecha el 3 de junio de 1969 con la finalidad de desarrollar y promover esta profesión. ¿Cómo lo podemos definir un sommelier? Pues aquella persona con conocimientos, estudios y experiencia en bebidas, especialmente vinos, incluyendo también licores destilados e infusiones. Como dato histórico interesante, el sommelier proviene de la Edad Media, específicamente en Francia, transportaba productos desde el campo de los lores mediante animales de carga. Posteriormente, en el año 1318, se redefinió su labor al servicio de la realeza y la nobleza, probaban el vino para asegurarse que no estuviese envenenado. Ahora no se hace por eso, ya lo saben.
0: O sea, de ser los portadores a los catadores.
1: Catadores y luego catadores y recomendadores.
0: Y luego ya como expertos y de tener una cultura.
1: Una cultura alrededor del vino y de estas bebidas, de los licores. También,
0: sommelier en francés, sommelier más.
1: Sommelier, que lo traducimos.
0: Más en estas tierras.
1: En estas tierras. Decíamos que era el día de la bici y hoy también es el día mundial del corredor, de los runners. De los que corren.
0: Ah, de los
1: que hacen, sí, sí. Así que vamos a felicitar a todos ellos. Son millones de corredores en todo el mundo que se ejercitan por una calidad de vida más saludable y activa. Esta fecha se originó en Estados Unidos en el año 2009, siendo denominada inicialmente el Día del Running. Debido al éxito de esta iniciativa, se llevó a cabo una primera edición con la participación de 2,5 millones de aficionados al running provenientes de 177 países, quienes se comprometieron a correr casi 15 millones de kilómetros, sumando todos. Eran 2,5 millones. Debido a su gran éxito a nivel mundial, a partir del 2016, el alcalde de Nueva York lo declaró como Día Mundial del Corredor. Así que ahí quedó. Me he dejado para el final el día más importante, porque hoy se celebra, durante toda la semana, esta primera semana de junio, se celebra en España el Día Nacional del Donante de Órganos y Tejidos. Una fecha.
0: ¿Toda la semana?
1: Durante toda la primera semana de junio se celebra, se coge un día de esa semana, no toda la semana, sino que se elija hoy, en este caso es,
0: ¿el día?
1: Es hoy el Día Nacional del Donante de Órganos y Tejidos. Sensibilizarse trata a las personas sobre la donación de órganos y tejidos a pacientes para salvar vidas.
0: Ah, ya. De ahí entiendo que te adelantaste el viernes contando.
1: Eso es.
0: Bueno, no estoy haciendo ningún spoiler.
1: No, porque ya salió.
0: Pero,
1: ¿no?
0: Porque ya salió el número. Pero quienes el viernes tengan por ahí el día de Segovia del pasado viernes a mano y no sepan muy bien de qué les estoy hablando, pues recuperen el artículo que escribió Alberto.
1: con mi tarjetita, que te la muestro, que sí, la llevo siempre, la tarjeta de Soy Donante.
0: Soy Donante.
1: La tengo desde hace...
0: Color azul, en dos
1: desde
0: azulitos.
1: Desde hace décadas, en este caso es pedida por la Comunidad de Madrid.
0: Y la tienes en muy buen estado. Sí, si te acompaña desde hace tiempo, siempre, la llevas siempre. En muy buen estado.
1: Lo que reza detrás lleva una leyenda: es mi voluntad que cuando fallezca se lleve a cabo la donación de los órganos y tejidos que sean válidos para ser trasplantados.
0: Es bueno llevarlo junto con el DNI, imagino, ¿no? O cerquita de
1: cartera,
0: para que no se no piensen que...
1: Aunque hay un registro que, evidentemente, y tu familia debe
0: la
1: estar.
0: Familia tiene que ratificar, debe, sí. Debes, es verdad que ese es el último... claro, como uno ya no está...
1: Efectivamente, también...
0: Para autorizar, es decir, uno autoriza con su intención y con haber hablado de este tema con los más cercanos y llevando ese carné. Pero luego la familia tiene que ratificar.
1: Y luego también hay la posibilidad de donar en vida algunos órganos.
0: Sí, hay gente que...
1: Sí. O incluso...
0: A mí me gustó mucho la historia que contabas.
1: Pues...
0: Quizá porque no conozco a nadie que, sí,
1: totalmente
0: que lo haya hecho en vida.
1: Mi compañera Amalia. Un saludo desde aquí. Bueno, deciros que el organismo coordinador del Sistema Español de Donación y Trasplante de Órganos y Tejidos, que es un ejemplo en todo el mundo, es la Organización Nacional de Trasplantes. La donación y trasplante de órganos en nuestro país está regulada por la Ley sobre Extracción y Trasplante de Órganos. Es un instrumento legal que se aprobó en el año 79, aprobado en Cortes Generales. Consiste en la extracción de órganos o tejidos del cuerpo de una persona recién fallecida o de un donante vivo, para implantarlo en sustitución de algún órgano o tejido en una persona viva. Hay una ley que lo regula. ¿Qué se puede donar o cuáles son los elementos de nuestro cuerpo que pueden ser donados? Los riñones, el corazón, el hígado, el páncreas, el estómago, los intestinos, los pulmones. ¿Qué tejidos? Pues, por ejemplo, la piel, los huesos, las estructuras osteotendinosas, la córnea, los tendones, las válvulas cardíacas, segmentos vasculares. Es decir, el panorama es muy amplio porque a veces solo pensamos en los órganos principales y más conocidos. También donación de médula ósea, como no. También células madres, cordón umbilical, placenta. Todo eso se considera donación. Así que hoy es el día importante, importantísimo, Día Nacional de la Donación de Órganos. Vamos con una frase que nos lleva a pensar en la felicidad, porque dice así, es de Helen Keller, una escritora y conferenciante estadounidense, falleció ya hace algunos años, 1968, y dejó escrito: cuando una puerta de felicidad se cierra, otra se abre. Lo podemos poner, si queréis, en relación con lo que hemos hablado de la donación de órganos. Cuando una puerta de felicidad se cierra, otra se abre, pero muchas veces miramos tanto tiempo la puerta cerrada que no vemos la que se ha abierto para nosotros.
0: Madre mía, qué bonito.
1: Es bonita. Es bonita.
0: Es verdad, es verdad que...
1: Nos quedamos anclados en...
0: Mirando la puerta del pasado...
1: Que
0: en esto, claro, hay todo un grupo de personas que se encarga de hablar con las familias y la verdad es que... Me parece gente que pues eso, que sabe tocar las teclas, pero me parece que si te hacen leer esa frase en ese contexto de pérdida, creo que es muy buena frase.
1: Pues ahí la dejamos.
0: En un contexto de pérdida me parece esperanzadora.
1: Y además nuestro tiempo para la microliteratura también nos va a llevar por ese camino. Son tan solo tres líneas de un relato anónimo que se llama El eco del latido. Vamos con ello. Durante un minuto vivimos del cuento.
2: Vive del cuento. 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
1: Apagaron las luces de mi habitación. Ya no había nada que hacer. Sin embargo, en el pecho de una niña, a kilómetros de distancia, mi corazón por fin encontró el ritmo que la enfermedad le había robado. La vida no termina, solo cambia de lugar. Tres líneas tan solo para hablar de dos vidas, una que llegó a su fin y otra que continúa, así que bonito, de una manera... reflejado de una manera muy, muy atractiva, desde luego que sí, esa donación de órganos, hoy Día Nacional de los Donantes de Órganos.
0: Ver la vida como un continuo.
1: Vas encadenando vidas con un mismo corazón.
0: Piensen ustedes que lo pueden hacer ustedes con su familia, ¿no? Una familia es una vida continua. Entonces...
1: Ese es el sentido.
0: Claro, entonces piensan ustedes que la familia no tiene por qué ser solo la de sangre, la que comparte genes, la que comparte una parte de nuestro ADN. La vida se puede extender cual árbol, ¿verdad? Y que crezca con las raíces fuertes en otra familia, y así, y así, y así, porque las familias, pues la verdad es que el concepto es muy amplio.
1: Muy amplio, claro que sí, unión, y estas circunstancias que parecen terribles, pues pueden llevar, como decíamos antes, a abrir otras puertas de felicidad en otras familias. Vamos a repasar los contenidos que nos van a llevar hasta las 12 del mediodía y arrancamos, porque tenemos muchísimas cosas que contarles. Hoy es día también de conversación, hoy como hacemos una vez al mes y después del pleno último de Diputación, que fue el jueves de la semana pasada, reunimos aquí a los portavoces, a algunos de los portavoces de los grupos que nos representan. Presentan en la Cámara Provincial, en la Diputación Provincial. Estará con nosotros José María Bravo, estará también Máximo San Macario del Partido Socialista, José María Bravo del Partido Popular y Pedro Varela de Vox. Con ellos hablaremos sobre los asuntos que se trataron en el último pleno. Y después de las 10 vamos a abordar, bueno, desde un punto de vista de la seguridad y de nuevo de la divulgación, lo hemos hecho muchas veces, pero recuerdan que les contamos ayer, y supongo que lo vieron en muchos medios de comunicación, esa tragedia que tuvo lugar en Palencia, en el embalse, con esa madre y esa abuela que murieron por rescatar a un pequeño que finalmente, afortunadamente, se salvó. Vamos a hablar de estos sucesos y lo vamos a hacer con la Escuela de Socorrismo de Segovia. Vamos a hablar con Luis Miguel Pascual, conocido colaborador también de nuestras tertulias, pero también forma parte de esa Escuela de Socorrismo, y lo vamos a hacer con Marcos Pastor, es compañero suyo también, y además es técnico de emergencias, para saber cómo actuar, cómo actúan los dispositivos en ocasiones como esta. Y vamos a repasar también esas recomendaciones de seguridad con ellos. Son dos expertos y yo creo que en estos tiempos en los que empezamos ya a querer disfrutar de esas zonas de baño, unas controladas y otras no controladas ni vigiladas, pues para tener más claro, aunque lo repetimos todos los años, sí, pero es importante. En este caso lo adelantamos, normalmente lo hacemos más pegados al verano.
0: Un suceso que nos ha puesto precisamente enfrente lo que puede pasar este verano, por lo que venimos comentando, porque cada vez llega antes las circunstancias veraniegas. Es que, claro.
1: Incluso se adelanta el baño, decimos, en zonas no vigiladas. Las zonas vigiladas tienen una época de vigilancia y muchas veces ahora estamos adelantando las playas.
0: En zonas de playas se está hablando, por ejemplo, eso, de circunstancias que se han vivido, en la que creo recordar que fue un surfista.
1: Sí.
0: El que tuvo que ponerse al lío porque, y recordaban todos los que estaban alrededor, es que no ha comenzado la temporada de baño.
1: Entonces no están los dispositivos de vigilancia todavía.
0: Las playas no activos. Son como las piscinas, es decir, que las playas no se pueden abrir y cerrar como un elemento más de recinto, como es una piscina, o un pantano tampoco es un elemento que se pueda controlar fácilmente. Y por lo visto, además, luego haréis mucho hincapié en la entrevista, pero es que los pantanos son muy complicados. Sí. Y en este, por lo visto, especialmente,
1: había unas corrientes especialmente complicadas. En una zona parecía que a priori se hablaba de una zona que era muy de muy fácil acceso, pero luego había una corriente lateral que fue la que llevó a...
0: Parece que las dos mujeres fueron las que se encontraron con las máximas dificultades, sí. Mientras que el pequeño, con sus solo 5 años, pues consiguió agarrarse a una rama y fue rescatado. Pero
1: y agarrar a su madre, por cierto, que es una circunstancia terrible.
0: Terrible. O sea, recordemos que la abuela tenía tan solo 52 años y imagínese la edad de la madre, claro.
1: 30, bueno, pues hablaremos,
0: 30 y pocos.
1: Hablaremos de ello. Yo creo que va a ser un tiempo de conversación muy, muy útil. Será a partir de las 10. Luego vamos a hacer esa conexión con el Campus María Zambrano. Vamos a hablar con Alejandro García, que es alumno del Claret, que comenzó ayer la PAU. Hoy, bueno, dentro de un ratito comienza ya, o si no está comenzando la primera prueba de hoy, pues le vamos a coger en un descanso para que nos cuente sus sensaciones, cómo fue el día de ayer y lo que tiene aún por delante. Recibiremos aquí en el estudio a Raúl Velas, alcalde de Navas de Oro, y es que empiezan ya las fiestas en honor a San Antonio de Padua, empiezan las actividades este próximo viernes, aunque
0: sí,
1: oficialmente...
0: Sí, San Antonio es el 13 de junio.
1: Sí, el 13 de junio.
0: Es San Antonio, pero ya está los pueblos...
1: Se empieza a calentar el motor a partir del viernes, y durante toda la semana siguiente tenemos toda la programación que vamos a repasar con Raúl Vela, que amablemente va a estar aquí con nosotros. Y hoy es miércoles, las gafas azules, con Autismo Segovia, ese espacio que realizamos con nuestros compañeros. Hoy en concreto estarán Alex, Sandra y Andrés. Nos van a hablar cómo procesan las personas con TEA, que son de formas muy diversas, la información, los conocimientos. Son tipos de procesamiento, lo han llamado ellos. Así que vamos a ver, a seguir aprendiendo, porque la verdad es que nos dan una clase cada vez que están aquí los miércoles, una clase para convivir, para que todos seamos capaces de entender las diversas formas de entender el mundo. Nosotros nos colocamos esas gafas azules.

0: forma.
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0: Venga, que recibimos con fuerza a nuestros representantes en la institución provincial. Abrimos este tiempo de debate en el que reunimos a algunos de los portavoces de los grupos que en la institución provincial debaten sobre los asuntos que competen a nuestro territorio. El pasado jueves, el de la semana pasada, fue ese pleno del mes de mayo y aquí nos acompañan hoy José María Bravo, portavoz del Partido Popular y vicepresidente de la Diputación. Buenos días, José María.
1: Muy buenos días.
0: Bienvenido. Te encontramos en tu tierra, en tu pueblo, hoy por circunstancias, ¿no?
1: Por circunstancias municipales. Tengo que casar a unos chavales. Bueno, a Santa recibo a un grupo de una productora que tienen que hacer una grabación de una serie que próximamente veremos en Netflix, seguramente, de cada año que viene, y vengan a grabar aquí dos capítulos. Y luego a las 12:30 tengo que oficiar de celebrante de una boda civil.
2: Bueno, qué guay.
1: Del pueblo.
0: Bueno, así que tienes excusa. Cuando uno tiene boda, pues tiene boda y no
2: oye, puede, qué bien, ¿no? ¿No? San Miguel de Bernuy.
0: Claro. Un lugar y en televisión.
2: No habrá que decirlo muy alto, alcalde también. Te digo, Chema, tampoco hablemos mucho, ¿verdad?, de que vengan grandes productoras o grandes series, porque eso es hay que tener cuidadito también, de dejarlo un poquito entre nosotros, lo bien.
1: Bueno, pero tenemos que hacer una provincia de cine, entonces.
2: Totalmente.
1: Es bueno que tengan a bien las localizaciones que
2: sí,
1: tenemos
2: sí,
1: todos
2: sí.
1: Los rincones de la provincia.
2: Que deje eso dinerito y retorno, y que lo pasen muy bien. Además, se lo van a gozar, porque la verdad es que no es porque esté el alcalde delante, pero San Miguel de Bernuy es para quitarse el sombrero.
0: Bueno, igual es otra entrega de La Casa de Papel, no lo sé, y van a hacer algún robo ahí.
1: Bueno, pues,
0: ¿no? Por ahí va.
1: No se puede decir, pero no va a ser encaminado.
2: Es que
3: Pirocho.
2: Alberto y la Fino siempre.
0: A ver si van a. Estaba pensando, alcalde, ya le llamo alcalde, ya que estamos hablando.
2: Estamos en formato
0: sí,
2: alcalde.
0: Digo, a ver si van a robar las reservas de oro de
1: San Miguel.
0: Sí.
1: Hombre, ojalá tuviéramos una reserva de oro ahí en los peñascos. Mañana empezábamos a picar todo el pueblo.
3: Tampoco te pase, A ver si va a llegar a cantar lejos y no quitar lo nuestro.
0: Bueno, volvamos a
2: claro,
0: ver.
2: Eso.
1: Con nuestro término, más si nos conformamos.
2: Vale. Venga, vamos a presumir
0: a la institución provincial, aquí está.
2: Presumamos
0: con nosotros,
2: también de Ciudad Riquera, venga.
0: Claro que sí, máximo San Macario, ¿cómo van las reservas?
3: Bien, me van aguantando.
0: Por tu tierra.
3: Debajo de las lagunas, las tenemos escondidas.
0: De momento por allí no hay superproducción, ¿no? De La Casa de Papel.
3: Que yo sepa, no.
0: Bueno,
3: sepa,
0: pero también es un lugar, desde luego, para tenerlo en cuenta, claro que sí.
3: Para hacer un buen documental de naturaleza, desde luego.
0: Eso sí. Y Pedro Varela, portavoz de Vox en el Grupo Mixto, en la institución. Buenos días.
4: Alberto, Patricia, muy buenos días. Y, por supuesto, Chema y Maxi, muy buenos días. Muchas gracias.
2: Muy buenos días.
0: Bueno, os agradezco a los tres que estéis aquí. Ana Peñalos ha disculpado su asistencia porque tenía una cuestión laboral que atender y no ha podido estar aquí en el estudio, ni siquiera tampoco por teléfono. Vamos a repasar los asuntos que se trataron en el pleno del último mes de mayo, del pasado jueves. Bueno, todos sacamos un titular de allí, de un titular del que pudimos hablar. Se rechazó el acuerdo comercial de la Unión Europea con Mercosur, se apoyó esa moción que apoyaba a los agricultores segovianos, y por ahí quiero empezar una moción de Vox, y quiero saber cómo lo planteabais, aunque hubo una enmienda que planteó el Partido Popular, pero finalmente os salió. Quiero empezar por ahí para conocer las reflexiones de cada uno en torno a algo que yo creo que, voy a decir así a priori, yo creo que nos une a todos esa preocupación, pero finalmente, quizá en la forma o en el contenido. ¿Cómo lo presentasteis? Cuéntaselo a nuestros oyentes, Pedro.
4: Sí, Alberto, muchas gracias. Pues nosotros trajimos al pasado pleno de Diputación una moción no solo de rechazo al acuerdo comercial con Mercosur, sino más amplio, en defensa del campo segoviano, del sector primario segoviano, porque en la moción, aparte de solicitar la paralización provisional del acuerdo y su rechazo, también pedíamos el rechazo al acuerdo agrícola con Marruecos, pedíamos una serie de compromisos por parte del Gobierno de España y de la Junta de apoyo a nuestro sector primario, y pedíamos, entre otras cosas, por ejemplo, que no se destinen fondos públicos, sean españoles o sean europeos, a ayudas a países extranjeros para el sector agrícola, como por ejemplo ha ocurrido en los últimos tiempos pues con Marruecos y con Egipto, que han recibido subvenciones públicas españolas y europeas para potenciar su sector agroalimentario, lo que nos parece una cosa descabellada. Primero, creo que tendremos, porque todo el mundo habla de Mercosur, pero analizar un poco lo que es Mercosur y el estado en el que está. Mercosur hace referencia a un bloque de países que son de Sudamérica, principalmente. Los principales socios, miembros de pleno derecho, pues serían Uruguay, Argentina, Brasil y algunos más, y luego hay asociados. Este es un acuerdo de libre comercio en el que se lleva trabajando muchos años por parte de la Unión Europea, en particular por la Comisión, que en ese marco de ese libre comercio se supone que a Europa le va a beneficiar a su sector industrial, químico, al automovilístico, aunque están en horas bajas, y a quien le puede perjudicar por las numerosas importaciones que pueda haber es al sector primario. Nuestro sector primario, que ya las está pasando canutas y que en Segovia tiene un peso fundamental, de hecho en la exposición reflejamos cómo supone en la provincia de Segovia, que es al final lo que nos afecta directamente, supone al menos un 8% del PIB. Y eso de forma casi directa, al menos. Después genera más de 12.000 puestos de trabajo, entre directos e indirectos, sin contar luego los que genera de forma indirecta en un segundo escalafón. Es el principal motor en más de la mitad de nuestros pueblos. Y tanto que hablamos de la despoblación, de la España vaciada, pues la mejor forma, la única forma casi que hay de evitar ese éxodo y ese abandono de nuestros pueblos es manteniendo el sector primario. Este sector primario se ve amenazado por este acuerdo que nosotros, partiendo de la base de que nosotros estamos a favor del comercio, de los acuerdos comerciales, pero en línea con lo que nos han manifestado las OPAs, los agricultores, los ganaderos, tanto de Segovia como de España, como de toda Europa, es que el sector primario no puede ser la moneda de cambio que favorezca a los intereses de otros sectores económicos o industriales. Y decimos que es moneda de cambio porque no puede competir en igualdad de condiciones. No puede competir en igualdad de condiciones porque tiene unas exigencias laborales, burocráticas, climáticas, de productos fitosanitarios que están prohibidos. Una serie de exigencias y de costes que no tienen esos productores de esos países, incluyo a Marruecos o incluyo a Argentina, entonces nuestros agricultores y ganaderos no pueden competir, por lo que se genera una competencia desleal, que de hecho la Comisión Europea ha aprobado la aplicación provisional de este acuerdo, ha entrado en vigor el 1 de mayo, pero el Parlamento Europeo lo ha impugnado ante el Tribunal de Justicia de la Unión Europea, que aquí vemos pues esa doble forma de actuar del Partido Popular, que por un lado la Comisión de Ursula von der Leyen, que es del Partido Popular Europeo, lo aplica provisionalmente, pero en el Parlamento Europeo, contando con los votos de algunos eurodiputados del Partido Popular Europeo, se decide impugnar. Y se impugna por competencia desleal, principalmente.
0: Vamos al Partido Popular, precisamente, que presentó una enmienda. Chema, vosotros presentasteis desde vuestro grupo una enmienda para aún incidir más con algunos detalles, aunque aprobasteis, con vuestro voto a favor también se aprobó, pero queríais hacer algún matiz, que finalmente esa enmienda no salió adelante, no fue aceptada por Vox.
1: Efectivamente, no tenemos, por qué, o no entendemos el por qué no fue aprobada la enmienda, puesto que se hacían dos bloques muy diferenciados. Uno, lo que se solicitaba al gobierno con todo el tema de medidas de control y de supervisión para que efectivamente, y se pidiera también a Europa, que esos productos que entren en nuestro territorio europeo tengan las mismas condiciones de producción, las mismas en todos los sentidos, para que esa competencia sea totalmente leal y por otro lado había un bloque que solicitábamos a la Junta de Castilla y León cuestiones que ya desde el mes de enero habían acordado con todas las OPAs y con el sector agroalimentario, que están trabajando de forma conjunta en una mesa de trabajo desde el mes de enero, como digo. Con lo cual se hacía incidencia en varios puntos para reforzar la idea de que efectivamente el problema no es tanto el tema comercial, sino no equiparidad, o que no esté equiparada la producción en unos territorios y otros alimentos, por esas producciones agroalimentarias entren, con lo cual efectivamente hace una competencia desleal, puesto que los productos muchas veces o son más baratos o por hectárea producen más, porque pueden utilizar en algunas cuestiones pues o fertilizantes o otros químicos que aquí en la Unión Europea, por ejemplo, están prohibidas. Nosotros eso es lo que presentamos encima de la mesa. El compañero de Vox no quiso aceptar, porque yo creo que, bueno, ellos, como dicen los pueblos, se tienen que llevar la perra gorda en cuestión de abanderar lo más extremo. En este caso pedían una cuestión, bueno, varias cuestiones en su moción, que era como un canto a los dioses. Y claro, nosotros estamos para hacer política seria, no estamos para vender alguna moto que luego no se va a poder realizar, o es muy impensable que se pueda comprar. En el caso de un punto, por ejemplo, en el que acordaban que se pidiera un referéndum a nivel nacional para decidir si se seguía en Mercosur o no se seguía en Mercosur. Claro, esos cantos de sirenas no es de política seria. Al final nosotros aprobamos la moción, entre otras cosas, porque la mayoría de los puntos estábamos de acuerdo con ellos, y porque al final te alineas con los intereses de los agricultores. De hecho, nuestra moción la defendió un agricultor en activo, y sabe perfectamente cómo está el mercado, sabe perfectamente lo que ha supuesto Mercosur, y sabe perfectamente que si no se ponen unas modificaciones y unas correcciones encima de la mesa, el acuerdo de Mercosur llegará un momento en el que tenga que extinguirse. Claro, al final de lo que se trataba era de poner de relevancia y de poner encima de la mesa, para solicitar tanto al Ministerio como a la Junta de Castilla y León, incluso medidas económicas para momentos de fluctuación de los mercados. Ya sabéis que con el tema del petróleo la fluctuación de precios ha sido considerable, y entonces muchas veces no se suben más y la producción cuesta más, y al final se vende muchas veces con el mismo rappel o sin ganancias, o incluso a veces a pérdidas por no tenerlo en almacenes. Entonces, esa era la cuestión.
0: Ya decía yo que yo creo que en el fondo, en las líneas principales, todos estáis de acuerdo y todos nos alineamos, porque hablamos muchas veces con las OPAs, con las organizaciones profesionales, precisamente. Juan Montes, que hacía referencia precisamente Chema, fue muy claro. Tengo aquí las palabras de Juan Montes, algunas de ellas, que se mostrara duro con el gobierno de España. Dijo: me gustaría ver a Pedro Sánchez visitando alguna explotación, pero no puede ser, porque igual tiene que salir corriendo. Bueno, eso aparte. Y luego también habló de que si no se pasa ningún control de esos productos, se hace una competencia desleal. Dijo: es verdad que en España tenemos la mejor despensa del mundo, pero como sigamos así, dentro de poco vamos a comer mierda. Fue así de contundente. Quiero preguntarle a Maxi, porque claro, no quiero que se quede solo... un momentito, Chema, te doy paso ahora mismo. No quiero que se quede solo en el titular de que votasteis en contra, sino que os abstuvisteis, perdona, porque no aceptaréis esta...
3: No, votamos en contra.
0: Votasteis en contra, ¿no? De la moción, digo, sí. De la moción de Vox. Decíais una moción simplista y partidista. ¿Así la definisteis?
3: Sí, a ver, que quede muy claro para todo el mundo que
0: es decir, porque el apoyo está a estas cuestiones, claro.
3: Nosotros apoyamos a los agricultores, hemos estado con las OPAs reunidos y les hemos manifestado nuestro apoyo. Además, se hizo ya en el pleno de la Diputación hace unos meses. Manifestamos nuestro total apoyo para atajar los posibles problemas, los que se pueden derivar del acuerdo. El acuerdo en sí es problemático, o hacer acuerdos internacionales cuando somos los principales exportadores de productos agroalimentarios? Pues no, estamos en Europa y Europa es una oportunidad, competencia, lo que haremos, no ha venido bien en nuestro campo, también ha venido bien en nuestro campo bien otras alianzas, más en este entorno turbulento en el cual los tradicionales aliados comerciales ya no lo son, América, que nos está poniendo trabas administrativas, trabas aduaneras, que apoya a Vox, al señor Trump. ¿Qué contradicción, no? Bueno, pues nosotros, abrir nuevos mercados, cuando ya sea con Mercosur mucho tiempo, no es malo per se. Evidentemente, tenemos que ser lo suficientemente garantistas para defender nuestro modelo de vida. No solo nuestros agricultores, sino nuestro modelo de vida que hemos establecido, que queremos tener en Europa. Y en ello pasa por tener una seguridad alimentaria y unos productos alimentarios que creo que estaremos todos de acuerdo en que nos lleguen a nuestra mesa en perfectas condiciones. Y para eso hay que tener unas exigencias que se están haciendo cumplir a los agricultores. Pero es que hoy, sin existir en Mercosur, esas garantías ya existen para los productos que vengan desde otros países externos a la Unión Europea. Eso ya existe. ¿Qué hay que reforzarlo? Por supuesto. ¿Qué hay que garantizar que este acuerdo no va a permitir esa liberación, que vengan productos de cualquier manera? Por supuesto. Por eso digo que hay que ser garantistas en el cumplimiento. Igual que hay por el propio acuerdo de Mercosur ya incluye cláusulas financieras que en el caso de que haya productos que se vean perjudicados por esta entrada de productos extranjeros, hay que ayudar a ese sector o a ese producto en concreto. Existen esas cláusulas, ya se las contempla el propio Mercosur. Claro que hay que garantizar y hay que asegurarse de que eso se va a cumplir en el supuesto caso que hay. También lo contempla Mercosur. Si hay medidas, si hay cuestiones que van a desestabilizar nuestro mercado, las importaciones se paran. O sea, hay medidas están establecidas. Y vuelvo a repetir, nuestra posición es estar al lado de los agricultores para intentar que esas garantías se lleven a buen fin. Dicho esto, que es el fondo de la discusión, pero cuando votas una moción también estás votando toda la exposición de motivos. La exposición de motivos es un continuo alarmismo, hacer voz populis de las ideas de Vox.
0: O sea, con lo que no estabais de acuerdo era con el dibujo del contexto, digamos.
3: Efectivamente, es que tienes que leer la moción, es que dice fanatismo ecológico, ir en contra de la Agenda 2030. Pues perdonen, señores, yo no estoy en contra de la Agenda 2030, es que no estoy en contra de que cuidemos nuestro planeta, es que estoy convencido de que necesitamos cuidar nuestro planeta para que la agricultura, principalmente, siga hacia adelante. Pero es que Vox, además, es quien abandera esta ideología. Cuando, vuelvo a decir, apoya a Trump, que no solo está ahora mismo bloqueando el desarrollo económico del mundo por el tema de Hormuz, es que allí, apoyando a Trump, se está encareciendo el petróleo, y con ello la derivada es que el gasóleo que utilizan los agricultores está encareciéndose. O sea, no podemos ser tan hipócritas, y no puede ser tan hipócrita en este sentido, ¿no? Igual que es verdad que habló Juan, y Juan tendrá mucha más experiencia en agricultura, mil veces más que yo, evidentemente, pero eso no quiere decir que todas sus ideas sean ciertas. Él aprovechó para criticar al gobierno de España. ¿Qué tiene que ver el gobierno de España? Que, como ha dicho el propio Pedro, al final esto lo ha apoyado también el PP. Hombre, no creo que sea culpa de Pedro Sánchez, pero bueno, ya lo aprovechamos y lo decimos. Que tiene que venir, pues que también venga Feijóo a verlo, ¿no? Por decir, tampoco es ustedes más alto, ¿quién lo hace peor, ¿no? Estamos a favor de los agricultores, estamos en contra de la ideología de Vox, plenamente, y por eso estamos en contra de la moción, pero porque estamos en contra de lo que dice Vox en ella.
0: Pedro, por alusiones, por si quieres explicar precisamente ese dibujo del contexto al que se refería Maxi en concreto.
4: Sí, Alberto, muchas gracias. Primero de todo, hay una cosa que es falsa, que es que Vox apoye los aranceles o toda aquella medida establecida por Trump o por quien sea que pueda perjudicar los intereses de España. Y eso lo ha manifestado tanto el presidente de Vox en todas las
3: partes
4: como un montón de... Maxi, te guste o no, Donald Trump es el presidente de Estados Unidos y lo que tiene Santiago Abascal es una relación buena con Donald Trump. Una relación que, por ejemplo, Giorgia Meloni, la presidenta de Italia, también tiene buena, y eso le ha permitido a Italia tener ventajas.
3: Ahora ya la señalan.
4: Pero es decir, otra cosa es lo que hace el presidente del gobierno de España, que prefiere estar del lado de terroristas antes que Donald Trump, sin defender la política norteamericana.
3: Pues entonces Israel no es terrorista, ¿verdad?
4: Maxi, por favor.
0: Vamos, Maxi, le dejamos
3: perdona.
4: Maxi, Pues mira, te lo digo básicamente, ¿has mentido? Al momento que dices que nosotros apoyamos las restricciones o las políticas perjudiciales adoptadas por Donald Trump para con España, porque no las apoyamos, y lo hemos dicho por activa y por pasiva. Te puede gustar más o menos. Tú lo que haces es un cambalache para justificar el votar en contra de la moción. ¿Por qué? Porque es el Partido Socialista quien la ha apoyado en Europa, porque el Partido Popular Europeo, al menos parte de él, ha votado a favor de impugnarla, de impugnar el acuerdo Mercosur ante el Tribunal de Justicia de la Unión Europea por competencia desleal, cosa que el Partido Socialista no ha hecho. Entonces, es muy bonito decir que estáis a favor de los agricultores y que las cláusulas espejo y que tal cual. Ya,
5: no tal cual, ya, no es lo habla, que hay, no es tal cual, no la desprecies.
4: Habla con los agricultores, porque a ver si encuentras algún agricultor o ganadero que te diga que lo de Mercosur es maravilloso. Y ya están con la soga al cuello, porque ya van muy justos, con un trabajo asfixiante, con un nivel de endeudamiento brutal, para obtener una rentabilidad muy pequeña. Y ahora les aplicamos Mercosur. Y esto, si fuese simplemente decir, oye, pues mira, esto es una reconversión y estos puestos de trabajo se tienen que reconvertir a otro sector, porque el sector primario español y su gobierno va a ser muy perjudicado. Pero es que tiene una trascendencia mayor. Es que la soberanía alimentaria para España puede ser muy importante, y más con los riesgos geopolíticos a los que tú has hecho referencia. Y además es que por medio hay un riesgo sanitario, porque aunque digas que hay controles, que en efecto se hacen controles, es imposible ponerle puertas al campo. Es imposible controlar la trazabilidad de productos que vienen de países como Marruecos o otros países. Es imposible. Cuando hay tal afluencia de productos, pensar que esos productos se van a haber producido con los mismos requisitos que se exigen nuestros agricultores y ganaderos, es una entelequia. No es posible. Y de hecho ya hemos visto varias noticias, y eso que se lleva aplicando esto un mes. Ya hemos visto varias noticias de entrada de productos contaminados, e irá a más. En cuanto a lo que ha manifestado lo que se ha llamado de las enmiendas que no aceptamos, vamos a ver, es que nos querían cambiar la moción. Y nosotros, pues lo que ellos proponían, más o menos lo recogíamos. Entonces ellos querían, pues, añadir alguna cosa, cambiar los términos en otras, pero al final, pues para cambiarnos la moción, cuando más o menos recogíamos lo mismo. Y aparte, ellos no hacían referencia en sus extensas enmiendas al acuerdo comercial agrícola con Marruecos, ni esas ayudas a esos terceros países. Y nosotros estamos en contra. A lo mejor es que el Partido Popular no está en contra de que importemos con esas condiciones ventajosas fruta de Marruecos, o que les demos dinero a Marruecos o Egipto o a otros países para que ellos desarrollen su industria agro. A lo mejor es que ellos eso no lo consideran importante. Nosotros no era solo el rechazo a Mercosur, que es una amenaza clave para nuestro sector primario y, por tanto, para la exploración de nuestros pueblos, para nosotros como consumidores, por el riesgo de contaminación alimentaria y para nuestra soberanía nacional a largo plazo.
0: Bueno, vamos a seguir avanzando.
4: Que la única postura posible es ese rechazo.
0: De acuerdo. Vamos a seguir avanzando en otro asunto también del Pleno, y además con una noticia que acabamos de conocer, que quiero aprovechar que estáis aquí para pediros opinión. Lo hemos conocido a primera hora de esta mañana. Partido Popular y Vox alcanzan un acuerdo de gobierno en Castilla y León que va a facilitar la investidura de Mañueco en la presidencia. El pacto entre ambos partidos, con más de 200 medidas, se va a presentar hoy miércoles a las 12 del mediodía en la sede de las Cortes en Valladolid. Así que, confirmado ese acuerdo, os pediré ahora opinión, aprovechando que estáis aquí como representantes cada uno de vuestro partido. Desde luego, hay otro asunto que se trató, aunque la moción se presentó por alguien que no está aquí, pero voy a recordarlo. La moción se presentó por el diputado no adscrito José Antonio Mateo, para instar al Ministerio para la Transición Ecológica y el Reto Demográfico y a Red Eléctrica de España a ejecutar las infraestructuras necesarias para el refuerzo del suministro eléctrico en la provincia de Segovia. Yo creo que en el fondo se parece un poco a este tema anterior, porque también vosotros, Maxi, os abstuvisteis en esta ocasión, pero quiero, porque creo que es un problema en el que también todos podríamos estar de acuerdo. La preocupación está ahí, quizá la forma de presentarlo, la forma de pedirlo. Sí tuvo el apoyo, salió adelante y tuvo el apoyo también del Partido Popular. Ahora hablamos con José María Bravo sobre esta necesidad. ¿Creéis finalmente la utilidad es manifestar desde la institución provincial para que llegue al Ministerio esa petición? ¿Puede llegar a ser útil, desde luego, José María?
1: Vamos a ver, es que no es que sea útil, es que al final es de pedir desde el territorio algo tan necesario como que las infraestructuras de transporte eléctrico en la provincia de Segovia estén en buenas condiciones, pero no solamente eso, sino que se hizo algo más por parte del Partido Popular, se metió una enmienda que fue aceptada en la que se pidió expresamente el garantizar equilibrio energético en la provincia de Segovia y la cantidad. ¿Por qué? Porque al final estamos hablando del futuro proyecto que hubiera, yo creo que perfectamente vertebrado toda la provincia de Segovia, que es con esa con ese proyecto que ya en su día se habló y estaba encima de la mesa de haber hecho otra planta, en este caso en la zona de Cantalejo, porque por nuestra provincia pasan varias líneas de 45, de transporte, de 15, para luego suministrar a los diferentes municipios y polígonos industriales de la provincia de Segovia. Y nos estamos dando cuenta que hay veces que se retrasan los proyectos y no quedan capacidad de ampliaciones por falta de esa energía, energía que en gran parte producimos en Castilla y León. Somos excedentarios en producción de energía y más de energía ahora mismo solar, eólica e hidráulica, es decir, no contaminantes, y somos grandes productores, y esa energía, muchas de ellas, pasa por nuestro territorio y termina en grandes ciudades o grandes polígonos industriales fuera de nuestra comunidad autónoma y fuera de nuestra provincia, como es el caso de Madrid. Entonces ahí sí se pedía efectivamente que esas líneas se mejoraran, que además se hicieran obras de infraestructuras para que la provincia de Segovia contara con cantidad y calidad en el suministro energético.
0: Maxi, quería pedirte que nos explicara vuestra postura. O sea, estuvisteis en esta moción precisamente, y os decía Magdalena Rodríguez que vuestro voto de no apoyar el suministro eléctrico demostraba la prioridad provincial del socialismo con esta provincia. Ir en contra de esta moción es ir en contra del crecimiento de Segovia. Explícalo, porque si no nos pasa como en la anterior, que se puede quedar todo en el titular.
3: Bueno,
0: ¿no?
3: Pues la señora Rodríguez aquí hizo su teoría de la lógica, afirmando o siendo la primera parte falsa, porque nosotros no es que estuviéramos en contra. O sea, si ya en una estructura lógica la primera parte ya es falsa, la segunda obviamente es más falsa todavía.
0: ¿Estáis de acuerdo con el problema y con la necesidad de...?
3: Pero ¿cómo no vamos a estar de acuerdo? Si es que el Partido Socialista en Segovia presentó en su momento la solicitud, cuando se abrió el plazo para que la gente diera su opinión, levantar la mano, ahí estuvo el Partido Socialista pidiendo lo de la subestación de Cantalejo, esa ampliación, para que esta provincia tenga la energía que no necesita ahora, pero sí que necesitaba futuro para su desarrollo, tanto industrial como también para garantizar el suministro de todos los hogares. Evidentemente, si es que ya lo hemos hecho, pero es que ¿dónde estaban los que ahora mismo el otro día levantaron la voz? ¿Dónde estaban para hacer eso? ¿Hicieron alguna aportación? No, esa temporaria. ¿Qué buscan? Pues otra vez, sacar otra vez la crítica al gobierno de España, como si fuera aquí. ¿Habéis hecho algo vosotros? ¿Habéis propuesto? Que esto está pedido, ¿eh? Nosotros ya lo hemos hecho. Nuestra tarea ya estaba hecha. Estamos súper a favor de que esto se haga, pero estamos a favor de la moción, porque como decía antes, la moción no solo consiste en una parte de ella, en dos frases de ella. Está en su conjunto y en su argumentación, y en la hipocresía o no, la falta de veracidad o la falta de certeza de muchas de las cosas que en ella misma se afirman. Y eso es lo que nosotros estábamos manifestando, pero claro, y por eso votamos con nuestra abstención, por supuesto.
0: Pedro, respecto a esta moción, la petición que también apoyabais, lógicamente, hacia el gobierno de la nación.
4: Así es, Alberto. Nosotros entendemos que con independencia se hayan presentado alegaciones, no se hayan presentado, con independencia de lo que haya hecho la Junta, haya hecho el Partido Socialista, haya hecho cada uno. Lo cierto es que a Diputación de Segovia se trae una moción en la que se solicita al MITECO, al Ministerio de Transición Ecológica, y en particular al responsable directo, que es Red Eléctrica de España, el que ponga en Segovia un segundo enchufe, por así decir, una segunda subestación, que en este caso la identifican o la sitúan por la zona de Cantalejo, y que además afronte los problemas con esto y en conjunto de abastecimiento de electricidad que tiene Segovia. Eso es un tema que todos hemos coincidido, todos los políticos hemos coincidido, y hace poco la FES, en la FES hubo unas conferencias y reuniones al respecto, en la Federación Empresarial Segoviana, y es conocido en nuestra provincia, hay un clamor general del problema de abastecimiento eléctrico que tiene la provincia, que impide el desarrollo económico e industrial, que genera un riesgo por desabastecimiento y apagones. Pues ante esa situación, lo lógico es que Diputación de Segovia se posicione a favor de la provincia y le pida al Gobierno de España, a MITECO y en particular a la Red Eléctrica, que afronte las infraestructuras necesarias para solucionar ese problema y permitir que Segovia tenga el crecimiento que puede tener, pueda tener mayor implantación industrial, pueda asegurar el abastecimiento hasta para una pequeña granja o para una pequeña vivienda. Entonces, el apoyar esta moción nos parecía algo de sentido común por completo, por eso votamos a favor de la misma.
0: Voy a hacer referencia a la moción que no salió adelante, que presentó el Partido Socialista, y después os pedimos opinión sobre esa noticia que os avanzamos a las 12 del mediodía. Como les contábamos, lo conocíamos a primera hora de esta mañana. Nos van a presentar oficialmente el pacto entre Partido Popular y Vox, ese acuerdo de gobierno en Castilla y León que va a facilitar la investidura de Mañueco. La moción que presentabais desde el Partido Socialista hablaba de accesibilidad universal, inclusión social, normalización de la vida pública de las personas con movilidad reducida, discapacidad intelectual, porque aunque se ha hecho trabajo en ello, insistíais en que hay que seguir adelante, pero no salió aprobada. Ahora le preguntaremos a Chema y a Vox por qué.
5: Pues evidentemente las necesidades sigue habiéndolas, pero no porque lo digamos nosotros, es porque cuando nos hemos reunido con asociaciones del tercer sector son las que nos lo han trasladado, que sigue habiendo muchas carencias, que se ha avanzado en el pasado, que se han hecho cosas en el pasado, que se ha hecho con ayudas de unos y de otros. Vale, perfecto, si eso nadie niega, la mayor, pero queda camino por recorrer. Sí, donde ha manifestado ese tercer sector, nos lo trasladó personalmente, mayores necesidades era en ese tema de los espacios abiertos, que es donde concretábamos la iniciativa. Que sí, que ya sabemos, estamos hartos de oír que existen las líneas del país y nos lo venden por todos los lados, las líneas que saca la Diputación para inversión en los pueblos, que cada pueblo, cada ayuntamiento luego lo invierta. Sí, evidentemente, lo pueden invertir donde quieran, pero nosotros estamos hablando que igual que se hacen líneas específicas para atender los caminos, que se hacen líneas específicas para actividades de cualquier otro tipo, pues hacer una línea específica ante esta necesidad que precisa nuestra sociedad segoviana. Y vuelvo a decir, no vale lo que se ha hecho, porque queda camino por hacer, y es donde nosotros incidíamos. Nada más, yo creo que el apoyar o no apoyar, mejor dicho, esta moción no tiene nada que ver con el fondo del asunto. Nosotros no entramos en criticar a nadie, es más, reconocimos lo que hasta ahora se ha hecho, y en esta provincia la Diputación en este sentido ha hecho cosas y se ha reconocido, pero donde no se ha llegado hay que llegar.
0: José María, el trabajo que se ha hecho, como comentaba ahora mismo Maxi, aún no es suficiente por lo que le trasladan desde el tercer sector.
1: Bueno, yo quisiera saber dónde y cómo y de qué manera. ¿Por qué? Porque aquí hablamos de proyectos concretos. Aquí hablamos en la moción de que en ese momento determinado no se podía cuantificar esas necesidades. Quieren un plan, quieren la inversión, ¿Qué es lo que quieren? Nosotros a mí nos reunimos con el tercer sector. Esto ocurre en un solo municipio. Se lo piden porque van siempre desde una asociación del tercer sector al mismo sitio, o porque verdaderamente es un problema generalizado en toda la provincia. Nosotros estamos todos los días por los pueblos de la provincia y para nada es un problema generalizado de toda la provincia, porque al final de lo que se trata es de que las necesidades reales que haya se soliciten con nombres y apellidos. Ha habido subvenciones directas, efectivamente, de la Diputación Provincial de Segovia para proyectos singulares, y eso puede ser un proyecto singular. El municipio que lo necesite, que se lo hayan requerido o que lo hayan pedido, que lo haga. Porque efectivamente, les recuerdo que desde hace muchos años la institución provincial ha dado, como no puede ser de otra manera, subvenciones a los municipios de la provincia de Segovia para el tema de accesibilidad. Prácticamente todos los inmuebles que tenían barreras arquitectónicas y las zonas de casco urbano que así lo han considerado dentro de su autonomía, porque vuelvo a recordar que los ayuntamientos somos autónomos, primero para decir las inversiones, segundo para decir dónde las hacemos y tercero para decir qué tipo de inversiones vamos a ejecutar y dónde vamos a gastar ese dinero. Entonces, esa autonomía es la autonomía municipal que nadie nos debe de robar. Entonces, no exigimos que haya líneas. Ha habido líneas para esas barreras arquitectónicas. Ha habido dentro de las de los pliegos de condiciones para obtener más puntos o más dinero para esas obras, esos índices correctores en favor de la accesibilidad. O sea que mucho se ha hecho. ¿Queda por hacer? No lo discuto. Tenemos que saber dónde. Tienen que determinar punto y coordenada. Porque, claro, no es cuestión. Yo, por los parques que yo conozco, todos son accesibles. Es cierto que a lo mejor hay que hacer una adaptación para ciegos, por ejemplo, con el tema de cartelerías en braille. Hay mucho que hacer para esa integración total y para, bueno, pues otras accesibilidades necesarias para otras personas.
0: Maxi, pero
1: lo único que quisimos poner encima de la mesa es que se trajeran proyectos concretos.
0: ¿Se puede hacer un mapa de carencias concretas, Maxi?
5: Evidentemente, pero para eso hay que contar con que la Diputación lo haga, que es una cosa de las que pedíamos. Que al final es una cuestión que tienen que levantar la mano, tienen que decir que están en su pueblo todos los días, en cada uno de los municipios, y cada ayuntamiento sabe parques, aceras, que hay que pisar, que dices que pasas por todo el sitio, Chema, que hay muchas carreteras, que no tiene una acera para pasar la gente, que hay muchísimas deficiencias, que no hace falta hacer una concreción, decir en este sitio o en este otro sitio, que no hay que hacer nominativas y singulares, poner nombre y apellidos como tanto os gusta a vosotros. No, hay una generalización, hay un problema general y hay que hacer unas bases para que todos los ayuntamientos, por supuesto, dentro de su autonomía, si quiere decir, les quita la autonomía de pedir también, ¿no? Solo tenemos para pedir. Lo que hay que hacer es ofrecérseles esa posibilidad para estas inversiones. O me vas a decir que todas las cuestiones del país que me pedías, que es que hay que especificar, hay que cuantificar. Todas las necesidades de la provincia están y se las sabe y las tiene cuantificadas cuando hacer la línea del país. No. Está ahí porque sabe que hay unas carencias en inversiones, también este tipo, que tú lo has reconocido. Es que tú mismo has dicho, es que dices lo uno y lo contrario. Has dicho que hay muchas cosas que hacer con el tema de los ciegos o hay otras accesibilidades que hay que hacer. Si tú mismo lo reconoces, Chema, es que esa es la realidad, que hay otras necesidades. Simplemente hay que, si queremos ser muy concisos y luego hacer las bases más concretas para algún tipo de discapacidad, pues que se haga. Pero si nosotros pedíamos hacer un estudio para valorar desde cuál es la gran necesidad y por eso, sabiendo los cuantos, también podemos poner desde la Diputación los cuantos de ayuda. Y eso, evidentemente, es un trabajo que también estaba sugerido en la moción. O sea que yo creo que tus mismas palabras han demostrado que hay necesidades, que os cuesta reconocer, y no quiero reconocer que lo hagamos así, pues bueno, pues lo siento mucho, pero es que la verdad es más tozuda y no se trata de poner nombre, apellidos ni señalar a nadie, que es lo que os gusta a vosotros, a los demás, ¿no?
0: Venga, permitidme que en los últimos minutos, porque además Pedro se tiene que marchar por una cuestión médica, que tiene una cita médica y a las 10 creo que le van a empezar a llamar. Quería pediros opinión sobre esa noticia que os avanzamos. Ya sé que no os pillará de sorpresa y que conoceríais la noticia. La noticia es que ya sabemos que hoy se va a presentar el acuerdo alcanzado entre Partido Popular y Vox en el gobierno de Castilla y León, que va a facilitar la investidura de Mañueco. Este pacto, con más de 200 medidas, se presenta este miércoles a las 12 en la sede de las Cortes en Valladolid. José María Bravo, supongo que no te sorprende, aunque no sé si sabías que hoy era a las 12, pero bueno, hoy a las 12 comparecerán precisamente, lo decíamos, Fernández Mañueco y también el portavoz de Vox, Carlos Pollán.
1: No, no me sorprende, porque ya se hablaba de la fecha del 8, del 9, 10 para hacer ese pleno de investidura, con lo cual, bueno, pues estaba, yo creo que encima de la mesa ese acuerdo, que es refrendar lo que han pedido los ciudadanos de Castilla y León. O sea, realmente lo que van a poner encima de la mesa es que los votos que salieron en Castilla y León, el Partido Popular con casi el 30% del sufragio y más los votos de Vox, son los que han compuesto este Parlamento. Habrá alguno ahora que diga que es que nos aliamos con esa extrema derecha, nos aliamos efectivamente con un partido que de momento no han demostrado ni que sean unos asesinos, ni que sean unos separatistas, ni que sean muchas otras cosas. Han podido dejar, y esto lo dejó como píldora en un momento determinado, en la estacada ciertas comunidades autónomas, habiendo, creo, perfectamente convencido de haber cumplido ese pacto original que se hizo en esa primera legislatura, pero bueno. Ahora se reconoce que va a haber un pacto con 200 medidas, lo que hace falta es cumplirlo por el bien de los castellanos y leones.
0: Le preguntamos a Pedro si aún está a tiempo, porque veo que te están, no sé si reclamando ya para esa cita médica. Pedro, ¿tienes un minuto?
6: No, sí, aún puedo, mientras sí. No me llamen yo voy bien.
0: Bueno, quería pedirte opinión y preguntarte también si la experiencia pasada en ese tiempo en el que compartisteis el gobierno Vox y Partido Popular en Castilla y León entre abril de 2022 y julio de 2024 finalmente no acabó bien. Esa experiencia no sé cómo ahora se va a aplicar en este nuevo acuerdo.
4: Pues yo discrepo con lo que se ha manifestado de que Vox dejó en la estacada. No creo que Vox dejase en la estacada a nadie. Lo que ocurrió es que percibimos que se incumplía el pacto, se incumplían los pactos. En particular, la gota que colmó el vaso fue lo del reparto de menas, que estamos totalmente en contra de ello, porque si son menores no acompañados, lo que tienen que estar es con sus padres en sus países y no secuestrados por el Estado español. Y en todo caso no queremos que para nuestros pueblos sean un problema, como hemos visto que generan por todos lados, de inseguridad, porque es la verdad, nos guste o no, generan un problema de inseguridad, que nadie quiere. Es muy bonito decir, sí, pobrecitos, son nuestros niños. Nadie quiere que le pongan un centro de menas delante de su casa. Esa es la verdad. Nosotros esperamos, con este nuevo pacto, que poder influir, siguiendo la voluntad de los castellanos, de los gobiernos y de los castellanoleoneses, para aplicar políticas de sentido común, políticas que beneficien a la ciudadanía sevillana, a la ciudadanía de Valladolid, a la ciudadanía de Castilla y León. Con sentido común se ha negociado un pacto que entendemos que va a ser bueno para los ciudadanos y que refleja su voluntad, y por ello pues nosotros trabajaremos con lealtad absoluta, como hicimos en su momento, porque nosotros nadie puede achacarnos el que, a diferencia de lo que hacían en su momento los partidos de izquierdas que estaban con el PSOE, con declaraciones en contra del propio gobierno del que formaban parte. Nosotros en ningún momento lo hicimos. Sabemos lo que es la responsabilidad institucional, sabemos lo que es la responsabilidad de gobierno y actuamos con absoluta lealtad. Lo que no podremos tolerar es que se traicionen los intereses, las necesidades de todos los habitantes de Castilla y León, no solo de los que nos han votado, sino de todos ellos. Y si vemos que en un momento dado el pacto no se cumple, esperamos que no ocurra, pues veremos lo que tenemos que hacer.
0: Pedro, algunos medios digitales están publicando que la prioridad nacional es uno de los puntos que se ha acordado que se incluyan en este pacto. ¿Te consta?
4: Sí, prioridad nacional, que defendimos una moción en diputación de prioridad nacional, no sé si el mes pasado, creo recordar, o hace un par de... Sí, creo que sí, y que no salió adelante. Sí, prioridad nacional, en efecto. Y es que el que los ciudadanos que forman parte de una comunidad, que en la mayoría de los casos son los que la sostienen con el pago de sus impuestos, pero más allá de eso, los ciudadanos que forman parte de una comunidad, es decir, los españoles y los que están en España de forma apropiada, de forma legal y aportando, sean los que tengan derecho a las ayudas sociales, a la atención sanitaria, a la vivienda. Es que es de sentido común. ¿Qué comunidad que pretenda persistir en el tiempo y no ser invadida por los bárbaros le da el dinero, las ayudas a los que son de fuera y aquí no están integrados y no aportan? No tiene ningún sentido. Es una locura. Es pegarnos un tiro a nosotros mismos en nuestro pie. No es justo que un segoviano, un joven segoviano, que pues hijo de padres segovianos o de padres de Barcelona, donde sea, da igual, es de menos que un joven segoviano que esté trabajando aquí, o que no porque esté pasando una mala racha, pero que forme parte de nuestra comunidad, no tenga acceso a ayudas para una vivienda. Pero personas que vienen de fuera, que a lo mejor están en situación ilegal, sí las tengan, y tengan una paga, Pedro, y no tengan preferencia. No es justo.
0: Pedro, permíteme que te pregunte si consideras realista la expresión que acabas de decir, de ser invadido por los bárbaros. ¿Se ajusta a la realidad que tenemos en nuestro país?
4: Yo, primero, matizar que yo con esta referencia quiero asimilar lo que le pasó en su día al Imperio Romano Occidental, a Roma, con las invasiones bárbaras. ¿De alguna forma es
3: lo mismo,
4: semejante o asimilable? Sí, sí. Quien importa tercer mundo, al final lo que tiene es tercer mundo. Sí, de alguna forma sí, porque son personas que vienen de países, no en todos los casos, pero en muchos casos, que no tienen ni la misma educación, ni los mismos valores, ni las mismas costumbres, ni siquiera un Estado democrático. Esas personas no se van, si vienen en grandes cantidades, se les mantiene encima a la sopa boba, esas personas no se van a integrar, o muy difícilmente. Entonces, sin querer faltar a nadie, sin querer que esto suponga un ataque contra nadie, y usándolo como una metáfora con respecto a lo que fue para el Imperio Romano las invasiones bárbaras, de alguna forma España y Europa pueden estar sufriendo una invasión bárbara, de alguna forma, usándolo como una metáfora literaria, por así decir, cogiendo ese ejemplo del Imperio Romano. No estoy llamando bárbaro a nadie.
0: Gracias, Pedro. Turno para Maxi, para darnos opinión sobre este acuerdo que se va a dar a conocer a las 12 del mediodía.
5: Te has liado, Pedro, para explicar la metáfora con lo que has soltado al principio. Menos mal que te has dado opción a que te intentes explicar, pero creo que lo has complicado o lo has empeorado. A ver, nuestra opinión, a ver, nunca nosotros diremos que esto es un gobierno ilegítimo, como otros... Sí que habéis dicho cuando se ha hecho un pacto con gente que ha estado o ha salido de las urnas. Legítimo es, otra cosa es que no nos guste en absoluto. Y legítimo es pactar también con gente que sí, que estuvo cerca o que estuvo al lado y que estuvo apoyando a ETA, pero que ETA desapareció hace muchísimos años. La gente que está en el Parlamento ya no matan. La gente que está en el Parlamento son los que también han cedido a sus pretensiones políticas, hablo de las pretensiones políticas, para que el País Vasco ya no exista ETA. Y eso, entre otros, señor Rubalcaba, señor Zapatero, estaban ahí, y otros muchos de todos los colores políticos. No es sacar bandera, pero hay que reconocer las cosas. Y los mismos separatistas que tienen el legítimo sentimiento democrático de desear, de sentir esa independencia, otra cosa es que la tienen que defender y luchar políticamente por los cauces constitucionales, que es donde ahí no estamos de acuerdo cuando ellos lo actúan mal, pero cuando actúan en defensa de sus propios intereses legítimos, vuelvo a repetir, y apoyados por la ciudadanía, pues son independentistas, sí, pero la paz que existe en Cataluña en cuanto al independentismo, la bajada de ese auge independentista, también surgió a partir de un momento en el cual se habla de otra manera y se interlocuta con ellos de otra manera. Aparte de que, bueno, que tanto con Bildu como con Esquerra o con Junts han pactado también PP. Pero es que, ¿por qué estamos en contra de este pacto? ¿Por qué estamos en contra de que al final el PP pues ceda tanto territorio a Vox? Porque está cediendo espacio a lo que acabamos de oír a Pedro ahora mismo, ¿no? Pues palabras de auténtico racismo, palabras de generalizar que todos los problemas que ocurren que en España es por culpa de los inmigrantes. Si gente mala hay en todos los lados. En mi pueblo, gente briquera de toda la vida, también hay gente mala, a lo mejor yo. Gente mala en todos los sitios de todo el mundo existen. No vale criticar o decir que todos los problemas de la violencia o todos los problemas de cataclismo, la invasión de los bárbaros, que es que se ha traicionado el inconsciente, es que es lo que piensa realmente, que estamos invadidos, que no, que aquí la gente viene a trabaja en su grandísima mayoría, y que los menas son un problema para vosotros. Pues no es cuestión de tener lástima, ya eso los, pues fíjate, es por ponerlos en cuestión de proporcionalidad. ¿Cuántos hay? ¿Cuánto cuesta? Aunque no te guste, yo estoy de acuerdo que a mí sí me gusta, ¿eh? Así que creo que hay que ayudar a la gente, y cuanto menos tiene más, y que tiene problemas también más, que nuestro sistema judicial tiene esa aspiración, ¿no? A que la gente mala pueda ser buena. Nuestro sistema, nuestro código penal, esa es su inspiración. Pero es que están los propios códigos éticos y religiosos de la Iglesia Católica, que también es prioritaria aquí en España, ¿no? Que la redención y el perdón también es parte de ese camino, ¿no? Y ayudar a quien más necesita y ayudar al prójimo. Pues eso, esos postulados que también por otro lado defendéis, creo que deben estar por encima de ese racismo tan fanático. Y ese es el problema, que PP ha cedido y va a ceder cuando Vox le exija, para que no se le espante otra vez, para no se le vaya otra vez, y que tenga que estar gobernando con estas limitaciones de las libertades individuales y generales de esta sociedad.
0: Os agradezco a los tres esta primera opinión a bote pronto sobre el pacto que vamos a conocer, ese acuerdo que han alcanzado Partido Popular y Vox en Castilla y León, que va a facilitar la investidura de Alfonso Fernández Mañueco, un pacto entre ambos partidos con más de 200 medidas que se presenta, recordamos, a las 12 del mediodía en la sede de las Cortes en Valladolid. José María Bravo, Partido Popular, muchísimas gracias por haber estado con nosotros. Feliz día, feliz boda, que se desarrolle todo bien. Gracias por habernos acompañado. Pedro Varela, que vaya todo bien, el médico. Gracias por tus intervenciones y aportaciones.
7: Alberto, muchísimas gracias, y con absoluta confianza, en ningún momento quería ser racista. Muchísimas gracias.
0: Gracias a ti, Pedro. Y gracias, Máximo San Macario.
5: Gracias a vosotros, y un saludo para todas las segovianas y segovianos que nos están escuchando.
0: Muy bien. Pues seguimos adelante. Vamos a hablar de un tema que esta semana, desgraciadamente, se ha puesto en los titulares: el ahogamiento en Palencia de dos mujeres por intentar salvar a su hijo y nieto, respectivamente. Vamos a hablar con la Escuela de Socorrismo. Vamos a repasar algo que hacemos casi siempre metidos ya en verano, pero también el avance que hemos tenido del verano, de las temperaturas altas, nos ha llevado a las zonas de baño, y hay que hacerlo con la máxima precaución. Así que vamos a hablar sobre ello dentro de unos minutos. Patricia, ¿se

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0: ¿A merendar? 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

0: 16 minutos sobre las 10 en punto de la mañana. Seguimos para abordar un tema que desgraciadamente saltaba de nuevo a los titulares esta misma semana, esa tragedia en un embalse de Palencia con dos víctimas mortales. Enseguida hablamos de la seguridad en el baño.
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0: Y para ello le hemos pedido a dos expertos que nos van a ayudar precisamente en esta labor de divulgación que decíamos antes siempre realizamos más sentados en el verano, pero que por desgracia, por lo ocurrido, hemos querido adelantar, porque nunca sobra esa información, una información que a veces resulta muy lógica cuando la escuchamos y que finalmente quizá no se está haciendo lo suficiente o no llega lo suficiente a través de las administraciones para evitar sucesos como este. Está en nuestro estudio Luis Miguel Pascual, es director técnico de la Escuela de Socorrismo de Segovia. Luis Miguel, bienvenido.
1: Buenos días.
0: Gracias por acompañarnos. Y tenemos también a Marcos Pastor, es técnico de emergencias y miembro también de la Escuela de Socorrismo de Segovia. Marcos, bienvenido.
2: Hola, buenos días.
0: Gracias por acompañarnos. Siempre que sucede algo así, todos pensamos en los lugares donde acudimos precisamente a bañarnos. Siempre, bueno, si se nos pregunta, decimos, bueno, yo me voy a las zonas más fáciles de acceso. Este suceso que ha tenido lugar en Palencia, ha sido en un embalse, la zona de baño, una zona de baño habitual. Ya al decir un embalse, vamos a aclararlo, Luis Miguel, es una zona no vigilada.
1: Efectivamente.
0: No vigilada, pero tampoco oficialmente permitido el baño.
1: Efectivamente.
0: Me gusta que lo aclaremos porque a veces hay confusión con esto, ¿no?
1: Hay una confusión con esto porque realmente hay lugares donde el baño, digamos, no está oficialmente prohibido, ¿no? Pero tampoco está expresamente permitido, ¿no? Entonces se juega un poco con ese vacío legal, ¿no? Y al final, bueno, pues de alguna manera se consiente o se permite el bañarnos allí en unas zonas en las que desde luego pues no son, aunque sean habituales, de zonas habituales de baño, ¿no? Pues son zonas en las que realmente no es nada recomendable hacerlo, ¿no? Y creo que el ejemplo está ahí sobre la mesa.
0: La legislación, por tanto, se queda corta a la hora de prohibir, si es que hay que prohibir o si sois partidarios de prohibir el baño en zonas como esa.
1: En principio, lo que nosotros decimos es que si el baño se produce, tiene que producirse con sus garantías de seguridad. Y si no, hay que por lo menos impedirlo o como mínimo disuadirlo, ¿no? Yo entiendo perfectamente el que la gente se vaya a bañar en este tipo de zonas, ¿no? Porque a veces es mucho más fácil, es más sencillo, quizás más agradable y a veces no se tiene, recursos para poderse pagar una piscina, ahora no están abiertas, por ejemplo, ¿no? Pero tenemos que ser conscientes de que ese hecho existe y tomar medidas.
0: Pero ponerle esa prohibición a todas las zonas susceptibles de ser zonas de baño sería como ponerle puertas al campo.
1: Claro, es que ese es el problema, ¿no? Ese es el problema. El problema es que hay muchas zonas de baño que son, habituales, que se llevan haciendo durante mucho tiempo y nadie ha puesto nada en ese sentido, ¿no? Y nosotros no somos partidarios tanto el de prohibir, sino como el hecho de concienciar, ¿no? Es decir, concienciar a las personas que esas zonas tienen un peligro, porque todos pensamos que esos pantanos, que esos ríos, que esos bodones que nos vamos a bañar en el pueblo todos los veranos son seguros, y es que no lo son. O sea, son muy peligrosos realmente. Que se produzcan pocos incidentes es cierto, pero también se producen pocos incidentes relativamente en las carreteras y tienen su peligro, ¿no?
0: Ahora entraremos en los detalles y en las recomendaciones que me interesa mucho que volvamos a repasar. Ya sé, lo vuelvo a decir, lo hacemos todos los años con vosotros, es muy importante. Vosotros tenéis un informe que es muy detallado en este sentido, pero vamos al suceso en concreto. Una zona aparentemente de fácil acceso, un niño pequeño que está con una tabla de estas de body surf,
1: sí.
0: Flotando en una zona, se le va llevando la corriente. Quienes lo hemos podido ver en las imágenes en televisión de la zona, es una zona con corriente, es decir, lo primero, pensar, es una zona de fácil acceso, pero tiene corriente, ya tenemos que tener una precaución.
1: Claro, sí, como tú bien dices, parece ser que el suceso ha ocurrido, es una pequeña presa que se hizo para dar suministro a una industria o algo así, con lo cual no es un embalse muy grande, y tiene una entrada directa del río y por lo que se ve el niño le ha cogido esa corriente de la entrada directa del Pisuerga, le ha arrastrado la corriente y las dos mujeres, la madre y la abuela, pues han intentado rescatarle, también han sido cogidas por esa corriente y, hombre, yo supongo que estas dos mujeres tenían poca habilidad acuática porque se han visto arrastradas por la corriente y han intentado quizá luchar contra la corriente y es cuando ha ocurrido el suceso, ¿no? Esta desgracia, ¿no? Y como en muchos casos ocurre, al final al que se pretende rescatar es el que no fallece, claro, ¿no? Porque el que va a rescatar va en unas circunstancias realmente muy muy angustiosas, ¿no? Es decir, va con una gran activación, con la angustia de rescatar a esa persona, a ese ser querido, y bueno, pues es un síndrome que se conoce mucho, ¿no? Que sabemos que se produce, y de hecho, bueno, pues estos días mirando un poquito estadísticas y tal, vemos que en los últimos 10, 12 años ha habido más de 70 casos de este tipo, 70 casos en los que uno de los rescatadores ha fallecido.
0: Se conoce como ahogados por amor, ¿no?
1: Efectivamente,
0: aquí
1: sí.
0: El dato que es AVIR, que es víctima acuática en lugar del rescatador.
1: Efectivamente, es decir, en el caso en el que no fallece el que aparentemente está en peligro y sin embargo fallece el que va a intentar rescatarle, ¿no? ¿Cuándo ocurre? Pues como casos de estos, cuando ves que una persona, alguien querido está en peligro, pues tú tienes esa pulsión de ir a rescatarle y saltándote además, digamos, las precauciones que tiene que tener todo rescatador, y es que la primera prioridad es siempre que tu vida no esté en peligro.
0: Claro. Entraremos ahora, volveremos a ese punto porque es una situación humanamente difícil, ¿no? Más si se trata de un muchacho. Estas dos mujeres, madre y abuela del pequeño, el pequeño afortunadamente sobrevive enganchado a esa tabla o enganchado a una especie de ramas o de tronco, incluso cogiendo a la madre y la mantiene ahí hasta que llegan los servicios de rescate. Y vamos ahora con Marcos. Poco se puede hacer cuando ya ha pasado, no sé, y te pregunto por el tiempo límite que se puede mantener o se puede recuperar a una persona que ha sufrido este ahogamiento, Marcos.
2: Bueno, pues las estadísticas lo dicen claro, ¿no? Que la mayoría de las paradas cardiorrespiratorias no se recuperan, o si se recuperan fallecen en un plazo bastante corto de tiempo. Si a ello le sumamos la demora en poder recuperar a esa persona, en este caso del agua, sacarla fuera, hacerle RCP, al final, cuantos más minutos pasan hasta que empiezas a hacer RCP, más improbable es que esa persona sobreviva o sobreviva en unas condiciones normales o aceptables de vida, con una calidad de vida, no vamos a decir siquiera óptima, una calidad de vida medianamente normal. Por lo tanto, como decía Luismi, el baño en ciertas zonas ya es un riesgo de por sí, porque si sufres cualquier tipo de incidente, por absurdo que sea, una persona que sí que controle más o menos el medio acuático, pero que le pueda pasar algo en algún momento, automáticamente está vendido, en cierta manera.
0: Claro, por la imposibilidad de llegar a tiempo, precisamente a ayudar, ¿no?
1: Es que tenemos que tener en cuenta una cosa. Si nos bañamos una piscina o una playa vigilada, la clave, siempre en un rescate acuático, la clave es, como decimos nosotros, es el primer minuto, ¿no? Es decir, en ese primer minuto, si hay una intervención, es decir, alguien te saca del agua y empieza a hacerte una reanimación, tienes un montón de probabilidades de no fallecer o de sobrevivir con buena calidad de vida, como dice Marcos.
0: Eso cuando se actúa de inmediato.
1: Claro, eso lo tenemos en una playa que hay vigilancia, que hay un servicio de socorrismo, en una piscina que tienes un servicio de socorrismo, pero en un caso como este, yo quiero poner un ejemplo, es decir, ahora se está hablando en Segovia de rehabilitar la playa de las arenas, ¿no?
0: Sí, sí.
1: Es decir, el tiempo de respuesta del 112 en Segovia para bajar a la playa de las Arenas, pues puede ser a lo mejor entre 5 o 8 minutos, vamos a poner, ¿no? Es decir, estaría en un plazo, por así decirlo, razonable, ¿no? Pero eso no sirve de nada si a la persona que han sacado del agua y que tiene un incidente y la han sacado del agua, esa no hay una intervención de primer minuto, es decir, no hay un ciudadano que esté allí que sepa hacer una reanimación, porque en el momento en que empiezas a hacer una reanimación, digamos, el tiempo se para, ¿no? Estás ahí en una pausa, ¿no? Si no lo haces, es cuando estás perdiendo tiempo. Cuando llega, como bien dice Marcos, cuando llegan los servicios de emergencias, pues poco pueden hacer, ¿no?
0: Ya. Marcos, ¿qué consejo se puede dar o nos puedes dar a todos si estamos en una zona, en una situación como esta? Ya con lo que estáis diciendo, claro, a uno se le quitan las ganas de ir a cualquier zona que no esté vigilada y que sea susceptible de proporcionarnos unas circunstancias tan difíciles como estas. Pero ¿qué consejos nos das si nos encontramos ante esa situación, en una zona en la que no hay una vigilancia, en la que por casualidad nos encontramos con alguien que se está ahogando, que está en dificultades? Vamos a pensar que hemos podido sacarle. ¿Qué tenemos que hacer hasta que lleguen los servicios de ayuda, de emergencia, hasta que llegáis vosotros?
2: Si tenemos la suerte de haberle podido sacar, que ese es el primer paso que hay que tener en cuenta y del que podemos debatir largo y tendido. Si la persona está en parada cardiorrespiratoria, evidentemente hay que iniciar maniobras de RCP. El problema que tiene esto es cuando se reciben llamadas en el 112 por una parada, la mayoría de la gente que llama suele estar muy nerviosa. Entonces, por mucho que se les intente guiar en maniobras cuando no saben hacerlas, porque por desgracia la mayoría de la población pues no sabe, porque no es una materia que se ha fomentado, cuando se les intenta guiar cuesta, porque evidentemente el momento de estrés no es digamos fácil, no es sencillo entenderlo, lo que se explica, aunque sea relativamente sencillo, ¿no? Unas manos en el centro del pecho y comprime hasta 5 o 6 centímetros, pues cuesta. Y sería lo ideal ser capaz de poder hacer un poco de colaboración. Evidentemente no se pide hacer una RCP de calidad. Yo que he dado cientos de cursos, siempre te dicen, ¿y cómo sé si lo estoy haciendo bien? ¿Será mejor no hacerlo que hacerlo mal? Pues no, en este caso es mejor hacerlo mal que no hacerlo. Cuanto más se haga, aunque no sea perfecto, ese, aunque sea un 1% de hacerlo bien, va a ser mejor que el cero. Y es tiempo, o sea, el tiempo de RCP es tiempo de vida. Al final, como decía Luis, ¿no? Si se tarda unos 5 o 10 minutos en llegar a la playa de las Arenas, para poner el ejemplo de Segovia, yo estoy mirando concretamente desde donde tenemos la base, nosotros tardaríamos 8 minutos en las mejores condiciones en llegar allí con la ambulancia. Entre la llamada, que te localice en el sitio y demás, vamos a poner que al final se van a ir 15. Porque hay que dar indicaciones, el centro coordinado está en Valladolid, no es alguien de Segovia que sabe dónde está el sitio. Claro, si nosotros nos llaman y dicen en las Arenas, pues a lo mejor el conductor sabe perfectamente cómo llegar, o a lo mejor no, tenemos que ir guiándonos con Google, buscando caminos. 15 minutos es una demora terrorífica si no hay una RCP previa, por lo tanto, en el mejor de los casos de que se haya sacado el cuerpo, si no se hace RCP, estamos vendidos igualmente cuando lleguemos. Y eso en caso de un ahogamiento, que posiblemente es una de las causas, entre comillas, con mayor probabilidad de supervivencia, ¿no? Porque al final no es una parada cardíaca, es una parada respiratoria por déficit de oxígeno, porque se nos mete agua en los pulmones. Perfecto, pero si no se inician las maniobras va a ser imposible. Por eso es tan importante concienciar a la gente en que hay cursos de RCP incluso gratuitos. Se debería estar dando en la ESO desde hace años. El currículo contempla primeros auxilios. Lo que sabemos es que no se está cumpliendo. Lo sé porque en un tiempo lo he estado dando yo gratuitamente en algún instituto y... Yeah. Y ahora no lo doy.
0: ¿Cuántas veces hemos hablado con Luis, muy precisamente, sí, de la necesidad de incluirlo, ¿no?, en las enseñanzas obligatorias? Uh-huh. Es algo que todos los ciudadanos deberíamos saber.
1: Es que es una habilidad tan básica como la tabla de multiplicar.
0: Ya.
1: O sea, que es...
2: Literalmente. Exacto. Bueno, Luis y yo conocemos un chico gallego, a Roberto Barcala, que yo he visto vídeos de su hijo con 4 años haciendo RCP mejor que mucha otra gente que tiene más años y que debería comprender más fácil, ¿no?, cómo hacerlo. Y precisamente el fomento, ¿no?, de mostrar a su hijo haciendo RCP a un muñeco es, oye, esto es fácil de enseñar, es fácil de aprender, los minutos dan vida y cada minuto que se está haciendo RCP frente al que no se está haciendo es mayor probabilidad de sobrevivir. O sea, 10 minutos sin RCP, por mucho que llegue una ambulancia, un barco, un helicóptero, un avión o quien queramos enviar allí, va a dar igual, porque es que son 10 minutos sin oxígeno en el cerebro, por lo tanto, estamos prácticamente con la crónica de una muerte anunciada.
0: Claro, estamos en el supuesto de haber podido sacar a esa persona que estaba sufriendo el ahogamiento, pero Luis Miguel, ¿cómo vencemos esto que habéis definido con esos ahogamientos por amor, ¿no? Es decir, vamos a ponernos en esa situación trágica que ocurrió en Palencia. ¿Cómo evitamos lanzarnos al agua por nuestro pequeño, pequeña, o por nuestra familiar, a nuestra pareja? Claro, le estamos viendo ahogarse. Por mucho que llamemos, todos vamos a intentar de alguna manera.
1: Es muy difícil. Ese impulso yo creo que lo tenemos todos, ¿no? Y más cuando es una persona llegada, ¿no? Es muy difícil, pero en ese momento es cuando uno tiene que pensar, tiene que tener la cabeza fría y tiene que pensar qué es lo mejor que puedo hacer. Lo mejor que puedo hacer no es tirarme a que me lleve la corriente, etcétera. Lo mejor que puedo hacer o lo que tengo que hacer es activar los servicios de emergencia, pedir ayuda e intentar de alguna manera entregar algo flotante a esa persona, porque al final, si tú entregas algo que esa persona se pueda agarrar, un salvavidas, una botella de agua vacía, una tabla, es decir, cualquier cosa, lo que tienes que hacer es ganar tiempo, es decir, ganar tiempo, que esa persona gane tiempo pudiendo flotar y que tú ganes tiempo para que venga la ayuda, ¿no? Yo creo que lo que ha ocurrido aquí es el ejemplo típico, ¿no? Es decir, alguien que se mete en el agua con esa desesperación, que es perfectamente comprensible, pero que al final te hace perder la vida.
0: Es una reacción porque entras en pánico finalmente, claro.
1: Al final, el problema que tienes es que esa pulsión que tienes por ir a rescatar a la persona querida, o simplemente, que hemos visto mucho, una persona que va a rescatar a alguien que está en peligro, que yo creo que es algo que haríamos cualquiera, no te deja pensar con claridad en ese momento cuál es el riesgo que estás asumiendo, ¿no? Y sabemos que es difícil, pero eso también se enseña y también se aprende, ¿no? También se aprende a gestionar ese riesgo, ¿no?
0: A gestionar ese momento en el que, en lugar de lanzarte, lo primero es lanzarte a por él. Ese momento hay que aprovecharle para pensar.
1: Exacto.
0: Para llamar por teléfono y a partir de ese momento ver de qué manera ayudarle.
1: Efectivamente,
0: claro,
1: sí.
0: Se dice muy fácil, es difícil, claro, pero sí es verdad que la educación, volvemos al origen, ¿no, Marcos? La educación sería fundamental para no solo saber actuar con una RCP, sino además para saber actuar en ese instante preciso donde hay que poner en marcha la lógica y la prudencia.
2: Al final esto es una cadena. Es decir, si yo me tiro al agua por alguien, tiene que ser porque soy capaz no de dominar el medio acuático, porque dominar no lo domina nadie, el agua es un riesgo imprevisible, pero sí de sentirte cómodo y controlarlo. Es decir, que si yo sé que me va a llevar la corriente, no me voy a estresar, ¿no? Porque si ya la situación de por sí es mala, si le sumamos el factor de no controlar un poquito el medio acuático, estás perdido, que es un poco pues lo que probablemente ha sucedido aquí. Entonces, si yo me lanzo al agua y sé mantener medianamente la calma, sé moverme un poco en el agua, sé aprovechar esa corriente para moverme un poco donde yo quiera, no luchar a contracorriente, porque eso ni el mejor nadador va a ser capaz de hacerlo, o sea, va a acabar mal. Si soy capaz ya de llegar hasta la víctima y sacarla, pues fenomenal. Si no, estamos hablando de una segunda, tercera y hasta el número de víctimas que queramos añadir por intentar rescatar a otra persona. Podemos incluir en esto, porque te dicen, claro, ¿qué hago, no? ¿Van a venir servicios de emergencia? Pues efectivamente es un problema. Si tú pides a los servicios de emergencia que rescaten a ese niño, vamos a poner que el parque de bomberos estuviera al lado. Tienen que salir los bomberos, van con un traje de intervención preparado para intervenciones generales, no para el agua. Una persona que se meta en el agua vestida es otro ahogado más. Se tiene que quitar la ropa, vestirse de agua, saltar al agua. O sea, estamos demorando minutos. Claro, si yo salto al agua como ciudadano que no sabe nadar, vestido, con la carga emocional, pues es que estamos en las mismas. O sea, yo creo que es un poco complejo porque siempre se trata estos temas justo cuando ha pasado algo y al final es como que es muy fácil hablar a posteriori, pero es que llevamos muchos años la gente asociada al mundo del salvamento acuático diciendo hay que aprender a nadar, hay que aprender a mantener la calma en el agua, hay que aprender a no meterse donde uno no sabe porque eres una víctima más. Hay que aprender a hacer RCP, hay que aprender a mantener la calma mientras haces RCP, pero al final una RCP es súper cansada. Tú tiras 10 minutos haciendo RCP solo y acabas fulminado total. Nosotros en una ambulancia se cambia más o menos cada 2 minutos y a veces en menos tiempo, pues porque es que se pierde calidad. Uh-huh. Al final es un compendio de muchas situaciones que yo creo que son previsibles con formación y con conciencia política también.
0: Pero fíjate, con conciencia política, lo acabas de decir, porque Marcos decía ahora mismo, Luismi, que hay que empezar, que es muy fácil hablar cuando ocurre, ¿no? Uh-huh. Es verdad que ahora todos los medios de comunicación, estos días estamos hablando de ello. Bueno, es verdad que nosotros también uh-huh. tenemos un contacto directo contigo y todos los años, lo sabes, hablamos de ello. Pero se habla mucho más de víctimas de accidentes de tráfico. Hay claro. muchas más campañas sobre la prevención de víctimas uh-huh. de accidente de tráfico. Tengo aquí los datos, es en España 2025 incidentes de ahogamiento, 514 fallecidos. Uh-huh. Es una cifra muy dura y muy que dura. No baja, que se mantiene. No. Y en lo que llevamos de este año, más de 130 posiblemente sí. actualizando con
1: sí, estos. Ahora a final de mayo tenemos algo más de 130, sí. Uh-huh.
0: Y ya nos olvidamos. Ahora hablamos esta semana claro, y ya se olvida.
1: Ese es el tema, es decir, que sabes que yo lo digo siempre, que en ahogamiento no estamos haciendo nada, nada. ¿No? Un incidente como el del sábado pasado pues hubiera tenido otro pronóstico probablemente si a lo mejor en esa zona hubiera habido a lo mejor un par de salvavidas, ¿no? Tú te vas por Europa y en todos los entornos o en casi todos los entornos en los que hay un río, sobre todo en zonas urbanas, yo recuerdo en Copenhague, por ejemplo, que hay un salvavidas cada 50 metros
0: ya,
1: al lado del río. Con lo cual, cualquier cosa que pase, tú puedes coger el salvavidas, lanzárselo a la persona, incluso meterte en el agua con el salvavidas, que en un caso como este, pues probablemente hubiera sido la diferencia entre que te ahogues
0: la tragedia,
1: o simplemente poder mantenerte a flote hasta que te saquen del agua, ¿no? Es decir, hay que empezar por hacer cosas, ¿no? Y esas cosas muchas veces son pequeñas cosas, como hablaba Marcos, meter la educación, ese tipo de educación en la escuela, ¿no? En los programas de natación, cambiarlos de tal manera que no solo sea aprender a nadar a crawl muy bien o a braza muy bien, sino aprender a estar seguros en el agua. Eso es lo verdaderamente importante. O empezar a dar pequeños equipamientos en las zonas donde no ya estoy hablando de baño, sino donde hay un riesgo en el agua. El pontón, por ejemplo, hay un riesgo evidente, porque hay mucha gente que no solamente va a bañarse, va a pescar, va a pasear, va con el perro, puede resbalar y caer al agua. Si tú tienes un recurso de primera intervención para poder lanzar un salvavidas o para poder hacer una intervención, pues mucho, mucho mejor. Y desde luego es responsabilidad de las distintas administraciones, de las administraciones locales, de las provinciales, de las autonómicas y de las nacionales. Es decir, ahí nos hace falta un plan de seguridad en el ahogamiento de ámbito nacional, pero también nos hace falta, por ejemplo, que, no sé, pues yo estoy pensando en la Alameda, por ejemplo, en la Alameda del Parral no hay un salvavidas, por ejemplo. No, y podría haber dos o tres, de tal manera que si alguien se cae...
0: Pues que es un detalle muy sencillo, claro. Que seguramente no será muy caro, muy costoso inversión.
1: No es nada caro.
0: Que podrían tomar, no sé, la iniciativa a las autoridades municipales, podrían.
1: No hay una
0: legislación que indique quién tiene que poner, no es una cuestión de competencias.
1: No, es una cuestión de responsabilidad. Es decir, si hay un riesgo acuático, y en este caso sería claramente del Ayuntamiento de Segovia, es decir, bueno, ¿por qué no poner tres, cuatro postes salvavidas, que los hay en muchos sitios ya en España, de tal manera que cuando ocurra algo, tú te acercas a un poste, coges el salvavidas, lo lanzas a la persona o te tiras con él, ¿no?
0: Yeah.
1: Es decir, eso pues es como la diferencia entre la vida y la muerte, con una inversión mínima, ¿no?
0: El Pontón Alto es un lugar peligroso.
1: Sí. Sin duda.
0: Abiertamente peligroso.
1: O sea, sí, vamos, no me cabe ninguna duda.
0: En cualquiera de las zonas que hay más comunero de baño.
1: Y es más, las personas que van buscando esas zonas del Pontón Alto que tienen tanto encanto, que tiene una playita, la zona del Clamores y tal, como bien ha dicho Marcos, se están enfrentando a dos riesgos. O sea, primero, a que les pase algo, y segundo, que el tiempo de respuesta va a ser el doble. Claro. Hasta que llegue un elemento de un servicio de emergencia, ¿no?
0: Es verdad que los humanos parece que buscamos el contrasentido, pero cuando uno va a estas zonas intenta buscar la zona más alejada, más tranquila, más, más difícil de acceso, ¿no? Como ahí, para estar más tranquilo.
1: Ahí es donde tiene el más riesgo.
0: Estás claro. buscando la inseguridad. Os agradezco mucho a los dos que hayáis estado aquí, tanto a Marcos Pastor, técnico de emergencias, miembro de la Escuela de Socorrismo, y recomiendo que se pueda acceder a este informe que vosotros tenéis con todas las recomendaciones, y lo tengo aquí sobre la mesa. Y es absolutamente claro, significativo, de lo que tenemos que hacer. De la Escuela Segoviana de Socorrismo, entrar en la página web, prevención de ahogamientos, el cambio empieza con la concienciación.
1: Sí, está disponible en nuestra página web, que es www.ahogamiento.com. Está disponible para todos y esperemos que esto tenga algún efecto también.
0: Debería ser la Biblia para todos esto, tenerlo siempre, siempre delante, y observación, no dejar ni un minuto la observación de los más pequeños, de los más jóvenes, que eso es muy importante. Hemos hablado de un pequeño que se ha salvado, estaba en una tabla, no sé decir, no lo tengo confirmado si llevaba o no un chaleco. No. De flotabilidad, no lo llevaba. Igual lo debería llevar, tú has insistido en ello, es un elemento indispensable para los menores en cualquier sitio de baño.
1: En cualquier entorno acuático, incluso en una piscina.
0: Esa es la diferencia entre la vida y la muerte. Así que, así de claro. Luis Miguel Pascual, director técnico de la Escuela de Socorrismo, y Marcos Pastor, técnico de emergencias. Muchísimas gracias por todos los detalles que nos has dado y nos has puesto sobre la realidad. Gracias, Marcos.
2: Gracias a usted.
0: Gracias. Luis Miguel, muchísimas gracias, amigo.
1: Muchas gracias a vosotros.
0: Seguramente tendremos que hablar de este asunto y será recomendable que lo hagamos durante el verano en más de una ocasión.
1: Esperemos que sin tragedias.
0: Gracias.
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0: 10:47 de la mañana. Vámonos en directo hasta el Campus María Zambrano, porque allí, bueno, ahora están en un receso, en un descanso. Allí se están desarrollando la segunda jornada, las pruebas de la segunda jornada de la PAU, de la prueba de acceso a la universidad. Y bueno, pues casi al vuelo vamos a coger a uno de los alumnos. En este caso es un alumno del Claret que comenzó ayer esas pruebas. Acaba de terminar a las 10:30, una de ellas, la primera de este miércoles, y va por la segunda. Así que vamos a saludarle, a ver cómo van las cosas y las sensaciones allí. Alejandro, buenos días. Alejandro García.
1: Muy buenos días.
0: ¿Cómo estás? Acabas de salir del examen, ¿no?
1: Acabo de salir hace 10 minutos del examen de inglés, sí.
0: ¿De inglés? ¿Cómo ha ido lo primero?
1: De momento, no, ha ido muy bien, la verdad. Ha sido un examen fácil, porque viene aconteciendo pues a lo largo de este bachillerato.
0: Sí. Y llegáis, decíamos esta mañana que os veíamos con mucha tranquilidad. De hecho, ayer cuando hablaba por WhatsApp contigo me decías que, bueno, son unos exámenes con cierto peso, pero que los abordabas con tranquilidad. ¿Ese es el ambiente que se está notando o están esos nervios siempre flotando?
1: No, yo creo que más viene en parte por los profesores. Y los profesores del principio de segundo bachillerato nos han inculcado que hay que ir con tranquilidad, que son los exámenes iguales de siempre, con un peso mayor. Ese peso mayor al fin, pues yo creo que es el cierto nervio que nos trae, pero por lo demás yo creo que con tranquilidad y buen ambiente.
0: Bueno, ahora a las 11 vuelves a entrar, os vuelven a llamar. ¿Qué prueba tienes?
1: Tengo Historia de España.
0: Historia de España. ¿Y ayer cómo fue la jornada?
1: Ayer tuvimos Lengua, que la verdad estuvo la mayor parte bien, salvo la frase para analizar morfológicamente,
0: ¿sí?
1: Que la verdad sí nos costó un poco, la verdad, pero bueno, por lo demás fue un examen asequible.
0: Oye, se está hablando mucho este año del tema de los dispositivos, de la inteligencia artificial, de todo el control que se está haciendo. ¿Estáis notando, hay un gran control a la hora de entrar a clase, por si lleváis algún dispositivo electrónico, algún método de conexión con el exterior?
1: Sí, al principio al entrar a la puerta de clase nos revisan y nos enseñan el DNI, y luego a mitad de clase o por ahí pasa con un detector de metales y se nos acerca, por si acaso tenemos algún pingarillo o parecido.
0: Ajá,
1: y
0: sí.
1: Con los móviles te los dejamos todos en la mochila y la mochila atrás de la clase.
0: Sí. ¿Es un control aleatorio o lo están controlando uno por uno a todos?
1: Sí, va uno por uno acercando el cacharrito, que no sé cómo se llama, la verdad.
0: Sí, sí, es un detector finalmente de dispositivos.
1: Sí. Un detector lo acerca, va pasando por todos los alumnos de la clase y yo creo que lo hace con todos, porque al igual que en lengua lo ha hecho en inglés. Y yo creo que también lo va a hacer Historia.
0: Oye, por curiosidad, ¿ha pitado el aparato en algún momento o no?
1: No, en nuestras clases de momento no ha pitado en ninguno.
0: De momento.
1: Así
0: no.
1: Que
0: habéis sido todos por lo legal, ¿no?
1: Sí, de momento todo bien.
0: Bueno, las pruebas se acaban mañana. ¿Mañana qué tienes?
1: Mañana tengo matemáticas aplicadas a las ciencias sociales y con eso terminamos ya.
0: Bueno, oye, ¿cómo ha sido el periodo de estudio? ¿Has estado hasta última hora? Yo hablaba esta mañana contigo muy a primera hora, no eran ni las 6 de la mañana, por WhatsApp. No sé si es que estabas despierto ya estudiando o es que tenías que salir pronto de casa.
1: No, yo, estas dos semanas antes de, después de la graduación, han sido pues semanas duras de mucho estudio y ahora pues últimos repasos y que ahora con los nervios que también se notan, del examen de historia, que quieras que no, es mucho temario. Me he tenido que levantar un poco antes porque el temario es denso y, ojo, porque es un examen complicado.
0: Oye, ¿vas con la presión de tener que conseguir una nota para ir a un lugar concreto, iniciar un camino que ya tienes previsto?
1: Sí, tengo previsto sacar una nota de más o menos un 11,5, 11,4 para entrar a la carrera que quiero. Y de momento todo bien. He sacado en bachillerato una media de 8,3. Y en estos primeros exámenes creo que me han salido muy bien y creo que si sigo así puedo alcanzar.
0: Por tanto, la preparación que decías que hacéis con los profesores, no solo en conocimientos, sino también psicológica, de ir preparados, están ayudando mucho a llevar esa serenidad y poder desarrollar los exámenes como deben, ¿no?
1: Sí, sí, lo he comentado, que al fin y al cabo, a lo largo de estos trimestres y desde primero bachillerato, han dicho que es pues lo que he dicho, más o menos, unos exámenes más con un cierto peso, pero que hay que demostrarlo con tranquilidad y sobre todo si te pones nervioso, que quieras que no, se te pueden olvidar conceptos y puede perjudicarte.
0: Alejandro, ¿eres un caso especial o todos están igual de tranquilos que tú?
1: No, hombre, les acabo de mirar, están mis amigos ahí al fondo,
0: sí.
1: Y están igual de tranquilos que yo, hablando tranquilamente, repasando y pues nada, en 5 minutos entraremos para la historia.
0: Bueno, ¿la tarde la emplearás también para repasar lo de mañana o no?
1: La tarde la tengo... No, la tarde justo tenemos un examen de 6:30 a 8 de empresa, y luego ya cuando llegue a casa seguramente me pondré con matemáticas también.
0: A eso me refería, después de las 8. Pues muchísima suerte, Alejandro. Seguramente te volveremos a llamar mañana a ver cómo vas, o el viernes, para celebrarlo contigo, que seguramente ya sabes que las estadísticas hablan de 9 aprobados de cada 10. Y si no, si te quedaras en el 10, pues lo hago enseguida el día 30, de nuevo, que lo vas a tener reciente. Pero estoy seguro que vas a ir con todas y a por ello. Muchísimas gracias por habernos atendido, por haber hecho eso alto. Así que te queda un poquito para respirar, 7 minutos y dentro, y a la clase. Y, por cierto, te vuelven a pasar cada vez que entras a clase, ¿no?, el detector.
1: Sí, sí, pasan el detector. Justo creo que, porque va cada media hora, creo, más o menos, y en detector lo pasa, y pues eso.
0: Bueno.
1: Que me parece una buena medida.
0: Sí, te parece una buena medida.
1: Sí.
0: Bueno, pero será porque no copias, claro, para aquellos que están acostumbrados a copiar no les parecerá tan buena. Bueno. Pues muchísimas gracias, Alejandro. Un abrazo muy grande y muchísima suerte.
1: Venga. Muchas gracias.
0: Chao.
1: Hasta luego, adiós. Muchas gracias.

0: Pues seguimos adelante y después de los exámenes, se acabarán mañana, habrá que disfrutar del tiempo libre, de las vacaciones, y estoy seguro que muchos de los alumnos y alumnas que están ahora mismo en la PAU, aquí en el campus María Zambrano, están pensando en las fiestas de su pueblo.
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0: Y claro, si son de Navas de Oro, pues estarán pensando que el viernes se empiezan a calentar motores para toda la semana con las fiestas en honor a San Antonio de Padua. Está con nosotros en el estudio Raúl Velas, alcalde de Navas de Oro. Raúl, bienvenido.
1: Hola, muy buenos días.
0: Gracias por acompañarnos. Y también está Aitor Baeza, que es concejal de festejos. Buenos días, Aitor.
2: Buenos días.
0: Todo preparado, Aitor, para arrancar a partir del viernes. ¿Calentamos motores ya para las fiestas?
2: Pues sí, ya está todo en marcha. La verdad que han sido meses de mucho trabajo con todo el equipo de gobierno y gente que nos ha apoyado y colabora con nosotros. Y ya pues con ganas de pegar el chupinazo y tirar con las fiestas adelante.
0: Bueno, un año más, nos encontramos siempre por fiestas. Bueno, hablamos de vez en cuando, Raúl, también.
1: Hablamos
0: por
1: otros veces durante el año.
0: Por otros asuntos, pero parece como que uno que cumple ya una etapa más y todo preparado para disfrutar con los vecinos.
1: Así es, la primera iniciativa de fiestas es venir a ver a Alberto. Y ya a partir de ahí ya se empieza a sacar el traje de la peña, las vallas de los toros, que haya luces en la plaza de toros, así que todo hacia adelante.
0: Bueno, pues eso es de agradecer. Días grandes la semana que viene, pero decíamos el domingo 7 comienza, bueno, con actividades deportivas, un poco es para empezar a reunir, ¿no?, ya la gente.
1: La verdad es que el pueblo, fíjate, mañana empieza el Congreso Nacional de Turismo,
0: sí,
1: que tenemos muchísima gente.
0: Estuvimos hablando con Paula el otro día, con Paula Escorial, con la presidenta de la
1: Asociación
0: de Turismo Rural
1: pues,
0: y Activo.
1: Tenemos eso, el Congreso, tenemos exposición de traje regional de más de 100 años, tenemos la fiesta del Corpus ese mismo domingo con alfombras que hacen las mujeres de la Asociación Torre Alta de 15 metros de longitud, de alfombras de serrín, uh-huh. Y empiezan los dos grandes partidos de pelota a mano, que son con grandes profesionales, estamos hablando ya de profesionales que vienen a Navas de Oro porque el gusto por la pelota a mano en Navas de Oro es muy grande.
0: Sí, hay una afición desde
1: pequeños.
0: Sí.
1: Muy grande, por lo tanto tenemos que traer gente acorde a esa, porque hay muchos pelotaris que propios de Navas de Oro, por lo tanto son partidos que se van a retransmitir por la televisión.
0: O sea que es la mejor forma de empezar, esto sí que es calentar.
1: Lo tenemos que calentar y como el programa es tan rico lo tenemos que sacar el fin de semana de antes porque no entra
0: si
1: todo.
0: No entra. Propiamente las actividades de fiestas, el miércoles 10 es cuando empiezan, ¿no? A partir del miércoles 10, Aitor.
2: Sí, el miércoles 10 ya empezamos. Empezamos a las 5 de la tarde con recogidas de reinas y damas. Luego ya pasamos al volteo de las campanas de la iglesia, de Navas de Oro. Y luego ya directamente a las 7 empezamos ya con el pregón de arriba del ayuntamiento.
0: La proclamación e imposición de bandas de la reina, rey y damas. ¿Qué es lo que no puede faltar en las fiestas, Raúl, de Navas de Oro?
1: Pues
0: porque supongo que ahora hablamos de cómo se conforma, decía Aitor antes, muchos meses antes trabajando por el programa, pero habrá citas que no pueden.
1: Citas que son maravillosas. El chupinazo que estamos hablando, donde se da el inicio de las fiestas, que está todo el pueblo en el balcón del ayuntamiento esperando a ese chupinazo y a esa proclamación de las reinas, es algo magnífico. Vamos ahora también a tener la presencia de unos 25 alcaldes de las localidades cercanas que han ya dicho que van a asistir, pero algo que es extraordinario, la fiesta de Navas de Oro es su patrón. En las fiestas, esa procesión de más de seis horas con los fuegos artificiales al finalizar la misma, es algo que los pegueros llevan en el corazón. Y fíjate, si 6 horas de procesión en junio con el calor que hace dándole a las jotas, por lo tanto es algo maravilloso. Y algo también muy importante en Navas de Oro son los toros, y este año tenemos la liga de corte puro, que Aitor, junto con todos los colaboradores que han estado preparándolo, han traído algo maravilloso para el pueblo.
0: Háblanos de esa cita para todos los aficionados.
2: Bueno, pues la verdad que es un éxito poder tener eso en Navas de Oro. Hay que dar las gracias a Dani Chérez también, que ha apostado mucho por nosotros para intentar traer eso, que lo hemos conseguido. Y estamos hablando de los mejores 15 recortadores que hay en la zona de Castilla y León ahora mismo. Estamos diciendo que es el campeonato de corte puro en el cual se están jugando todo el pellejo para intentar clasificarse a las siguientes fases y tener eso en un pueblo de 1.300 habitantes, cuando lo ha tenido Íscar, que es el doble, Arévalo, Valladolid, pues tenerlo en Navas de Oro es un orgullo.
0: ¿Es complicado ajustar agendas para que estén aquí todos?
2: Bastante complicado, la verdad, porque al final los recortadores tienen muchas empresas para hacer concursos y conseguir lo que hemos conseguido en Navas de Oro, pues nos sentimos muy orgullosos de tenerlo.
0: Esa primera cita es el viernes por la noche.
2: El viernes a las 11, sí, este año va a ser por la noche, porque coincide que que el viernes por la tarde no se podía hacer por temas de recortadores y demás, y lo hemos conseguido hacer por la noche, y creo que va a ser un éxito. Bueno, creo que se va a poner patas arriba al pueblo.
0: Sí, lo sabes.
2: Lo tengo muy claro.
0: A ciencia cierta, lo dice con seguridad, sí, ¿eh? Sí. Me gusta porque lo dice con seguridad. Sí. Sé que lo hemos hecho así, sé que el triunfo está asegurado.
1: Está asegurado.
0: ¿No? Claro, puede ser una velada fabulosa, ¿no? Ya lejos de las horas de calor,
1: es que
0: lejos de la noche.
1: Eso, es con el fresquito, ya verás qué bien va a salir.
0: El fin de semana nos traerá también, supongo, pues las citas importantes. ¿Por cuánto se multiplica la población? Hablo del fin de semana solo, porque entiendo que entre semana también, pero...
1: Pues entre semana todo el mundo apunta a estas fechas, ya lo tienen pedido sus moscosos y sus días festivos y los
0: cogen
1: trabajos.
0: Todos los días.
1: Por lo tanto, seguramente que miércoles y jueves tengamos se duplique la población, pero es que el fin de semana se triplica, se multiplica por cuatro, es decir, es alucinante el montón de gente que viene. Uh-huh. Y luego, fíjate, este año hemos traído a Carlos Jean para el sábado con los libreles del Voltoya, sí. Es decir, el gran movimiento de música y de festejos musicales que trae Navarro este año con un montón de DJs locales, es extraordinario. Aquí también agradecer a Luis Alonso, concejal, y a Arturo, que son, bueno, concejales que han estado trabajando en la música para que desde que empieza la noche hasta que amanece tengan música a los vecinos. O sea, tenemos de todo. Por lo tanto, y luego también ese fin de semana, bueno, tenemos cosas tanto, bueno, parte de que es el propio día del patrón, pero luego también tenemos el domingo para finalizar esas fiestas, un complejo musical muy atractivo en la Plaza del Pueblo, tipo el Festival de José Luis Moreno,
0: ¿sí?
1: Donde van a actuar los propios artistas a pie de calle, con la plaza llena de sillas y mesas, con una cena popular. Es decir, va a ser porque el programa de Navardero está abierto y está adaptado a todas las edades, para que tengan disfrute tanto los niños con las fiestas de la espuma, con los juegos tradicionales, con los hinchables gratuitos, como para la gente más mayor con estas actividades, como para la gente joven con los DJs a últimas horas de la mañana, que son los que realmente aguantan.
0: Ya, os iba a preguntar precisamente por las actividades, Aitor, para los más pequeños, porque hemos hablado de las citas nocturnas. Por cierto, hay un encierro nocturno, que es el sábado, ¿no? Creo, también encierro nocturno, para que me hables de las citas para los más pequeños.
2: Pues lo más importante para los pequeños, que en Navarro no puede faltar, son las dianas y pasacalles con los cabezudos. Creo que eso en Navarro, el día que falte, se va a echar muchísimo de menos. Por eso lo tenemos todos los días, a primera hora de la mañana, tenemos los dianes y pasacalles para ellos, y luego ya el jueves tenemos también el parque infantil, que es gratuito para todos los niños.
0: Uh-huh. Es tenemos el patio del cole, ¿no?
2: En el patio del cole, sí. Tenemos luego la fiesta de la espuma, que es en la zona del pilón, y luego a las 5 de la tarde sigue otra vez el parque para ellos. Uh-huh. Y luego por la tarde a las 7 y media, pues es otra cita que Navarro ha puesto patas arriba, que es el Grand Prix. Creo que ha sido un éxito total lo que llevamos nosotros en el ayuntamiento, de que cada vez colabora más gente, cada vez hay más risas, y cada año pues intentamos mejorarnos para que tanto los más grandes y los más pequeños podamos disfrutar de las fiestas.
0: Oye, decíamos lo que se multiplica la población, gente evidentemente que tiene allí su familia, que son de allí, aunque estén trabajando fuera, todos acuden y se resuelvan sus días para estar allí, pero además gente de otros pueblos que empiezan ya también, decíamos antes, calentar motores en Navarro de Oro, pero también para el resto de fiestas, ¿no? Parece que abrís el calendario.
1: Así es. Mira, ayer precisamente, como hablabas con el compañero de antes de la PAU, estábamos hablando con los chavales que van de Navarro a la PAU, y estaba el grupito de los niños de Coca, de los chavales de Navarro de la Asunción, y decían, en cuanto acabe a las fiestas de Navarro, a quemar los apuntes, porque vamos a probar todos. Por lo tanto, claro, es las grandes fiestas de la zona, las primeras que dan el colofón, que abren el verano, y ya está todo el mundo pensando en esas fiestas como algo maravilloso.
0: Oye, Aitor, ¿cuándo se empieza a trabajar en esto? Porque, bueno, es muy clásico que digamos, no, es que llevamos meses trabajando, pero ¿desde cuándo te llevas calentando la cabeza para que todo esto cuadre?
2: Bueno, pues la verdad que todas estas fiestas pues llevan preparándose desde mediados de octubre, con Luis, Arturo, Chiru, Raúl y yo, que somos un equipo extraordinario, que gracias a ellos se consigue todo esto. Pues desde octubre muchos quebraderos de cabeza, porque al final tienes que cuadrar con presupuestos, que haya acorde el dinero con lo que podemos gastar, porque hay que dejar para hacer pavimentados en Navarro de Oro y otras estructuras para arreglar, y son muchos meses. Por el octubre, te das cuenta, hasta mayo, que hemos terminado hace una semana de terminar de organizar las fiestas, pues son muchos meses, que espero que la gente esté de nuestro agrado también, porque tanto meses de trabajo y que luego escuches alguna crítica, pues al final te molesta un poco, ¿no? Pero el trabajo Es el trabajo, pero yo estoy muy orgulloso de que hemos conseguido este programa de fiestas, que creo que va a ser la envidia de muchos pueblos de alrededor con todo lo que tenemos.
0: Ahí está, ¿eh? Ese orgullo, ¿cómo sale? De los pegueros.
1: Así es. Y fíjate si tenemos orgullo, que creo que también hay que destacar que el primer día del pregón tenemos tres grandes homenajes. El primero a la pregonera, que es Paula Narros, que es una niña que está sufriendo una enfermedad como es la atresia de esófago, y que ahí vamos a dar reconocimiento pues a su lucha desde que nació y que ahora mismo está hospitalizada. Y desde aquí nuestro ánimo para que salga adelante. Como no, también a Tiro Susano, que como sabéis es de Cuéllar, pero que lleva en Navarrero más de 60 años trayendo sus atracciones y será reconocido en el pregón. Y a Narci, que...
0: Dos tiros, 100 pesetas, ¿no?
1: Dos tiros, 100 pesetas. Cuando tirábamos todos a los palillos, que siempre decíamos, Susano, que se va un poco para un lado. Y luego, como no, también a Narci, que lleva 50 años sacando los gigantes y cabezudos. Que se dice pronto, ahí viene la tradición que decía Aitor de la importancia de estos gigantes y cabezudos, que también hablamos otros años,
0: sí,
1: cuando hacemos esa gran concentración en la fiesta de Santiago, sacando más de 100 gigantes y cabezudos. Por lo tanto, es una fiesta de emoción, es una fiesta de tradición y es una fiesta de diversión.
0: Y que lo siguen viviendo las nuevas generaciones, que eso es lo importante, ¿no? Vosotros sois gente joven y lo habéis vivido desde pequeños, pero también conservar esa unión en el pueblo con las nuevas generaciones. Hablabas tú de los estudiantes que están deseando ir para allá, pero es fundamental, ¿no?
1: Es fundamental y súper importante. Desde ayer y ya que ha empezado el mes de junio, que está la novena San Antonio, ya se están llenando los balcones de banderas amarillas, que es la bandera de Navarrero y la bandera de San Antonio. Ya se empieza a respirar ese entusiasmo porque llega la fiesta y ya el lunes ponemos los banderines y ya se acabó. Ya la gente se echa a la calle y la gente empieza a disfrutar porque ya está el olor a peñas, limpiando peñas, los establecimientos vendiendo el cordero para que las madres siempre tienen que tener preparado los langostinos, es decir, el pueblo ya está en fiestas.
0: Pues me están dando envidia, no sé si cogerme unos días que tengo por ahí, unos moscosos, ¿eh? Y me voy para allá.
1: Es que la clave es que este año la fiesta ha empezado muy pronto.
0: Claro.
1: Porque hoy están preparando todo lo del Congreso. Entonces,
0: claro, te voy a decir, además que el Congreso llega en un escenario maravilloso, no solo porque es Navarra de Oro, sino por cómo está el ambiente, claro.
1: Pues fíjate que para el Congreso vienen gente de toda la geografía, sí, española, de Canarias, Navarra, Albacete, hablábamos hoy con gente también de Asturias, de Galicia, que vienen al Congreso y dicen, no, que es que nosotros hacemos el Congreso y nos quedamos el fin de semana completo.
0: Claro.
1: Es decir, queremos disfrutar de este ambiente prefiestas tan rico.
0: Claro. Oye, una cita, ya que hablamos del Congreso, una cita fundamental para toda la provincia, pero para Navas de Oro también es poner el escaparate.
1: Pues estamos muy orgullosos,
0: ¿no?
1: Sí, así es, que haya elegido a Setúbal, el pueblo de Navas de Oro, dentro de toda la geografía nacional, y que tengamos la posibilidad en Segovia, en la campiña segoviana, de poder tener, bueno, este evento de tan magnitud, y que es una maravilla. Bueno, pues yo ayer, que hablábamos que ministra de Transición Ecológica, consejero de Gran

0: vanguarderos están abriendo empresas.
1: O sea, que el futuro está aquí ya.
0: El futuro está aquí para crearlo y somos nosotros los que lo tenemos que crear, y Navarro tiene muchas posibilidades de creación de empleo.
1: Pues adelante, escaparate mañana con ese congreso, que es fabuloso que estéis allí. Ya te digo que estuvimos hablando la semana pasada con Paula Escorial, que nos dio todos los detalles, la presidenta de Acetur.
0: Ayer estaba preparando todos los que esto quede bien, que esto quede mal.
1: Estaría más nerviosa que los chicos de la PAU, seguro.
0: Sí. Así es.
1: Porque cuidando de todos los detalles, y luego toda la semana por delante para disfrutar, si no es todos los días, pues algún día. Especialmente emocionante esa cita taurina del corte puro, como tú le llamabas, que va a ser por primera vez por la noche, y tú asegurabas, Aitor, que va a ser...
2: Estoy 100% seguro de que va a ser un éxito.
1: El encierro nocturno también tendrá muchísimo seguimiento, ¿no?
2: Sí, el encierro al final también viene mucha gente. Tenemos encierre el sábado por la noche, y luego tenemos otro el domingo por la tarde para rematar la fiesta. Ya tenemos ese encierro y capea también. Y una cosa muy importante, que esta es una cosa nueva, que creo que va a ser otro éxito, es que el viernes por la noche va a haber una verbena taurina en la Plaza de Toros. Uh-huh. La gente dice, ¿qué es una verbena taurina?
1: ¿Qué es una verbena taurina?
2: Pues una verbena taurina es una locura que se nos ha pasado por la cabeza. Y es que en vez de tener charanga, va amenizando al público, pues va a haber dos DJs en el ruedo, en el cual se van a soltar vacas muy pequeñitas, que tienen un añito, pues para que las peñas puedan disfrutar de lo que es el día del pregón, el día grande de Navardioro, que es el de la víspera, y sobre todo crear afición taurina a los más jóvenes.
1: Al tiempo que están los DJs allí.
2: Al mismo tiempo.
1: Bueno, pues novedades, las citas que no pueden faltar, desde luego, y el cuidado de que haya actividades para todos los públicos. Gracias por haber venido a presentar este programa, abrirnos el apetito para poder disfrutar de una localidad como Navardioro. Raúl Vela, alcalde de la localidad, muchas gracias, como siempre.
0: Gracias a vosotros, y si me permites un minuto, agradecer, bueno, pues a todas las peñas, a todas las asociaciones, trabajadores municipales que están dándolo todo porque hoy esté todo preparado, colocando vallado, haciendo permisos, el secretario municipal, a todos ellos gracias desde este medio. Y cómo no, Alberto, gracias, porque venir aquí es decir, damos el primer chupinazo de las fiestas en esta casa y siempre es el primero. Por
1: pues
0: lo tanto,
1: arrancamos y este año en Estudio Nuevo, ya lo ves.
0: Y siempre que venimos aquí la fiesta es un éxito, por lo tanto, con Estudio Nuevo, un éxito asegurado. Gracias.
1: Somos talismán, ¿eh?
0: Y bienvenidos, y ahí tenéis Navardioro para que podáis disfrutar.
1: Quiero citar al rey y la reina 2026, Javier Aguilar García y Victoria de Santos García, y a las damas Alba Sanz, Vírseda y Diana Centeno Arranz, que estarán también de los nervios, ¿no?
0: De los nervios, haciendo la PAU.
1: Están en la PAU.
0: A ver.
1: ¿Los cuatro?
0: Los cuatro.
1: Ah, bueno, claro, son... Sí, bueno, no sabía si le iban a hacer, así que estarán aquí.
0: Aquí están, el María Zambrano.
1: Ay. Bueno, nuestros mejores deseos. Aitor, muchas gracias.
2: Gracias a vosotros por abrirnos las puertas.
1: Pues nada, siempre que la juventud siga empujando, los más jóvenes como el rey, la reina y las damas, y vosotros que sois representantes jóvenes de un pueblo que tiene mucho futuro por delante. Muchas gracias.
0: Gracias.

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0: 11 y 28 minutos de la mañana, seguimos en directo. Estaremos hasta las 12, ya saben que a las 12 está prevista la comparecencia para explicar el pacto entre Partido Popular y Vox, un acuerdo que han alcanzado en el gobierno en Castilla y León.
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0: Una noticia que conocíamos hace algunos minutos, a primera hora de la mañana, Partido Popular y Vox comunicaban que han alcanzado un acuerdo de gobierno en Castilla y León que va a facilitar la investidura de Alfonso Fernández Mañueco en la presidencia. El pacto entre ambos partidos, con más de 200 medidas, se presenta precisamente dentro de unos minutos, a las 12 del mediodía, en la sede de las Cortes en Valladolid. El Partido Popular alcanzaban ese acuerdo que despeja así el camino para la investidura de Alfonso Fernández Mañueco como presidente de la Junta por tercera vez. Este miércoles, como decimos, a mediodía, el presidente del Partido Popular de Castilla y León y candidato a la investidura, Alfonso Fernández Mañueco, y el portavoz de Vox, Carlos Pollán, informarán sobre el pacto en la sede de las Cortes en Valladolid. Ambos van a comparecer juntos para informar sobre el contenido de esas 200 iniciativas. Este acuerdo, el segundo del Partido Popular y Vox en Castilla y León, tras el suscrito en 2022, se produce 80 días después de la celebración de las últimas elecciones autonómicas el pasado 15 de marzo. Elecciones en las que los populares se alzaban con la victoria, les recordamos, y 30 procuradores, mientras Vox, tercera fuerza, lograba 14, por lo que ambos suman 47 parlamentarios, 5 por encima de la mayoría absoluta. Además, este pacto de gobierno sigue la estela de los firmados primero en Extremadura, después en Aragón, y van a suponer la conformación de un ejecutivo de coalición entre Partido Popular y Vox en Castilla y León, donde los dos partidos gobernaron juntos entre abril de 2022 y julio de 2024. Con el primer gabinete conjunto de las dos formaciones de todo el país. Después de las últimas elecciones, el Partido Popular inició una ronda de contactos con los grupos que le permitió acercar posiciones con Vox, si bien entonces ya avisaron que iban a negociar medida a medida y que el acuerdo iba a llevar tiempo. Además, la sintonía inicial que los populares exhibieron con Por Ávila y Soria ya no se tradujo en ningún acuerdo posterior. Como antesala, los dos socios pactaron la conformación de la mesa de las Cortes hace meses y medio. En este órgano rector de la Cámara, el PP lograba dos puestos, entre ellos la presidencia, que no ostentaba desde 2019, y Vox otros dos, aunque cedió el puesto de presidente que había ocupado el propio Carlos Pollán. Las elecciones andaluzas, en las que el Partido Popular buscaba la mayoría absoluta, se cruzaron en estas negociaciones que se habían desarrollado de forma discreta y sin que la tensión rompiera. Eso intentaban el diálogo. En estas semanas, Partido Popular y Vox han ido informando de los avances en las conversaciones, que este lunes entraron en su recta final hace dos días para cerrar la estructura del gobierno de coalición y el reparto de competencias. Así que este miércoles, hoy a primera hora, se conocía que finalmente PP y Vox lograban entenderse para formar un ejecutivo presidido por Fernández Mañueco, quien había expresado ya su intención de gobernar en solitario durante la última campaña electoral. Sin embargo, los resultados de las urnas imponían la necesidad de armar una mayoría de nuevo con Vox tras un final de la pasada legislatura en la que se mantuvo al frente de la Junta en minoría parlamentaria. Los negociadores de PP y Vox iniciaron, tras alguna conversación informal sobre los resultados electorales, una vía de diálogo, negociación y acuerdo que, como les decimos, ha desembocado en un pacto 80 días después de que los castellanos y leoneses votaran. Fernández Mañueco, junto a tres dirigentes de su confianza, Francisco Vázquez, Isabel Blanco y Carlos Fernández Carriedo, celebraron el 25 y 26 de abril una ronda de contactos con los partidos. Después de 19 días y cuando faltaban 24 horas para el inicio formal de la legislatura, PP y Vox acordaban la conformación de la mesa de Cortes, reparto que otorgó dos puestos para cada socio, si bien el segoviano Francisco Vázquez recuperó para el PP la presidencia, que no ostentaban, como decíamos antes, desde 2019. Ese día ambos partidos votaron juntos a modo de ensayo de lo que será la futura investidura del presidente de la Junta. Vázquez además celebró el 6 y 7 de mayo, recordamos, la ronda de contactos con los partidos de las Cortes para proponer a Fernández Mañueco como candidato a la investidura sin fecha fija, aunque ya entonces se apuntaba al mes de junio. Desde entonces la negociación ha ido avanzando. trabajando para concretar cada propuesta con plazos de cumplimiento hasta alumbrar un pacto de gobierno en el que los dirigentes de Castilla y León han contado con el apoyo de las direcciones nacionales de sus partidos y que vamos a conocer en detalle dentro de 27 minutos.

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0: buenas a todos, somos Sandra, la escritora, Alex Casado, el musiquero, Alberto Guerrero, nuestro locutor, y mi persona, Andy López, -2, ¿cómo estamos?
1: Hola, buenas.
2: Hola.
1: ¿Cómo estáis?
2: Hola.
1: Bien, encantado de estar aquí, encantado de que nos des paso, encantados de tenerte, porque eso significa que tienes mañana libre para disfrutar, aunque luego trabajes por la tarde. Mandamos saludos a José Luis, que estará trabajando ahora, ¿no?
0: Sí, le mandamos saludo, ¿cómo no?
1: Muy bien, pues nada.
2: Sí, el damo de las fiestas.
1: El damo de las fiestas. ¿Tú crees que se está preparando ya para esa ocasión o no?
0: Sí, es dama y caballero, sí. Dama y... más que damo, porque damo no existe como tal en cuanto a fiestas o en cuanto a ser nombrado en la corte, por ejemplo.
1: Bueno, le podemos llamar representante de su barrio en las fiestas.
0: Sí.
1: De Puente de Hierro y Santa Teresa. Así que estoy seguro que estará preparando sus outfits, sus trajes, que siempre va impecable. Así que veremos a ver cómo... tendremos que ver bailar jotas también, ¿no? A lo mejor.
0: Sí.
1: Claro que sí.
2: Sí, bueno. Y en la presentación y el día... día del pregón.
1: Y el día del pregón.
2: Día 20 seguramente sea.
1: Estaréis para darle ánimos por allí, ¿no? Seguro.
2: Sí.
1: Bueno, vamos con el asunto de hoy. Nos habéis preparado, yo creo que un recorrido muy interesante sobre los tipos de procesamiento de la información. De qué manera procesan las personas con TEA la información. No todas las personas lo procesamos igual cuando nos están hablando de algún tema. Y supongo que es bueno reseñar de qué manera procesáis vosotros esta información. Ponnos en contexto.
0: A ver, el procesamiento es un enfoque cognitivo que se utiliza para entender cómo los seres humanos perciben, procesan, almacenan y recuperan información. Esta teoría, que surgió en la década de 1950 y 1960, compara la mente humana con una computadora, sugiriendo que el procesamiento de la información en el cerebro humano sigue pasos secuenciales, similares a los de un ordenador. Cómo se recibe, cómo se procesa, cómo se cohesiona, cómo se almacena, cómo se relaciona con otros conocimientos previos, cómo se ancla la información y se transmite la información. Tipos de dificultades. Las dificultades en el procesamiento de la información son un tipo de dificultad en el aprendizaje que se puede focalizar tanto cuando el estímulo ingresa por los sentidos hasta el cerebro o bien cuando esta información está saliendo como una respuesta. Dado que la información que se recibe por vía auditiva o visual, las dificultades en el procesamiento de la información pueden ser de carácter visual o auditivo. Es importante decir que cada dificultad del aprendizaje o del procesamiento de la información corresponderá a un área del cerebro diferente. Pensamiento del todo o nada, o dicotómico. Este error ocurre cuando ves las cosas extremos opuestos, sin considerar los matices, como si siempre evaluaras las situaciones en blanco y negro, sin espacio para los grises. Frases como si no hago esto bien a la primera quiere decir que soy terrible. Generalización excesiva. ¿Alguna vez has pensado que porque algo salió mal una vez todo siempre saldrá mal? Es una generalización excesiva. Es como tomar una experiencia negativa y asumir que se repetirá en todas las ocasiones futuras. Por ejemplo, si una persona te rechaza y piensas nadie nunca querrá salir conmigo, estás haciendo una generalización excesiva. Filtro mental, focalización en lo negativo. Aquí es donde pones toda tu atención en lo negativo y descartas cualquier aspecto positivo de la situación. Es como si usaras unas gafas que solo te permiten ver lo malo, ignorando lo bueno que también está presente.
1: Son solo algunos de los tipos de procesamiento que pueden, pero también muy, quiero decir, Yo creo que son muy comunes, fíjate, no sé, por todo lo que nos has definido, en personas con TEA decías tú, pero vamos a ver más, porque hay muchos que también, en personas que no tengan TEA.
0: Como las neurodivergentes, ¿no?
1: Claro, neurodivergentes.
3: En todo tipo de personas. En todo tipo de personas, esto,
1: claro, puede existir. Fíjate, eso que dices del rechazo, ¿no? El miedo, me ha rechazado una persona, ya nadie va a querer estar conmigo, eso es algo muy, muy común. Tenemos muchas cosas en común todos, ¿eh? En general. Vamos con más tipos de, repasamos más tipos de procesamiento de esta información.
2: La descalificación en lo positivo consiste en restar importancia o descartar los logros cumplidos o experiencias buenas, etiquetándolos como irrelevantes o producto de la casualidad, mientras se mantiene un enfoque hiperrígido en los errores o aspectos negativos. Por ejemplo, si alguien dice hiciste un buen trabajo y tú respondes solo tuve suerte, estás descalificando lo positivo. Luego, la catastrofización en el autismo es un patrón cognitivo involuntario donde la mente se anticipa al peor escenario posible. Esta está impulsada por una menor tolerancia a la incertidumbre, la sobrecarga sensorial y el pensamiento monotrópico que dificulta cambiar el foco de los pensamientos negativos una vez iniciados. Que en este caso se trata como una, si fuera una certeza, el peor resultado posible. Por ejemplo, si tienes una entrevista de trabajo y piensas me va a ir mal y nunca encontraré empleo, estás cayendo en este error. El procesamiento y razonamiento emocional de las personas con autismo se caracteriza por una conexión directa y analítica, con frecuencia disociada de las convenciones sociales. A menudo se prioriza la lógica estricta, se experimentan demoras en identificar qué sienten y procesan las emociones con mayor intensidad sensorial y cognitiva. Que dice que si te sientes inseguro, puedes llegar a la conclusión de que soy un incompetente. Sin embargo, nuestras emociones no siempre son un reflejo preciso de la verdad. A menudo están influenciadas por nuestras creencias, pensamientos erróneos. La teoría de la mente es la capacidad tuya que tienes para reconocer que otras personas tienen sus propios pensamientos, creencias, intenciones, deseos y emociones que son diferentes a los tuyos y tienes la dificultad para atribuirlos, que piensas que son iguales cuando en realidad son diferentes. Es lo que te permite entender que tu compañero de trabajo puede estar molesto aunque esté sonriendo o que el comentario sarcástico de tu amigo era una broma y no una crítica. Que esta habilidad cognitiva te ayuda a desenvolverte en el mundo social al dar sentido a por qué las personas se comportan como lo hacen. Luego, la rigidez cognitiva en el autismo es una diferencia en el procesamiento de la información que genera una fuerte necesidad de previsibilidad y rutinas, que se manifiesta con una dificultad para adaptarse a cambios inesperados, transiciones entre tareas o puntos de vista alternativos, que sirve como una herramienta de seguridad y control. Que esto suele mantener una tendencia a mantener patrones de pensamiento, emociones y comportamientos inflexibles, sean funcionales o no. Luego, las dificultades de las funciones ejecutivas en el autismo impactan directamente en la planificación, la flexibilidad cognitiva y la regulación. Que estos desafíos se traducen en un pensamiento más literal, un procesamiento monotrópico, hiperfocalización y una mayor necesidad de entornos estructurados para mitigar la sobrecarga diaria. Que también son los procesos mentales que nos permiten llevar a cabo cualquier tarea, que hacen posible que cualquier persona tenga un papel activo en los procesos de recepción, selección, transformación, almacenamiento, elaboración y recuperación de la información, lo que le permite desenvolverse en el mundo que le rodea. No, la inflexibilidad cognitiva en el autismo es la dificultad para adaptar el pensamiento y la conducta ante situaciones nuevas o imprevistas. La unidad se manifiesta a través de un pensamiento muy estructurado, resistencia a los cambios, la necesidad de rutina, lo cual puede generar altos niveles de ansiedad.
1: Pues son algunos de los tipos, unidos a lo que nos ha contado Andy, pero aún más podemos seguir, Sandra, con más sí. tipos de procesamiento de esta información.
3: Otro más es la confabulación, que son los falsos recuerdos debido a un problema de recuperación en la memoria, porque la mente tiende a rellenar estas lagunas que pueden existir. Pero hay una diferencia entre lo que son los falsos recuerdos y las confabulaciones, y es que estas últimas se van mucho más allá de la categoría de lo normal, o bien por la alta frecuencia con la que aparecen o por la extrañeza de estas. Y por otra parte, la persona que las padece no es consciente de ello, llegando a tomar estos recuerdos por genuinos, por verdaderos, y no dudando de su veracidad. Y, por supuesto, no lo hace con la intención consciente de engañar. La mitomanía, por ejemplo, que es el último de los tipos, es la tendencia compulsiva a mentir de forma sistemática y sin necesidad aparente, incluso llegando a creerse sus propias mentiras, que puede ser una característica de algunos trastornos o de algunas neurodivergencias, como puede ser el autismo. Es también una forma de compensar inseguridades sociales, ya que puede darse una tendencia a la exageración o a decir falsedades de forma repetitiva, pero de forma inconsciente, para buscar esa validación. Todos estos tipos son otros tipos de procesamientos, otras formas en las que las mentes pueden funcionar, y se da más en personas neurodivergentes. El problema ocurre cuando estos procesamientos se ven como síntomas o características de trastornos mentales, cuando no lo son. En este caso, no se aborda bien la terapia psicológica y con el tiempo parece que no está funcionando o que la persona no está poniendo de su parte para mejorar, cuando no es así. Incluso se puede llegar al extremo de recibir medicación que no necesiten y que tampoco les funcione. Por eso es tan importante conocerlos y hacer mejores diagnósticos diferenciales. Partiendo de su base y cambiando el enfoque, puede ayudar realmente a la persona, atendiendo a sus necesidades y comprendiendo su forma de procesar la información para ayudarla a mejorar. Pero no solo es importante en terapia, también en la vida diaria, porque conocer estas otras formas de procesamiento nos ayudará a entender mejor a otras personas, evitar peleas y malentendidos y a tratarles mejor. Sobre todo porque hay una cosa que hay que entender y dejar muy clara, y es que en estos tipos de procesamientos, para la persona, todo lo que piensa y dice para esa persona es real, aunque desde fuera podemos pensar que no.
1: Es decir, conocerlos es el paso primero, pero nunca pensar que porque están llevando a cabo ese tipo de procesamiento de una información que les está llegando, para esa persona es el convencimiento de que hay que actuar así, ¿no?
3: Sí.
1: Es decir, por mucho que no coincida con la forma que podríamos adoptar nosotros frente a una misma situación. Es complicado, pero muy interesante. Son muchos tipos diferentes de asimilar o de gestionar una información que nos llega desde el exterior. Seguimos.

0: tenemos recomendaciones que hacer, ¿verdad, Andy?
1: Pues sí, la verdad es que sí. Como siempre, tengo que deciros que hay que estar atentos para el lanzamiento del juego de Pokémon, porque sabemos que va a ser para finales de año del 2027. Lo que no sabemos es qué mes, pero sabemos que es a finales de año.
0: Finales de año, otoño-invierno.
1: Sí.
0: Pegaditos a la Navidad igual. ¿Para las cartas de los Reyes Magos?
1: A ver, yo creo que será más o menos como cuando lanzaron Escarlata y Púrpura o Leyendas ZA, que fueron entre octubre y noviembre. Uh-huh. Pero sí.
0: Vale, pues estaremos atentos. En recomendación hecha, y tenemos también que echarle un vistazo, como decimos siempre, a la microliteratura. Un microrelato que nos trae, le ponemos música, Sandra.
2: Miró una vez más a derecha e izquierda, moviendo su cabeza. ¿Cuál era su lado? ¿A dónde pertenecía? Se había sentido perdida toda su vida. En la derecha la habían puesto los demás desde que había nacido, pero nunca se había sentido cómoda del todo. La izquierda comenzó a llamarle cuando se asomó. Su cuerpo parecía atraído hacia allí, pero apenas podía dar unos pasos antes de dudar y parar. Tenía miedo de soltar la derecha, y aún así, cuando se imaginaba en ese lado, no se terminaba de sentir cómodo. Le gustaba, sí, pero sentía que no quería llegar al final. ¿Derecha o izquierda? ¿Dónde había crecido o donde más le llamaba su atención? ¿Por qué no era capaz de elegir? ¿Por qué tenía que elegir? Todo era demasiado complicado. No encontraba su hueco, hasta que unas voces llegaron a sus oídos. No provenían de ninguno de los dos lados. Confuso, levantó la cabeza al cielo. Varias personas reían en aquel espacio. Cuando notaron su mirada, la sonrieron, alzando sus manos. Entonces lo entendió. Sí que había un espacio donde pertenecía. No tenía que forzarse a encajar en esos dos lados. Un calor creció en su interior que le hizo elevarse. Ella sonrió, segura al fin de ella misma.
0: ¿Quién ha escrito esto?
2: Yo.
0: Sandra es la autora. ¿Tenemos recomendación musical, Alex?
3: Sí.
0: ¿Qué nos has traído hoy?
3: Kylie Kill It Queen de ABBA Max.
0: ¿De qué año es esta canción?
3: Actual.
0: Pues vamos a aprovechar este ritmo, si os parece, de ABBA Max para mandar nuestros saludos. Puedes saludar a alguien más, que siempre saludas a una persona solo. Si quieres, puedes saludar.
1: No, siempre.
0: Si quieres, siempre puedes saludar a dos, a tres, a cien, a los que tú quieras. Venga, que nos quedamos sin tiempo.
1: Como siempre, saludo a mi querido chico, a Mario, a su hermano, al que quiero mucho, a Hugo, al novio de Hugo, a Víctor, a mi hermana Carolina y a su novio Guni, a mi prima Sofía, a Joaquín, que es mi primo, aunque nadie sepa que lo es, a mi prima Sofía, a Cuca con Lucas, mi sobrino, y siempre Raúl Velasco García, al que siempre voy a tener un cariño especial.
0: Sandra, ¿a quién mandas un saludo?
2: Pues quería mandar un saludo a todas las personas LGTBIQ+, que ya estamos en junio.
0: Alex, ¿para quién?
3: A toda la gente que va a ir este fin de semana al mercado barroco de la Granja de San Ildefonso, y a toda la gente que va a ver este domingo por la mañana la procesión del Corpus de Segovia.
0: Pues gracias a los tres, gracias a todo el equipo de las gafas azules, gracias a Autismo Segovia, gracias por aguantarme, que siempre, no os lo digo nunca, por aguantarme a mí, por aceptar mis bromas, Andy, siempre con tus saludos, esos saludos tan breves. Son las 12, les dejamos con las noticias. Gracias, amigos.
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5: Son las 12 de la mañana. 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
6: ¿Qué tal? Buenos días. PP y Vox han alcanzado un acuerdo de gobierno en Castilla y León que despeja el camino para la investidura de Alfonso Fernández Mañueco como presidente de la Junta por tercera vez consecutiva. A esta hora comienza en las Cortes una comparecencia ante los medios por parte del propio Fernández Mañueco junto al portavoz de Vox, Carlos Pollán, para informar sobre el contenido del pacto que incluye más de 300 medidas. La agencia Incal informa que el partido de Abascal asumirá tres consejerías, una con rango de vicepresidencia en el nuevo gobierno autonómico. Vox gestionará la vicepresidencia de desregulación y llevará adscritas competencias de servicios sociales y también liderará las carteras de agricultura y cultura y turismo. Ya han llegado algunas respuestas a este pacto que se está anunciando, como decíamos, y que va a comenzar ahora. Por ejemplo, el ministro para la Transición Digital y Función Pública, Óscar López, ha tachado de racista y de pacto de la infamia ese acuerdo de investidura entre PP y Vox en Castilla y León. También el secretario general del PSOE de Madrid ha atacado al acuerdo de gobierno entre el presidente popular de la región y el portavoz de Vox en Castilla y León por ser el discurso más egoísta e insolidario, según sus palabras. En clave nacional, el juez Juan Carlos Peinado ha aceptado posponer al próximo 15 de junio a las 6 de la tarde la citación de Begoña Gómez a la audiencia previa al posible juicio con jurado en su contra, que inicialmente estaba prevista para el 9 de junio. Además, la ministra de Sanidad, Mónica García, ha señalado que España ha registrado 101 muertes asociadas a las altas temperaturas en el mes de mayo, récord para este mes desde que hay registros y una cifra que multiplicaba por más de 3 la media de la última década. Precisamente para proteger vidas, el Ministerio ha activado el Plan Calor desplegado desde el 16 de mayo. Y en clave internacional, el ejército de Estados Unidos ha anunciado ataques de autodefensa contra la isla iraní en el estrecho de Hormuz en operaciones ejecutadas con fuerzas aliadas que también han incluido el derribo de varios misiles balísticos y drones iraníes lanzados contra Kuwait y Bahrein. Seguiremos muy atentos a lo largo de la mañana. Mucha más información sobre ese acuerdo en Vive Castilla y León a partir de la 1 de la tarde. Continúa la programación en Vive Radio.
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8: Dicen en La Rioja que el vino nace de la tierra, pero pocos saben que muchas de sus mejores historias nacen también junto al agua. Entre viñedos, barrancos y montañas, los ríos riojanos siguen guardando jornadas inolvidables de pesca, de naturaleza y de libertad. Muy buenas amigas y amigos, bienvenidos y bienvenidas una semana más a vuestra cita con la pesca, la naturaleza y el mundo rural. Bienvenidos a Río de la Vida. Hoy nos vamos hasta La Rioja, una tierra conocida en todo el mundo por sus vinos, sí, claro, pero donde también corren algunos de los ríos más bonitos y sorprendentes del norte de España. Vamos a hablar de barbos gigantes, de truchas salvajes, del Leza, del Jubera y del gran Ebro riojano. Y además, arrancamos con uno de nuestros colaboradores más queridos, Enrique Aguado y sus cosas chulas de pesca, hoy con un tema tan real como divertido. La pesca te puede hacer mejor persona. Y hoy te vamos a contar el porqué. Después vamos a estar con Chema San Martín, un auténtico pescador multiespecie, de esos a los que les apasiona la pesca por encima de cualquier técnica o modalidad. Con él vamos a descubrir cómo se vive realmente la pesca en La Rioja, sus escenarios más espectaculares, los peces que esconde esta tierra y toda la pasión que hay detrás de cada jornada junto al río. Y para cerrar este especial, nos va a acompañar Juanjo Erce, presidente de la Federación Riojana de Pesca, con quien hablaremos del presente y del futuro de la pesca riojana, de la trucha, de la conservación y de todo lo que significa el río para tantas generaciones de pescadores. Así que siga, si estáis preparados, ajusta el freno del carrete, porque arranca Río de la Vida.

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3: Y hoy arrancamos con una frase que seguro que más de uno ha pensado alguna vez. Incluso en un mal día, un día de pesca es mejor que un día de trabajo. Y para hablar precisamente de todo lo que la pesca nos aporta mucho más allá de las capturas, vuelve con nosotros Enrique Aguado en sus cosas chulas de pesca. Muy buenas, Enrique, ¿cómo estás?
4: Muy buenas, Óscar. Efectivamente, pues vamos a intentar descubrir algunas cosas que no sabíamos de nosotros mismos, los pescadores.
3: Oye, pues perfecto, vamos con ello.
4: De acuerdo, allá vamos. Pues mira, yo quería empezar refiriéndome a la frase que tú has dicho, porque seguro que nos identificamos todos con ella, ¿no? ¿Cuántas horas de oficina hemos pasado soñando con la orilla de un río o el mar y con la caña en la mano?
3: Madre mía, muchísimas.
4: Muchísimas, porque mira, la pesca es que no es solo deporte, va más allá, ¿eh? Sobre todo es introspección, que es un poco el tema del que quería hablar hoy. En principio fue supervivencia, pero hoy le añade sentido, ¿no?, a esta sensación mítica, y sobre todo mucha calma y aprendizaje, porque muchas veces pescamos por lo que ocurre entre lances, no por la captura. Ajá. Porque, claro, no somos pocos los que la vemos como una especie de meditación, entre comillas, en acto, ¿no? Es una forma de aprendizaje sensorial y emocional que nos conecta con nosotros mismos y con la naturaleza. Porque, mira, te cuento, las civilizaciones antiguas ya practicaban la pesca como una forma de rito y de enseñanza. Y en algunos lugares, como por ejemplo las tundras frías del norte, pues la espera solitaria es una especie de tradición de búsqueda interior ya arraigada, ¿no?, entre sus costumbres.
3: Sí.
4: Porque la pesca, sobre todo, relaja y focaliza. Preparar una jornada, pues, con la embarcación o con las carnadas, con los señuelos, herramientas, obliga a concentrarse en lo inmediato. Y es ese trabajo previo lo que reduce la dispersión mental y crea una expectación serena, porque todo se simplifica y la atención, bueno, pues digamos que se queda anclada en el presente. De ahí que te quiera mostrar algunos ejemplos de, digamos, pseudociencia o hechos contrastados que están relacionadas con la pesca y todo aquello que nos proporciona sin que nosotros lo sepamos.
3: Pues somos todo oídos, Enrique.
4: Adelante, mira. El primero que te quiero comentar es que la pesca se centra en el momento presente. Centrar la mente quiere decir en el aquí y en el ahora, porque eso es clave en la meditación. La rutina diaria nos empuja a pensar en varias cosas a la vez. Es lo que hacemos todos los días en trabajo, en casa, etcétera. Y esto es lo que alimenta la ansiedad. Y la pesca, por el contrario, exige concentración en una tarea muy concreta. Todos sabemos lo que queremos. Un mínimo descuido puede hacer perder una oportunidad. Pues mira, es esa necesidad de foco la que ancla la mente y reduce la rumiación, ese ruido de fondo que muchas veces nos perturba. Porque cuando uno lanza la línea, la atención pues se vuelca en una sola misión: esperar el tirón. Y esa espera activa en la atención sostenida hace desaparecer por un rato las preocupaciones superfluas.
3: Y aparte que, lógicamente, para muchos problemas mentales que tenemos en un futuro, que dicen que la ansiedad y la depresión es la enfermedad de futuro, yo creo que esto viene estupendamente bien. Por eso también contacto con la pesca y con la naturaleza.
4: Efectivamente, mira, y esto enlaza con el segundo de los aprendizajes o vivencias que nos puede proporcionar la pesca, que es el observar y aprender, ¿no? Que eso es un modelo para la vida de cualquier persona. Observar el entorno y el comportamiento de los animales no es que solo sea entretenido, se le puede pasar a cualquier persona. Es que es un aprendizaje aplicado. Pasar unos minutos observando la corriente, el comportamiento de las gaviotas o el modo en que se ceban los peces nos ayuda a interpretar señales y a tomar decisiones. Y esto es un momento y una sensación que no podemos tomarlas en la vida diaria porque estamos enfocados en otras cosas. Porque elegir dónde lanzar, qué color o qué tipo de señuel usar y si tentar en superficie o en el fondo, es un proceso de prueba y error basado en la observación continua, al fin y al cabo. Pues, ¿qué pasa? Bueno, pues que esta práctica agudiza la capacidad de análisis y mejora la toma de decisiones en otros ámbitos, incluido las relaciones personales. ¿Y cuántos de nosotros no hemos tomado pues decisiones trascendentales en nuestra vida mientras estábamos pescando, ¿no? Porque además es que la observación animal incluso ha impulsado avances científicos en biología y ecología, ¿no? Porque prestar atención a los patrones naturales nos enseña a anticipar cambios y adaptarnos. Eso es la pesca. Es saber qué va a pasar porque lo hemos vivido muchas veces.
3: Sí, sí, sí.
4: Muchas veces.
3: Sí, sí, sí. Y esos pensamientos que tenemos también negativos, reducir el índice de estrés. Y yo fíjate que es también

0: a una especie de meditación guiada en la naturaleza, favorece la liberación de endorfinas y mejora el ánimo en pocas horas. Esto es algo que está comprobado, porque en estar en contacto con el agua, la luz, muy importante el sol, que nos llega el sol, y los sonidos naturales relaja y reduce el nivel de activación mental. Y ese tan controvertido y tan de moda que es el cortisol hoy en día. Además, la pesca pues suele culminar en una recompensa que es tangible, o sea, que no es algo que no se pueda medir, que es o bien coger el pez y volverlo a soltar, o alimentar la mesa si es que decidimos llevárnoslo a casa.
1: Y además gratuita, también hay que aportar este dato.
0: Y ese vínculo directo con el esfuerzo y el fruto refuerza una sensación de autosuficiencia y responsabilidad que, aunque pensemos que es algo del pasado, de la edad de piedra o de nuestros ancestros, esto sigue siendo parte de nuestro ADN, porque somos humanos, y siempre dentro de la práctica responsable, eso es, respetar vedas, tallas, etcétera. Y te cito dos ejemplos de estudios que refuerzan esto. Uno es el Journal of Positive Psychology, que en un estudio que realizó hace varios años, decían que las actividades de la naturaleza estaban relacionadas con menos porcentaje de depresión en un estudio que hicieron con varios cientos de personas. Y otro estudio que he encontrado, que es uno de Environmental Health and Preventive Medicine, concluyeron que la exposición a entornos naturales disminuye enormemente los niveles de cortisol y de la hormona del estrés, que nada que ver con aquellos que fueron estudiados en entornos urbanos, para que te des cuenta.
1: Sí, de ello hablo en algunas de las ponencias que hago por toda España, y además te voy a citar también partes imprescindibles. Te hace levantarte a una hora por la mañana, te hace tener unos horarios que muchas veces es imprescindible.
0: Eso es. Claro, esto está relacionado además con el siguiente punto que te quiero contar, que es la capacidad de concentración, cómo la pesca nos puede ayudar a trabajar esa facultad que no siempre no es fácil tenerla, ¿no?
1: Sí.
0: Y muy fácil, ¿por qué? Bueno, la repetición de rutinas, como tú dices, o puede ser, por ejemplo, la repetición de lances y la atención constante a la caña, entrenan la concentración. O sea, mucha gente puede verlo como un hobby, pero esto tiene su parte positiva en la estructura mental de cada persona, porque cada salida de pesca enseña al cerebro a focalizarse en una sola tarea y a filtrar distracciones, cosa muy importante también. ¿Y qué pasa? Bueno, pues que con el tiempo esa capacidad mejora el rendimiento en actividades que requieren atención mantenida. Ya puede ser el trabajo, el estudio, porque sentarse y lanzar de forma deliberada o casi automática es un ejercicio eficaz para fortalecer esa habilidad. Así que mucha gente lo sepa. De alguna manera, adecuarse o tener estas rutinas que vas mejorando nos puede ayudar a otras partes de nuestra vida.
1: Efectivamente, que las podemos equiparar a otro tipo de actividades, no solo la pesca, pero precisamente este programa es de pesca y nosotros hablamos de ello.
0: Efectivamente, porque mucha gente nos ve a los pescadores, bueno, como gente que puramente está centrada en un hobby, ¿no? Pero sí, es un hobby, pero que tiene unas repercusiones muy positivas, sí, en nuestra vida.
1: Y que cuantos más años y que cuanto más lo practiques, más amor a la naturaleza y a nuestros animales.
0: Efectivamente. Y mira, para terminar, te voy a citar qué es la pesca desde el punto de vista filosófico y de otros ámbitos, porque aunque no lo sepas, la pesca es una forma de meditación. Que mucha gente no es consciente de ello, porque al fin y al cabo, ¿qué es la meditación? Pues es la búsqueda de reducir el ruido mental y aumentar la autoconciencia, ¿no? Pues pocas actividades permiten una introspección tan directa como es la pesca. Yo te diría la pesca en solitario, además, ¿no? Porque la pesca muchas veces se distingue de cuando vas en grupo o cuando vas en soledad, porque es distinta.
1: Es diferente hasta el almuerzo.
0: Efectivamente. Pero bueno, al fin y al cabo, en la pesca, pues tiene una rutina. Preparas todo, eliges el lugar, lanzas la caña y te quedas con tus pensamientos. Tú solo con ellos. Pues muchas veces eso lo que hace es que brote un estado de calma en el que los pensamientos innecesarios se disipan y surge una claridad serena. Es lo que, en la ciencia de la meditación y demás, denominan el Mahamudra, por darle un nombre, porque para algunos esta experiencia remite a prácticas meditativas profundas, aunque para otros, bueno, pues sea simplemente un respiro reparador. Pero vamos, yo creo que en definitiva la pesca puede ser un puente hacia una mayor comprensión personal, una práctica de atención plena que, sin forzarla, pues bueno, nos ayuda a descubrirnos por dentro.
1: Pues ya lo habéis escuchado, la pesca no solo nos da momentos y capturas, también da calma, aprendizaje y una forma distinta de mirar la vida. Gracias, Enrique Aguado, Cosas Chulas de Pesca, por compartirlo una vez más con nosotros.

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1: Y hoy en Río de la Vida nos vamos hasta una tierra donde el vino es famoso, pero donde sus ríos esconden también una pesca espectacular. Nos adentramos en La Rioja Pescadora, recorriendo escenarios míticos como el Leza, el Juevera o el Gran Ebro Riojano. Muy buenas, Chema San Martín, ¿cómo estás?
2: Hola, buenas tardes, ¿qué tal estáis?
1: Bueno, muchas gracias. Bienvenido de oyente a entrevistado.
2: Sí, la verdad que me encanta escuchar vuestro programa y bueno, pues relacionado con la pesca, descubres muchos sitios y un placer, la verdad.
1: Bueno, no perderte como oyente, ¿eh?, después de entrevistarte. Además ya, sí. Ya lo vives desde dentro. Oye, Chema, cuando alguien piensa en La Rioja, la verdad, mucha gente piensa en vino, pero ¿por qué también deberían pensar en la pesca?
2: Bueno, porque la pesca en La Rioja, pues yo creo que lo hemos mamado como hemos mamado el vino, ¿no? O sea, cada uno tiene su bodeguita o tiene familia que pues que tiene que vive del vino, ¿no? Y claro, y cómo no, pues nuestros ríos pues nos han servido, a mí por lo menos yo me he criado en el río, o sea que...
1: Qué bueno. Y... Oye, lo único que no hay tantas genias como botellas de Rioja, ¿eh?
2: Ya nos gustaría que hubiera tantos peces ahora como vino, madre mía.
1: Oye, tú conoces prácticamente todas las modalidades, te vemos además en las redes sociales y pescas sobre todo a spinning, pero si un pescador viene por primera vez a La Rioja, ¿qué tiene de especial los ríos como el Leza y el Juvera, especialmente en la zona de Murillo, en el río Leza?
2: Bueno, pues a ver, en realidad es el Leza, como otros ríos de La Rioja, joder, siempre han tenido grandes poblaciones de truchas autóctonas, truchas fario preciosas, cuando sobre todo no estaban antes reguladas por pantanos. Ahora, hace muchos años que esta orografía nos ha cambiado y sin duda y por desgracia también ha cambiado un poco las poblaciones de truchas y de barbos y de muchos otros tipos de peces que antes tanto abundaban y que además se nutrían muchas familias que vivían pues y comían de estos peces que les servían pues de alimento para su día a día.
1: Fíjate, oye, ¿y ahora es truchero o no es truchero?
2: Ahora mismo está catalogado como truchero el río Leza en todo su curso y sus afluentes, desde su nacimiento hasta su unión con el río Juvera, ¿vale? Esta zona que pasa por Murillo, ¿vale? Leza y el cañón del Leza, es una zona preciosa, pero con lo que te digo, con el tema de estar regulado por pantano y pues el cambio climático, ¿no? Que en verano prácticamente se queda seco. El nivel de truchas, pues, es muy, muy, muy bajo. O sea que...
1: Sorprendente, ¿no? Porque cuando hay truchas, al final dicen, bueno, oye, ya una vez que ya no es truchero, para dejarlo pescando toda la temporada, por lo menos los ciprínidos.
2: Te puedes encontrar truchas, sin duda te puedes encontrar truchas en algunas pozas. Cuando baja agua, pues este año está habiendo más lluvias y seguramente tenga buen caudal. Pero siempre ha sido un río truchero con muy bonitas truchas amarillas, me contaba mi abuelo. Y luego, bueno, mucho barbito, mucho cachuelo tenía, o sea, que era un río divertido.
1: Qué bueno, pues qué pena, ¿verdad? ¿Y tú crees que parte también un poco también de lo que estás diciendo tú, de las presas o a lo mejor de la contaminación que tenemos en nuestros ríos en estos momentos?
2: Pues mira, Óscar, ahora mismo tú vas a los ríos y yo no sé, en otras comunidades, yo pesco otras comunidades y también hay una decadencia, ¿no?, de la pesca. Quitando Castilla y León, claro, que parece que...
1: Yo en Castilla y León, al contrario, yo creo que van para
2: quitando
1: arriba.
2: Quitando Castilla, bueno, ya está, parece que va para arriba. Fíjate que va gente ahora a pescar allí, de toda España, ¿eh? Pero aquí en La Rioja, sin duda, hay una decadencia terrible. Entre, bueno, tenemos muchos factores, ya lo sabes tú, como
1: escritor. El primero, el de la licencia.
2: Pues sí, pues tenemos la licencia, pero bueno...
1: Que cuesta sacarla, y yo no sé si al final del programa lo voy a decir, pero bueno, al final lo casco. Pero conseguir una licencia en La Rioja no es tarea fácil.
2: No es fácil. Y mira, yo tengo amigos extranjeros que han querido venir a pescar aquí y no han podido pescar en La Rioja, con lo que impactas, ¿no?, en el medio rural, en restaurantes, en tiendas de pesca...
1: En la economía.
2: Y que la gente no pueda venir a disfrutar de, pues eso, del entorno, disfrutarlo, respetarlo y pescar unas truchas y luego ir a comer en un restaurante, no sé. Es un poco, la verdad, que yo no lo entiendo.
1: Yo tampoco, De hecho, bueno, ya te digo, que luego al final, a ver si lo puedo decir, pero yo les mandé un correo electrónico diciendo eso, que oye, no es normal que alguien que se quiera sacar una licencia de pesca en La Rioja, en la comunidad, porque quiere ir a pescar y a dejar dinero... Que sea
2: por lo menos
1: que
2: hemos avanzado difícil. Hemos avanzado que se puede pagar online. Antes no se podía pagar online.
1: Bueno, oye, pues vais avanzando bastante, porque yo dije,
2: ahora se puede pagar online, puedes sacar un coto online, pero claro, tú no puedes, pues eso, bueno, tienes que hacer un examen, ¿vale? Sí, tienes que hacer un examen, que bueno, que no es difícil,
1: no,
2: pero
1: no,
2: claro,
1: si
2: imagínate...
1: Sí, yo estoy de acuerdo.
2: Imagínate
1: en el examen.
2: Imagínate un francés o un tal. Yo he propuesto a través de algunas asociaciones y tal, y de conocidos que tengo, al presidente de la Federación Riojana, que por lo menos decirles, oye, mira, viene un extranjero, una licencia temporal de una semana o algo, no sé, algo que puedas ayudar a...
1: Sobre todo a la gente que trabaja también como guías de pesca que tenemos en La Rioja y muy buenos también.
2: Sí, claro que sí, joder.
1: Sí, oye,
2: pues
1: bueno, corramos un tupido velo, como suelen decir.
2: Sí, venga, va.
1: El río Ebro siempre acapara esos titulares con grandes capturas de carpas gigantes, siluros. Pero fuera de este río Ebro, ¿crees que La Rioja tiene escenarios menos conocidos, incluso mejores para el spinning de cipnidos?
2: Pues para el spinning y cipnidos, ahora tenemos el Parque de la Garajera, por ejemplo, que está aquí al lado de Logroño, tenemos muchas carpas, tenemos Lucio, ¿vale? Que puedes disfrutar de él. Para mí también es otro horror, porque hay que matarlos, porque es una especie alóctona, aunque llevan aquí 70 años, ¿no? Pero tenemos un entorno muy bonito para poder pescar, y luego, bueno, el Ebro, que tenemos barbo, tenemos carpa, tenemos Lucio... el siluro, que está muy establecido y, bueno, aunque nos aporta grandes momentos, al final es un pez que es muy dominante.
1: Sí. Oye, ahora se habla muchísimo de los grandes barbos depredadores. ¿Cómo ha evolucionado esa pesca spinning en La Rioja en los últimos años?
2: Joder, pues mira, yo la empecé a pescar porque yo siempre he sido pescador de mosca y pescador de cucharilla también un poco, ¿no? Pero luego ya como me metí un poco más en el spinning, más con los vinilos y esto, bueno, pues el tema está en que probando pequeños vinilos, ¿vale? Pequeños vinilos, pequeñas imitaciones, ¿vale? He conseguido capturas muy, muy bonitas de barbos, súper agresivos. Además, hay épocas, un poco hace un mes o un mes y medio... varias jornadas de barbos a pez visto y de carpas a pez visto, preciosas,
1: brutal.
2: En el libro. Sí,
1: brutal.
2: Unas arrancadas terribles.
1: ¿Qué tamaños, más o menos?
2: Joder, pues barbos de 4 o 5 kilos que son torpedos.
1: Sí,
2: carpas tienes de todo tipo, O sea, carpas tienes unas Royal preciosas que a pez visto, siendo un poco sigiloso... das con ellas.
1: Sí. Es verdad, luego al final dices, parece fácil pescar carpas a mosca o a spinning o incluso barbos, pero no lo es.
2: Pescar no es fácil nunca. O sea, yo considero que pescar no es fácil y ya si vas buscando pues una continuidad en capturas y una continuidad en buenos resultados, al final... tienes que hacer las cosas bien,
1: Bueno, vamos a intentar abrir un poco los ojos o la ventana a la gente que quiera acercarse a pescar a La Rioja, pero sobre todo en toda España. Se acerca el verano. Para alguien que quiera tentar a estos grandes barbos a spinning, ¿cómo debemos de mover el vinilo? ¿Más despacio, más deprisa, ahora que llega el verano? ¿Qué tamaños, qué tipos de señuelos funciona mejor y dónde debemos localizarlos?
2: Pues, a ver, en aguas someras, sobre todo aguas con poca profundidad, en esta época estaban orillados totalmente. Yo los he estado localizando ahí orillados y yo los he estado pescando con pequeños vinilos, muy pequeñitos, de 5 a 6 centímetros, y prácticamente poniéndoselos en el morro. O sea, que...
1: Sí, sí. Oye, me imagino que colores blanco, negro y verde.
2: Pues sí, colores muy muy naturales, y eso es lo que mejor me ha funcionado, la verdad. Luego, claro, ahora seguro que en verano los tenemos en las corrientes, los tenemos con, bueno, pues un poco más en su entorno, comiendo mosca, comiendo ninfa, ¿vale? Entonces, seguramente sea más difícil incluso engañarlos con un vinilo.
1: Sí. Oye, cuando le ponemos directamente el vinilo en la boca, se le movemos muy lentamente para que ataque tanto un barbo como una carpa y no ataca a nuestro señuelo, ¿hay alguna forma de detectar o es mejor coger la caña, recoger y ir a por otro?
2: Bueno, las carpas en realidad son más complicadas para mí que los barbos. Los barbos son más agresivos, ¿vale? Las carpas, yo las he visto a pez visto, les he plantado el vinilo delante y es como un ejercicio de estar ahí tranquilo, de esperar el momento que la carpa se mueva, levantarle un poquito el vinilo y te lo coge, ¿me entiendes? Levantas un poco del suelo, de arenilla o de lo que haya, ¿vale? Y ese movimiento que hace el vinilo como moviéndose o levantándose es cuando le suelen atacar.
1: Sí. Oye, ¿tiene competencias el barbo con la carpa o la carpa con el barbo? ¿Tú crees que se llevan bien?
2: Yo creo que se llevan, sí, yo creo que son primos hermanos, aunque no tengan nada que ver, pero conviven bastante bien. Aparte que yo creo que todos los peces, al final, aunque se depreden, tienen su espacio, ¿no? Sí, porque, sí. Bueno, el siluro yo creo que es el depredador ahora más dominante, pero tiene su espacio con los lucios, las carpas están de gran tamaño, comen, yo las veo comer tranquilamente en espacios que suelen estar ellas, los barbos a veces los ves en las corrientes, otras veces los ves en aguas más someras. Yo creo que todo el ecosistema, todo ese conjunto que forma el río, al final tiene espacio para todos.
1: Oye, ¿qué errores comete mucha gente cuando intenta pescar barbos o carpas a spinning por primera vez?
2: Bueno, pues errores. Igual no llevar el equipo adecuado, si agarras un buen barbo o una gran carpa, que pueda pegar una arrancada y no rompa pues el equipo que llevemos, sobre todo la línea, ¿vale? Al final pues dañas al pez, le dejas el señuelo en la boca, pues es una putada para ellos.
1: Sí, sí.
2: Entonces,
1: sí.
2: Bueno, pues respetar un poco el equilibrio de equipo, línea, señuelo, ¿vale? Para llevar un equipo adecuado para poder soportar un pez de estos y que tener las garantías de sacarlo.
1: Que yo que les pesco a mosca, yo recomiendo cañas de línea 7, incluso 8.
2: Fíjate.
1: Pero declarado, Yo creo que si vas con la línea 3, al final te va a costar mucho sacarlo y le vas a hacer daño al pez.
2: Nada, con una línea 3 no vas a sacar un barbo de los que hay aquí, es muy complicado, la verdad.
1: Y supongo que las cañas
2: muy potentes,
1: y en cañas de spinning, pues para que la gente entienda un poquito, pues cañas de lucio prácticamente o luce perca.
2: Sí, sin duda, equipos. Yo llevo una caña de casting para pescar los lucios y me suelo llevar otro equipo de spinning para pescarla cuando voy, llevo otro señuelo un poco más pequeño para cuando veo barbos o veo carpas a pez visto. Y sí, un trenzado con un 0.35 debajo. Y bueno, y poder pelearlo, y un carrete, un 4000 con una caña de una 15-40, o sea, algo así similar, sí, que nos pueda dar garantías.
1: Te voy a mandar un bajo, a ver si luego me das la dirección. Te voy a mandar un bajo que creo que te va a servir para los para las carpas y los barbos estos tan potentes que son. Un 007,
2: sí.
1: que bueno, es un micro trenzado de estos que se llevan ahora. Y aunque le veas así blanquito y tal y demás, no le suelen ver, no es el porqué, pero bueno, para colgar jamones si te hace falta, vamos, sin ningún problema. Te lo voy a enviar y para las personas que quieran verlo, bueno, pues a través de nuestro patrocinador de Fry Center, por ejemplo, lo pueden pedir, vamos, que no hay ningún problema, que lo busquen, que lo busquen. Oye, La Rioja es verdad que tiene muchísima afición truchera. ¿Podemos decir que es la eterna desconocida a nivel nacional en lo que se refiere a pesca trucha? Porque aquí Sí que es verdad que hay ríos históricos y mucha cultura de la pesca a mosca.
2: Sí, ha habido mucho... Bueno, en La Rioja se ha pescado a mosca toda la vida. O sea, yo... Para mí me enseñó Félix Gutiérrez, que era un gran pescador y montador de moscas, un entomólogo increíble, ¿eh? Y él fue el que me enseñó en realidad un poco cómo se ve. Yo empecé con él a montar moscas, ¿no? Y bueno, siempre ha habido una cultura de la pesca mosca muy grande. La pesca mosca, o sea, antes se compraban las moscas en, digamos, o la pluma se compraba en, recuerdo, en León, en La Vecilla, en todos estos pueblos donde te mandaban las plumas, pero aquí siempre ha habido muy buenos pescadores de mosca, ¿eh? Gente mayor, buenísima, recuerdo. Y bueno, y luego me acuerdo cuando se hacían aquí las jornadas internacionales de pesca en el río Najerilla, ¿eh? en Bobadilla, que venía, sí. Venían gente famosa a pescar y se pasaban aquí toda la semana pescando a mosca.
1: Eso es lo que te voy a decir, que se lo dieron a Lorenzo Milá.
2: Lorenzo Milá, yo estuve pescando allí con una jornada, Félix Gutiérrez entonces también pescaba con ellos. Bueno, es increíble, joder, ahí había, sí, sí. Ahí había un poco un conjunto, ¿no?, de disfrutar y de pescar, que era terrible.
1: Sí, sí, la verdad que era, yo creo que ha cambiado, ¿eh? Porque sí que es verdad que antes se veía La Rioja como otra manera de pesca y ahora como que todo el mundo, o casi la mayoría de pescadores, ven más a Castilla y León.
2: Pues sí, antes la verdad que me acuerdo cuando, joder, los reportajes de Canal Plus del caza y pesca y de... Y de Harry Sedal, sí. Salía el coto de las viniegras, que era como, joder, ir al coto de las viniegras, era que te tocara el coto de las viniegras cuando había sorteo, era la leche. Ahora lo puedes pescar todos los días que te dé la gana.
1: Sí, pero o sea, no es lo mismo que hace 20 años.
2: Claro, eso ahí te dice un poco cómo está la situación, ¿me entiendes?
1: Sí, bueno, además este año os llega una normativa importante en La Rioja. Se mantiene la pesca tradicional y la modalidad sin muerte. No sé si hay cambios en tramos y especies. Y algunos pescadores sí que es verdad que se quejan especialmente del sistema de licencias, como hemos dicho antes, y permisos. Sí. ¿Cómo ves tú ahora mismo, en la actualidad, la normativa de pesca en La Rioja?
2: Pues tenemos una normativa que tienes que ser ingeniero para poder... Pues sí, pues para poder estar tranquilo en el río, porque estás en una zona sin muerte, pasas a una zona con muerte, pasas a... Oye, ¿me entiendes? O sea, sí. Yo entiendo que la gente que no domina tanta esta situación lo tenga complicado, ¿vale? Y que los chavales lo tengan complicado para aficionarse a un deporte como es la pesca, que encima de que tenemos pocos peces, pues no es fácil. Y eso que por parte de la Federación Riojana de Pesca, pues se ha habilitado el coto intensivo de Anguciana, que los chavales pueden disfrutar porque hay muchos peces, pero son intensivos que ayudan un poco a que tú te enganches a la pesca. Pero sí. Para ir a un río y disfrutar, pues está muy complicado.
1: Tenéis un presidente de la Federación que vale oro, ¿eh?
2: Pues sí, la verdad que Juanjo...
1: Un abrazo para Juanjo.
2: Juanjo está haciendo muchas cosas porque la pesca vaya a mejor, pero es como ya te digo, que antes, para que te tocaran las vinegras, te tenía que tocar de la lotería, ¿no? Y ahora lo puedes pescar todos los días. Entonces, ha bajado el número de licencias, ha bajado el número de peticiones de cotos, y eso significa pues que no es que no haya tanta afición, sino que cuesta mucho ir al río para poder disfrutar. Ahora los chavales, ¿qué hacen? Se compran un equipo pesado de spinning y bajan al Ebro a coger 6 luros. Es su gran disfrute.
1: Claro, a ver, eso es lo que hay. Sí que es verdad, oye, como hablábamos antes, dentro de esta normativa del año 2026, el EZA, como has dicho, hasta la Unión del Jubera sigue siendo aguas trucheras.
2: Correcto.
1: No sé, independientemente de todo esto, ¿crees que la Administración está intentando por lo menos un equilibrio entre conservación y disfrute? A ver si se recupera.
2: Yo lo veo complicado que se recupere y no sé si las medidas que están tomando valen para algo, sinceramente. Porque vamos viendo que año tras año las poblaciones trucheras van a menos. O sea que a mí, que entre cormoranes, pescadores, el cupo en La Rioja, que sean 3 o 4 truchas, a mí me parece una barbaridad, ¿eh? Y respeto que tiene que haber pescadores de todo tipo, ¿eh? Pero hoy en día me parece que es una barbaridad que haya un cupo de 3 o 4 truchas autóctonas en un río.
1: Sí, ¿sabes lo que pasa? Que aquí en Castilla y León ahora están metiendo caña con este aspecto, ¿no? Porque dicen que han quitado a pescadores del río. Es que es complicado, ¿eh? Yo te digo que por parte de la administración...
2: No, es complicado y hay que tener un equilibrio, pero te das cuenta que si yo voy al río, un pescador bueno, digamos, un pescador un poco... O un pescador que vaya y tenga al día, que los truchas quieran comer, ¿no? Que mate 4 truchas y otro día... Y mañana vuelvo y mato otras 4.
1: El problema, Chema, es que matan 4, y no digo de todos, ¿eh? Ojo, que a ver si me van a atacar ahora, pero... Es verdad que esto yo lo he visto y os puedo decir, en el Luna la última vez fue algo desastroso. O sea, yo vi a gente llevarse, cuando era pesca con muerte, ahí, llevarse esas 4 truchas, ir al coche, irse,
2: sí,
1: volver, claro. Coger otras 4, irse, volver, coger otras 4 y yo llamar a la guardería
2: pero
1: acercarse.
2: Sin duda podemos tener pues gente así, pero aún así... ¿No consideras que es más grave que todos los días haya un corborán comiéndose 2 o 3 peces?
1: Bueno, hay muchas cosas, corboranes,
2: claro.
1: Vertidos que hay en los ríos, que son muchos, aunque no los veamos. Bueno,
2: aunque no los veamos,
1: sí,
2: eso es.
1: El tema de los caudales, que es preocupante. Muchas veces se quedan los caudales prácticamente por debajo de los mínimos y esto perjudica también a nuestras poblaciones trucheras y poblaciones de peces.
2: Sin duda.
1: Y hay muchos factores.
2: Antes había, Oscar, unas eclosiones de mosca terribles. ¿Ahora cuántas eclosiones de mosca ves?
1: O sea, me acuerdo que ni en el Tormes. Pues te quiere decir que eso es algo global,
2: sí.
1: Ojo, que te quiere decir que ahí...
2: Sí.
1: Y yo sí que pienso que ahí la contaminación tiene mucho que ver.
2: Sin duda. Pues es que son muchos los ingredientes que suman para que las truchas vayan a menos. Son muchos. El pescador, los cormoranes, la contaminación... Los caudales regulados por pantanos, o sea, al final son muchos los...
1: Es muy fácil, coges un champú o un gel y créeme que si lees lo que hay ahí, no es lo mismo que hacía 20 años.
2: Efectivamente.
1: Por ejemplo, por ponernos un ejemplo que podemos decir muchos. Bueno, cuando termina esta temporada de la trucha en La Rioja, muchos pescadores riojanos sois muy visibles en los cotos intensivos, sobre todo Lizarán y Arases, que yo suelo ir y os veo.
2: Sí.
1: ¿Echáis de menos más cotos intensivos potentes en La Rioja?
2: Bueno, ahora en La Rioja, en cuanto a intensivos, ha mejorado mucho, porque tenemos Arnedo, coto intensivo muy bonito. Tenemos Anguciana también, un río que es muy chulo, el río Tirón, que tiene un coto Anguciana que estaba muy chulo también. Tienes Tricio, el embalse de Tricio, que lo gestiona la Federación Riojana de Pesca, que echan muchas truchas, han hecho campeonatos de pesca de lago y tiene muchos peces. Bueno, oye, poco a poco, en la Grajera mismo, en Logroño, han hecho un intensivo de truchas, que echan truchas para la gente más mayor, se pueda acercar y tal. Hay medidas para poder disfrutar todo el año de las truchas, ¿eh? O sea, que bueno.
1: Pues ahora sois la envidia de toda España, cuando acabas de decirlo.
2: La verdad es que
1: bueno,
2: yo también voy allí y disfruto mucho, porque ahí el entorno es precioso, hay buenas truchas, disfrutas. Luego también, yo no sé qué pasa, ahí vas a algunos sitios... ¿O te parece que no? ¿O que sí? Me refiero, ¿por qué? Porque dices, joder, aquí parece que se respetan más las cosas, parece que hay... Y vuelves a tu tierra y parece, dices, bueno, fulano ya se ha llevado 2 truchas, el otro, joder, macho. Y dices, joder, parece que en la orilla de enfrente hay más peces, ¿eh? Siempre,
1: pero eso pasa en La Rioja, en Castilla y León, en Andalucía y en Valencia y en todos lados. Volviendo un poquito al spinning y esta pesca de barbos en la que nos queríamos centrar el día de hoy, si pudieras llevar 3 señuelos para pescar en La Rioja durante todo el año, ¿cuáles serían?
2: 3 señuelos. Joder, pues sin duda, vamos, me llevaría un Black Minnow talla 1, colores naturales, el khaki y el Byron, funcionan muy bien, muy bien. Llevaría un Power Tail, que también es un pequeño pececillo duro que tiene unas vibraciones que me ha dado este año buenos peces, la verdad. Joder, y una ninfa, aunque no es un señuelo, pero una ninfa así tipo streamer, un bully booger o algo así, uff, perfecto.
1: Jugar. Ey, ya lo has cuadrado, efectivamente. Mira, yo voy a arrancar con uno, porque me lo dijo, fíjate, desde México, ay, no recuerdo el nombre, es entrevistada además en Río de la Vida, y es raro que no me acuerde el nombre, además es muy viral en YouTube. Dice, mira, Óscar, yo, para todos los sitios, vaya donde vaya, en todo el mundo, una cucharilla.
2: Hombre, a ver, una cucharilla, ya sabes que eso funciona en todos los lados, y con todos los peces, o sea, la cucharilla es algo... pues eso, universal.
1: Increíble, es verdad. Oye, para terminar, ¿cuál ha sido el pez o el momento que más recuerdas pescando en aguas riojanas? Y ese instante que todavía hoy se te queda grabado en la retina.
2: Joder, pues que tengo muchos, ¿eh?
1: Hombre, vas muchos días a pescar, que lo sé yo.
2: Voy muchos, sí. Mi mujer me da bastante cancha, la verdad, en ese aspecto. Pero este año cogí un lucio muy grande, hace 2 meses, así una lucia terrible de grande. Y joder, yo creo que, pues además, es una lucia perfecta y preciosa, combativa. Y bueno, de momento un recuerdo muy, muy cercano y que lo tengo ahí muy presente. Llevo soñando muchas noches con ese pez, la verdad.
1: Sí, sí, qué peso, que bueno, más o menos.
2: ¿Qué
1: de largo era?
2: Pues tenía más de 1,20 m, o sea que...
1: Madre mía.
2: Que para ser un lucio es una medida muy grande. Llevaba 1 metro de estos de 1 metro y pico, luego llevaba, no llevo peso, o sea, tampoco puedes manipular semejante pez en el río para poder soltarlo, ¿sabes? Porque estás... bolsas que llevan los carperos, eso es ideal para sujetarlas, para pesarlas, pero claro, no puedes ir con eso porque nos metemos por el río, hacemos unas excursiones de la leche. Entonces, pues no tienes ese campamento como para tratar bien al pez. Entonces lo metes en la red de goma lo antes posible, lo levantas y te echas 2 fotos y lo sueltas lo antes posible.
1: Muy bien, bueno, pues Chema, hoy hemos descubierto la Rioja diferente, de los grandes barbos a las truchas salvajes y los amaneceres de Leza y de Jubera. Muchas gracias.
2: Nada, a vosotros.
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1: Y ahora hablamos con una voz autorizada dentro del mundo de la pesca en La Rioja, Juanjo Erce, una persona que lleva años trabajando, defendiendo la pesca deportiva en los ríos y el futuro de nuestros pescadores riojanos, y a quien también queremos agradecer todo ese esfuerzo que realiza en este apasionado mundo. Juanjo, muchas gracias y gracias por tu labor.
3: Hola, Óscar. Gracias, gracias.
1: No sé si sabrás que eres uno de los presidentes más queridos del país.
3: Bueno, hay muchos presidentes, ¿no?
1: Hay muchos.
3: Y trabajamos mucho todos, ¿eh? No solo yo. Y mi comunidad es más pequeña, quizás es más fácil, otras son más complejas y cuesta mucho. Pero fíjate, estamos todos.
1: Eres de los que menos o ninguna, por lo menos ninguna crítica hago yo todavía por ahí. O sea que eso es bueno. Bueno, Juanjo,
3: algo haremos bien y algo hacemos mal, que siempre nos equivocamos.
1: Y siempre algo cae, Juanjo, pero bueno, lo importante, sí. Nos quedamos con lo positivo y los pescadores están contentos y nosotros los medios de prensa también estamos muy contentos contigo. Juanjo, estamos ya metidos de lleno en la temporada. Para ti, ¿cuáles son esos cotos en La Rioja que cada año marcan la diferencia y que cualquier pescador debería tener en el radar?
3: Aquí en La Rioja, bueno, hay dos tipos, el de salmónidos naturales de los ríos que tenemos, en este caso viñegras como coto principal, que aquí todo el mundo intentamos ir sí o sí, porque es aparte del entorno, que es espectacular, y el río Najerilla, que es increíble. Luego por encima de ese coto tenemos Urbión y Neila, que también son dos ríos espectaculares, naturales, no regulados, que sería pues la joya de la corona. Y luego tenemos el río Iregua con el coto de Villanueva, que también es una zona espectacular, la zona alta de la Iregua. Y bueno, eso en cuanto a ríos más naturales y salmónidos naturales. Y luego en la parte más regulada e intensiva, pues contamos con 2 cotos de río intensivo, que es el Cidacos en la zona de Arnedo y Anguciana, que son 2 cotos intensivos de trucha arcoíris.
1: ¿Esos son fuera de temporada o dentro de temporada también se podría pescar?
3: Hay de todo, hay en temporada y fuera de temporada. Es decir, el Cidacos, por ejemplo, como la regulación, depende de la regulación del río, los dos, pues en este caso va a ser el Cidacos, es que está abierto en no temporada, en cuanto baja agua y se puede pescar, estamos hablando de febrero, marzo, está abierto ya, y si tenemos agua en el pantano y sigue echando agua por el río, pues puede estar todo el año, pero bueno, más o menos en septiembre cortan y ya pues en septiembre se suele cerrar, septiembre-octubre. Ha habido años que muy buenos de hasta diciembre, o sea, todo el año, pero bueno, en verano está abierto, ¿eh? Y es un coto espectacular para la trucha.
1: Pues muy interesante. Arcoíris. Efectivamente, sí. Muy interesante.
3: Muy y luego pues tenemos el lago, tenemos un lago aquí, un embalse, que es el lago de Tricio, que es donde estamos nosotros desde la federación haciendo todo el tema de minización y pesca y demás con los críos. Y bueno, y aparte luego el que mete España de mosca, el lago y demás. Esos son los escenarios que tenemos de salmónidos. Y luego tenemos la parte de ciprido, lo que es el Ebro, que es de algún embalse pequeño, que solemos en la zona de Alfaro, Calahorra, Navarrete. Y luego los embalses de arriba, pues Pajares y demás, y que también se suelen pescar desde zonas hasta finales de octubre, que no entraría en la zona de salmónidos, pero bueno, que se pesca salmónido allí también.
1: Muy bien, muy bien. La Rioja siempre ha tenido mucha tradición truchera. Yo creo que desde muy pequeño ya vi documentales en La Rioja donde dije que algún día pescaría. ¿Qué hace tan especial a sus ríos y por qué siguen atrayendo pescadores de toda España?
3: Bueno, desde hace muchísimos años lo que se ha hecho en La Rioja es una promoción del río Najerilla en la zona del Coto de Anguiano, que era pues como el Coto de Viniegras, pues a la zona baja. Ahora está un poquito peor esa zona. Nuestras zonas de río baja están sufriendo mucho por varias causas. En este caso son todos los embalses y los desembalses de agua en momentos puntuales del año. Debido a esa regulación, pues se está invirtiendo lo que es el ciclo del río y nos baja muchísima agua en épocas que no debe bajar y fría. Y eso, pues el río no lo soporta muy bien. Otro, cuando los pantanos están estratificados, baja la agua muy fría, cambia todo el río y pues nos está matando en las zonas bajas, tanto Irigoyen como Najerilla. Y eso antes no sucedía, y entonces esos dos ríos son espectaculares de paisaje y de pesca, ¿no? Entonces, bueno, y bueno, había una promoción desde la comunidad autónoma y desde la prensa aquí en La Rioja, en esa zona, que venía gente a nivel internacional, que pues, promocionando la pesca con las jornadas y demás. Entonces, bueno, siempre ha habido mucha mucha tradición, sobre todo en ese río Najerilla.
1: Sí, bueno, cuando llega final de temporada, seguís pescando trucha, como has dicho, esa trucha arcoíris, que yo creo que es muy importante, no solo para Rioja, sino para toda España, para la formación de nuevos pescadores.
3: Sí, a ver, lo que promovemos desde la comunidad y desde en este caso medio ambiente, ¿no? Que nos echa una mano increíble en este aspecto, es poder promocionar la pesca durante todo el año, tener un escenario, no tener que salirnos fuera de nuestra comunidad, seguir formando pescadores. Y también una cosa muy importante es que aquellos pescadores que ya no tienen la condición física por edad o lo que sea, de poder acudir a estos escenarios que hablábamos del Najerilla y tal, que el Iregua y tal, que ya son de monte alta montaña o de montaña alta y que son complicados de andar, peligrosos y demás, que con cierta edad no puedes ir, pues poder seguir pescando en unos entornos en los que son más fáciles, ¿no? En este caso más sencillos de estar, como es un embalse, y siguen pescando durante todo el año, y la influencia es alta, de tercera edad, de gente, de niños, de familias, etcétera, ¿no? La promoción del medio natural, sobre todo, y la zona.
1: Y para cerrar, Juanjo, ¿cómo ves el futuro de la pesca en La Rioja y qué mensaje le mandas a toda esa gente joven, sobre todo, que empieza a coger la caña?
3: Pues bueno, pues ahora tenemos un boom de ciprinidos en la zona del Ebro, porque está lleno de chavales pescando, increíble, todo tipo de ciprinidos, y sobre todo pues esos peces grandes, carpa y siluro, que bueno, están ahí los niños han... Y luego, pues en el tema de la pesca, pues bueno, poco a poco vamos recuperando un poquito, tanto el número de licencias en la comunidad como de interés y de vuelta a medio natural. Yo creo que, bueno, pues que poco a poco, no perdiendo la tradición, ¿no? Porque había un salto generacional que si no cuidamos lo de abajo, pues nos vamos a quedar la gente más mayor, ¿no? Que al final hay tanta oferta de ocio y tiempo libre ahora mismo en nuestra sociedad, que no sé si nos da tiempo a todos, ¿sabes? Entonces, para si no hay una promoción, un sitio donde poder hacerlo, de poder iniciarte, donde poder aprender, que alguien te enseñe, es complicado seguir, ¿no? Sobre todo en el tema de la pesca. Si a no ser que sea un familiar. Si es un familiar, alguien muy cercano, pues te enseña. Nos pasaba antes, ¿no? Tienes un tío, tienes tu padre, tienes el abuelo. Y eso es más sencillo. Pero cuando no tienes a nadie, que nos está sucediendo, muchos niños que se interesan por el mundo de la pesca, que nos vienen los papás, oye, ¿no hacéis cursos? Yo, sí, hacemos cursos. Pero yo es que no tengo ni idea. ¿Me podéis enseñar? Sí, nosotros le enseñamos. Entonces, ¿qué pasa? Claro, si no sabes algo, no puedes aprender. Y ser autodidacta en este mundo es complicado, ¿no? Y bueno, y que los pescadores, ahora ya no, gracias a Dios, pero antes yo recuerdo, pues te escondías el cebo y escondías cómo pescabas y cómo hacías las cosas. Ahora ya, pues gracias a Dios.
4: Con las redes sociales.
3: Eso es, ya todo el mundo está más abierto. Pero bueno, mucha gente que se inicia y no sabe. Entonces, bueno, pues viene a estos espacios, estos intensivos, y desde la federación, pues esa promoción estamos moviendo. Ahora estamos con las jornadas de naturaleza aquí en la comunidad autónoma. Que se hacen aquí en Ebro, hacen orientación, hacen piragüismo, hacen pesca, pasan 450 niños más o menos todos los años en el mes de mayo. Y luego durante el mes de invierno, lo que es octubre, noviembre, diciembre, enero, toda esa época que está el intensivo abierto de tricio, una vez al mes siempre hacemos un curso de iniciación, tanto para niños como para gente mayor, para familias, que está promocionado por la comunidad autónoma desde el convenio que tenemos con Medio Ambiente, y en la que les enseñamos pues desde la normativa a dónde, cómo tienen que pescar, y pescar, evidentemente, dentro de lo que es el pantano y tal, ¿no? Y luego en verano hacemos dos jornadas de río, en la que aquellos que ya van más avanzados, que ya saben pescar algo más, pues les introducimos en el mundo de lo que es el río, la pesca del salmónido, y diferentes, pues a lance o a seca, y bueno, pues vamos sembrando, que es lo que hace falta para que...
4: Muy importante, muy importante. Por eso, claro. Por eso estas cosas te hacen grande, Juanjo, no solo a ti, a todo el equipo que tengas detrás de ello, para poder promocionar la pesca y sobre todo...
3: Sí, pero bueno, para poder hacer eso te necesitas también tirar de esos eventos, como son los campeonatos nacionales, de esos pescadores que nos llegan aquí de todas las comunidades a prepararse el campeonato de España. Por aquí pasan todos y la verdad es que la gente los ve, contacta con ellos, estás con ellos, aprendes, ¿no? Y vas transmitiendo. Bueno, son muchas cosas, los casos. Ahora mismo.
4: Juanjo, oye, lo único sí que es verdad que hay pescadores, incluido yo, que nos quejamos un poquito de esa licencia de la comunidad que cada vez cuesta más. Creo que van solucionando algo, pero no todavía del todo, porque todavía sigue habiendo quejas de que, bueno, la gente
3: le cuesta
4: sacarse esa licencia. ¿Por qué es tan difícil?
3: Bueno, a ver, se modificó la ley de pesca que tenemos, es bastante antigua, entonces ahora creo que este año está el borrador de la nueva ley, en la que tenemos en breve un consejo de pesca extraordinario para tocar estos temas de la nueva ley de pesca, para una consulta que tenemos con Medio Ambiente, en el que esa licencia o esa obtención de la licencia sea de otra forma, ¿no? Como hace años, tanto en nuestra comunidad como otras, solicitaban un curso de formación para poder entender o poder aplicar la normativa de pesca, ¿no? Y bueno, pues eso se ha ido extinguiendo. Y ahora, pues creo que estamos solos en ese aspecto. Se ha modificado algo y todos aquellos pescadores que pueden aportar experiencia de haber tenido la licencia en otras comunidades, se les está haciendo la licencia sin ningún problema. ¿Cuál es el problema? Que a lo mejor no todo el mundo, no todas las comunidades tienen esos históricos desde cuándo tengo la licencia de pesca, ¿sabes? Como Castilla y León, por ejemplo, lo tiene hecho. Entonces tú te entras a la página, te descargas el histórico y como casi todo el mundo vamos a León a pescar, pues está facilitando mucho la cosa porque se entrega ese histórico de Castilla y León con tu licencia y directamente te habilitan el área aquí sin pagando la tasa y fuera, ¿no?
4: Sí, es que la verdad aquí en Castilla y León, no por tirar flores, ¿eh? No en esta comunidad, pero es que es verdad que en dos minutos a través de
3: sí, móvil, no,
4: puedes hacer la licencia.
3: No, y en todas las... Aquí te la puedes hacer perfectamente, pero necesitas acreditar esa experiencia, ¿no? Bueno, yo creo que eso se modifica en breve, es decir, que yo creo que la próxima normativa entrará en vigor, creo que si no es este año que viene,
4: pues yo creo que...
3: Se cambia.
4: Juanjo, sinceramente te lo digo de corazón, creo que es el puente para que los pescadores de otras comunidades vayamos a La Rioja a pescar.
3: Sí. A ver, yo te lo puedo asegurar que sí, que al 99% es algo que se va a modificar, ¿eh? Para ese acceso a la licencia y a que todo el mundo pueda acceder. ¿no? Como se hacen otras comunidades.
4: Muy
3: entonces,
4: bien.
3: Entonces yo creo que no hay ningún problema. Eso yo creo que es, el año que viene ya estará, espero esté solucionado.
4: Bueno, vale. Pues paraíso por lo menos, que tenemos en nuestro país, Juanjo, como uno de ellos es La Rioja. Así que seguimos descubriendo los mejores destinos, cotos y protagonistas de La Rioja, que son muchos y muy buenos. Muchas gracias, muy amable.
3: Muchas gracias, Oscar. Venga.
4: Y hoy, antes de marcharnos, me vais a permitir una pequeña reflexión. Porque La Rioja es uno de esos lugares que cuando uno los pesca de verdad, ya nunca se olvidan. Es una tierra maravillosa, un auténtico paraíso en España para cualquier amante de la naturaleza y de la pesca. Tierra de vino, de cultura, de pueblos con alma, pero también de ríos vivos, de truchas salvajes, de barbos enormes y de escenarios que todavía conservan algo mágico. Y quizás precisamente por eso cuesta entender algunas cosas. Porque mientras otras comunidades hace años entendieron que facilitar el acceso a la pesca es también apostar por el territorio y por el medio rural, el turismo y la economía local, aquí todavía encontramos demasiadas trabas para algo tan sencillo como sacar una licencia o facilitar permisos a pescadores que llegan desde fuera. Y uno se pregunta, ¿cuánto ayudaría esto a la hostelería? ¿Cuántos hoteles llenarían más habitaciones? ¿Cuántas gasolineras, bares, restaurantes y tiendas de pesca vivirían mejor? ¿Cuántos pueblos pequeños tendrían más movimiento durante todo el año? Porque el pescador viaja, el pescador madruga, el pescador consume y, sobre todo, el pescador vuelve. Y cuando un río deja huella, no importan los kilómetros. Por eso, desde aquí, humildemente, yo sí quiero tender la mano a la administración riojana para que valore hacer mucho más accesible lo que está relacionado con las licencias de pesca. Porque estoy convencido que La Rioja tiene muchísimo más potencial que incluso hasta ella, yo creo que se puede imaginar. Y os lo dice alguien que viene de la Ribera del Duero, donde sabemos también algo de vinos y de disfrutar alrededor de una mesa. Pero claro, a nadie le amarga un buen Rioja. Una conversación tranquila después de pescar y esa gastronomía espectacular que tienen estas tierras. Y mientras hablamos de todo esto, yo sigo recordando aquellas truchas del Najerilla. Esa librea absolutamente espectacular que las hacía únicas. Peces que parecían pintados a mano por el propio río. Pero La Rioja es todavía mucho más. También están los tesoros escondidos tras las aguas del Ebro. El embalse de González La Casa, de Valbornedo. El infravalorado Rioja o incluso ese tramo bajo del Najerilla. Porque el pescador, de verdad, nunca viaja solo a por peces. Viaja buscando emociones. Y cuando un lugar consigue quedarse dentro de ti, ya formas parte del para siempre. Hasta la siguiente semana y buena pesca.

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0: Hola, ¿qué tal? Muy buenas tardes, bienvenidos, bienvenidas a Vive Castilla y León. Una en punto de la tarde, es miércoles, es 3 de junio de este año 2026. Hoy, como cada día, les vamos a acompañar hasta las 3. Dos horas tenemos por delante para contarles todo lo que está pasando y todo lo que va a ocurrir hoy en la comunidad. 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La noticia de la mañana nos lleva hasta las Cortes de Castilla y León. PP y Vox han alcanzado un acuerdo de gobierno en la comunidad que despeja el camino para la investidura de Alfonso Fernández Mañueco como presidente de la Junta por tercera vez consecutiva. 80 días después de las elecciones autonómicas del pasado 15 de marzo, ambas formaciones han suscrito este pacto para gobernar en Castilla y León durante los próximos 4 años. Vox asume 3 consejerías, una de ellas con rango de vicepresidencia primera, y el acuerdo incluye también el concepto de prioridad nacional, el mismo texto que PP y Vox firmaron en Extremadura y en Aragón. Lucía Rales, cuéntanos, buenas tardes.
1: Muy buenas tardes. El nuevo Ejecutivo Autonómico estará compuesto por 2 vicepresidencias. La primera recaerá en Vox, previsiblemente en la figura de Carlos Pollán, y la segunda en el Partido Popular, que asumirá las carteras de Vivienda, Ordenación del Territorio, Igualdad de Oportunidades, Despoblación y Protección Civil. Además, el partido de Santiago Abascal asumirá 3 consejerías, una de ellas, como decimos, con rango de vicepresidencia, que va a adquirir también ese área de desregulación y va a llevar adscrita competencias de servicios sociales. Vox también liderará la cartera de Agricultura, Ganadería, Medio Rural y Política Ambiental, además de la Consejería de Cultura, Turismo y Deporte. El presidente del Partido Popular Autonómico, Alfonso Fernández Mañueco, y el portavoz de Vox, Carlos Pollán, han comparecido a las 12 del mediodía, un poquito más tarde, en torno a las 12:06, desde las Cortes de Castilla y León, para informar sobre el contenido del pacto, que incluye un total de 324 medidas divididas en 19 ejes y que, podemos decir, Iván, acabamos de imprimir, porque nos ha llegado el documento del pacto posteriormente a esa rueda de prensa. Y sí que es verdad que en esa rueda de prensa se han hecho varias preguntas para intentar despejar dudas en torno a este acuerdo, así que podemos escucharlo.
0: Sí, si te parece, vamos a escuchar esa comparecencia de forma íntegra. Escuchamos primero a Alfonso Fernández Mañueco y después a Carlos Pollán.
2: Una valoración del acuerdo de gobierno, es un acuerdo amplio. Tendrán ustedes a su disposición, cuando acabe esta valoración, con detalle y precisión el acuerdo. Estamos hablando de 19 ejes y 324 medidas, 62 hojas. Van a tener, por tanto, ustedes oportunidad de leerlo con tranquilidad una vez terminada esta primera valoración. Yo creo que hoy es un día bueno para Castilla y León. Tanto Partido Popular como Vox, Partido Popular, hemos alcanzado un acuerdo de gobierno que responde al resultado de las urnas y a la voluntad expresada por todas las personas de Castilla y León el 15 de marzo. Es un acuerdo de gobierno que ofrece estabilidad a nuestra tierra y es un acuerdo de gobierno para 4 años. Es un acuerdo de gobierno que busca el crecimiento económico y la creación de empleo, que busca también el fortalecimiento de los servicios públicos, el apoyo a los jóvenes, a los mayores, a las familias de nuestra comunidad autónoma, que tiene un compromiso claro con el campo, con los agricultores y ganaderos, en fin. Como ya he dicho, un acuerdo de gobierno amplio y extenso que toca pues todos los sectores y prácticamente todos los temas. Decir en este sentido que ya le había dado esta mañana, le había pedido al presidente de las Cortes que convocara cuanto antes que activara todas las decisiones para convocar el pleno del debate de investidura. Entiendo que será la próxima semana, pero eso será la propia mesa de las Cortes. Y por mi parte, pues agradecer a todos ustedes aquí su presencia. También volver a reiterar una vez más que hoy es un día importante para Castilla y León. Ofrecemos un acuerdo de gobierno que ofrece estabilidad y sobre todo que piensa en el futuro de las personas de nuestra tierra. Por mi parte, nada más. Muchas gracias. Le cedo la palabra a Carlos Pollán y a partir de ahí atendemos las preguntas. Gracias.
3: Muchas gracias, presidente. Bueno, muchas gracias por su presencia, por esta mañana aquí en las Cortes de Castilla y León. También por su paciencia durante este tiempo para esperar a que este acuerdo que desde hace mucho tiempo llevamos trabajando pues haya visto la luz, y su comprensión por todas las veces que les hemos comentado que tuvieran paciencia, que queríamos tener tranquilidad en esa negociación. Estamos muy contentos del acuerdo al que hemos llegado, porque entendemos que es un acuerdo que va a suponer un gran impulso definitivo para las políticas de la Junta de Castilla y León y, como ha dicho Alfonso Fernández Mañueco, para los ciudadanos de Castilla y León. Quiero agradecerle al señor Mañueco su predisposición desde el primer momento al diálogo, un diálogo cordial, un diálogo fluido que hemos tenido, en parte por haber entendido perfectamente el mandato de las urnas del 15 de marzo por ambas partes y que nos ha llevado a muchas horas de trabajo y a muchas horas de negociación para llegar a este acuerdo que como él ha manifestado, pues se compone de 19 áreas y de 324 medidas. Es un acuerdo amplio, es un acuerdo en el que hay, por supuesto, como ya entiendo que me lo van a preguntar después, pues la prioridad nacional en las ayudas a la vivienda y en las ayudas sociales, un trabajo importante de fiscalidad para las familias y para los jóvenes y para el mundo rural en Castilla y León, un rechazo y un plan de choque contra las políticas migratorias de Pedro Sánchez y muchas acciones que van a ser importantes para los ciudadanos de Castilla y León. Un plan de vivienda muy detallado y que va a facilitar la vida a muchas personas de Castilla y León. También trata ampliamente la desregulación y la simplificación administrativa para facilitar la vida de los ciudadanos de Castilla y León, y en definitiva un acuerdo que ha supuesto muchas horas de trabajo, mucha colaboración por las dos partes, que vuelvo a agradecer al Partido Popular y a Alfonso Fernández de Mañueco su disposición, y también quiero agradecer a nuestro equipo negociador que nos ha acompañado en Castilla y León en este pacto, que es, bueno, pues a nuestra secretaria general adjunta, Montse Lluís, y a nuestros dos portavoces nacionales, tanto Carlos Hernández Quero, nuestro portavoz nacional de vivienda, como a José María Figaredo, nuestro portavoz nacional de Economía y Energía. Y simplemente, bueno, pues desear que sea un acuerdo fructífero, un acuerdo que da estabilidad, como ha dicho el presidente, a Castilla y León para estos 4 años, y que ha supuesto un gran trabajo y que esperamos que ese trabajo se plasme en 4 años de estabilidad para este gobierno. Muchas gracias.
0: Primeras palabras de Alfonso Fernández Mañueco y Carlos Pollán tras alcanzar este acuerdo de gobierno en Castilla y León, que despeja el camino para la investidura del popular de Fernández Mañueco como presidente de la Junta por tercera vez consecutiva. Estamos hablando de un pacto de gobierno formado por 324 medidas divididas en 19 ejes y en 62 folios. De hecho, tanto Fernández Mañueco como Carlos Pollán han comparecido ante los medios de comunicación Administración sin desvelar cuáles son esas 324 medidas. Una vez ha finalizado esta rueda de prensa de presentación del acuerdo, entonces sí que han compartido con los medios, como decimos, todo ese contenido del acuerdo de gobierno. Vamos a escuchar esa rueda de prensa, vamos a escuchar las respuestas de Alfonso Fernández Mañueco y de Carlos Pollán a las preguntas de los medios de comunicación.
4: Para el señor Mañueco, si le parece bien, preguntarle si nos puede desgranar qué consiste la prioridad nacional en Castilla y León y también saber qué consejerías va a ostentar Vox conforme a este acuerdo y dónde, en qué área se va a atribuir estas funciones de prioridad nacional más en detalle. Gracias. Y si nos lo puede explicar luego el señor Pollán, también se lo agradezco.
2: Vale. Pues mire, la prioridad nacional, en primer lugar, es el mismo texto que en Extremadura y en Aragón. Por tanto, una asignación prioritaria de los recursos públicos a quienes tienen un arraigo real, verificable, efectivo con nuestra tierra, con Castilla y León. Siempre dentro, lógicamente, del marco del ordenamiento jurídico y del marco legal. Respecto de las competencias del gobierno, habrá dos, o el reparto de competencias del gobierno, habrá dos vicepresidencias, la vicepresidencia primera

0: comunidades, despoblación y protección civil. Habrá una consejería de presidencia del Partido Popular, una consejería de economía y hacienda también del Partido Popular, una consejería de industria, empleo, universidades y comercio también del Partido Popular, una consejería de desregulación, familia y ayudas sociales, una consejería de sanidad, la de desregulación de Vox, una consejería de sanidad y bienestar social que será del Partido Popular, una consejería de educación también correspondiente al Partido Popular, la consejería de agricultura, ganadería, medio rural y también política ambiental corresponderá a Vox. La consejería de medio ambiente y energía corresponderá al Partido Popular y la consejería de cultura, turismo y deporte que corresponderá a Vox. Por tanto, son 11 las personas que integran este nuevo futuro gobierno.
1: Lo ha comentado el señor Mañueco. La vicepresidencia primera la ocupará Vox. No está definida la consejería que va a llevar adscrita esa vicepresidencia. Como bien ha dicho, para Vox será la consejería de desregulación, familia y ayudas sociales, que llevará la carga de tema de inmigración, tema de juventud y también cooperación al desarrollo. También será nuestra, como ha comentado el presidente, agricultura, ganadería, medio rural y política ambiental, que llevará también incluidas las competencias de caza y pesca. Y en tercer lugar, la que nos queda, que es la de cultura, turismo y deporte, que ya lo ha manifestado él. La que va a tener la vicepresidencia primera no está definida todavía y como verán, las competencias y el pacto que les llegará a ustedes una vez terminemos esta valoración, pues incluirá todos los aspectos. La prioridad nacional, lo ha explicado el señor el presidente, es dar prioridad a las personas que tienen arraigo en Castilla y León y que son las que necesitan que verdaderamente se les tenga en cuenta a la hora de esas ayudas, las ayudas sociales y las ayudas a la vivienda.
2: Hola, buenos días. Me dicen que me presente. Sonia Díaz, de Europa Press. Me gustaría preguntarle si en este acuerdo ha entrado también la designación del senador autonómico, como ha pasado en Extremadura y en Aragón. Y en este caso vemos que se desdobla familia y por un lado y ayudas sociales por otro. No sé si nos puede detallar un poco qué competencias va a tener cada una de las consejerías, ya que una es de Vox y otra va a ser del PP.
0: Sí, bueno, ha habido algún reajuste, lógicamente, de competencias de una consejería que van a otras. Eso pues ha comentado. Vicepresidencia primera tendrá una de estas tres consejerías. Con mayor precisión y detalle ya lo avanzaremos más adelante. La vicepresidencia segunda tiene competencias de vivienda y ordenación del territorio que ahora mismo estaban residenciadas en la Consejería de Medio Ambiente. La Consejería de Medio Ambiente tiene las competencias de energía que ahora estaban en la Consejería de Economía y Hacienda. Y efectivamente, lo ha dicho señor Pollán, Carlos, la consejería de desregulación va a llevar competencias en juventud, en inclusión social, en cooperación al desarrollo, también en la infancia y menores, en inmigración. Es un elenco de competencias más detallado que se precisará, lógicamente, cuando sea presidente y se firmen los decretos con total detalle. Decir que, si ustedes, ¿cuál era la otra? El senador. Respecto del senador, las cosas quedan en Castilla y León como estaban hasta ahora. Dos senadores le corresponden al Partido Popular y otro que no es de ninguno de los dos partidos que corresponde al pacto de esta mañana.

0: Ahí hay dos preguntas.
1: Oscar de la Agencia EFE. Como no tenemos el contenido del acuerdo, preguntamos un poco sobre el aire, pero sí que querría preguntarles por la cuestión que les separó en julio de 2024, el motivo de la ruptura del anterior gobierno de coalición. Me gustaría saber si Castilla y León va a seguir acogiendo a menores extranjeros no acompañados de la misma manera que ha venido haciéndolo hasta ahora, y si eso va a ser así. Y también relacionado con lo anterior de las competencias, hay, por lo que nos han dicho, hay un departamento que tiene política ambiental y otro de medio ambiente. No sé cómo encajan esas dos materias, si nos pueden especificar a qué se va a dedicar cada uno de ellos. Y por último, dado el contenido de la vicepresidencia segunda, no sé si que encaja un poco con la mayor parte de las competencias que tenía el actual consejero de medio ambiente. No sé si nos puede adelantar si esa sería la persona elegida para ser vicepresidente, o si nos puede explicar quién sería esa persona. Gracias.
2: Vamos a ver, respecto de la Consejería de Medio Ambiente, igual que respecto de prácticamente todas las consejerías, que de una manera o de otra prácticamente todas tienen alguna evolución o modificación en la competencia. Decir que con mayor precisión y detalle cuando llegue el momento oportuno. Política ambiental es la política ambiental, evaluación ambiental, educación ambiental, eso va unida a la Consejería de Agricultura, Ganadería y Medio Rural. Pero no vamos a entrar en precisión ya de, no de direcciones generales, sino de servicios, ¿no? Respecto de la segunda cuestión, mire, este es un acuerdo para mirar al futuro, no para mirar al pasado. Este es un acuerdo para decir con claridad que nos hemos puesto de acuerdo dos formaciones políticas, entendiendo el mensaje que nos han trasladado en las urnas las personas de Castilla y León. Queremos construir un proyecto de futuro para nuestra tierra. Hemos dicho con claridad, y además vuelvo a insistir, respecto de los menores no acompañados. Estamos en Castilla y León por encima de nuestra capacidad. Tenemos 130 plazas y tenemos 186 menores no acompañados en estos momentos en nuestra comunidad autónoma. Y hemos dicho por activa, por pasiva, yo creo que ahí coincidimos, no a la actual política que está llevando a cabo en esta materia el gobierno de Sánchez. Bueno, consejeros, mire, vamos a esperar a que se produzca el debate de investidura, vamos a ser respetuosos, también con todos los trámites de la toma de posesión, y a partir de ahí les seguiremos informando.
3: Sí. Un momento. Perdón, una cuestión solamente, que ha hecho referencia a usted a la política migratoria. Yo creo que lo he dicho en mi anterior intervención. En el acuerdo hay un rechazo y un plan de choque contra la política migratoria de Pedro Sánchez. Entiendo que cuando tengan ustedes el pacto, que lo tendrán una vez finalizado esto, pues podrán ver todas las medidas que se van a implementar en relación con este tema.
4: Sí, hola, buenas. Jorge Alonso, de la Agencia ICAEL. Preguntarles, nos decían que era un acuerdo para 4 años, no sé si han recogido la aprobación de 4 presupuestos explícitamente en el acuerdo para 2027 y los 3 siguientes. Y luego, durante la campaña electoral, el candidato del Partido Popular planteaba que iban a pedir garantías de que el acuerdo se iba a mantener y no se iba a romper a mitad de legislatura. No sé si han previsto algún tipo de mecanismo, si se basa en la confianza mutua y en la palabra dada, o si hay algún tipo de, bueno, pues de comisión, de evaluación o algo así.
2: Sí, efectivamente, también en el acuerdo se habla del compromiso de sacar los 4 presupuestos adelante, los 4 presupuestos de la legislatura, y yo creo que el hecho de que estemos aquí Quiere decir que tenemos las garantías, tanto los unos como los otros, de que esto va a ser una realidad para 4 años, de que apostamos por la estabilidad del gobierno por 4 años y que, por tanto, desde luego, en lo que se refiere al Partido Popular, y creo que también en lo que se refiere a Vox, estamos las dos partes satisfechas.
0: ¿Qué tal, presidente? Buenos días. Ricardo Fernández, de La Sexta. Usted ha dicho que la prioridad nacional viene incluida en el acuerdo de manera legal. Ha dicho usted que es legal. Le quería preguntar, entonces, ¿usted difiere con lo que dice su compañero de partido, Juanma Moreno, que la consideró como ilegal? ¿Usted sigue manteniendo que es legal la prioridad nacional? Gracias.
2: Bueno, hay una pequeña discrepancia entre lo que usted ha dicho que yo he dicho y lo que yo he dicho. Yo lo que he dicho es que, lógicamente, la prioridad nacional es una asignación prioritaria de los recursos, teniendo en cuenta el arraigo real, verificable, de las personas con nuestra tierra, y que, por supuesto, esto tiene que estar sometido al respeto del ordenamiento jurídico. Por tanto, como es un criterio inspirador, ese criterio inspirador habrá que ir subvención a subvención, medida a medida, para ir detallando y concretando. Aquí había Pelayo.
5: Del diario.es. Sí, yo le quería preguntar al señor Pollán si se fía de los compromisos que ha adquirido con el señor Mañueco, sobre todo teniendo en cuenta que en la anterior legislatura todo quedó en papel mojado. Ustedes no consiguieron ni la ley de violencia intrafamiliar, ni las medidas antiaborto, ni el cambio en la ley de memoria histórica que ustedes trabajaron para poner en marcha. Creo que hubo también algún cambio de normativa de agricultura y ganadería que se retiró. En fin, ustedes de todo lo que habían acordado consiguieron poco o nada, y sin embargo ahora vuelven a pactar. ¿Se fían?
3: Por supuesto que nos fiamos, si no estaríamos aquí. Creo que el pacto que hemos firmado es un pacto amplio, es un pacto muy detallado, un pacto con, como hemos dicho, 324 medidas concretas y no tan genérico como se hizo hace 4 años, y por supuesto que creemos y confiamos en la buena predisposición que hemos tenido a las dos partes para dar estabilidad a Castilla y León y para cumplir ese pacto, si no, no estaríamos aquí.
2: Aquí hay una última. Si les parece bien la última, Felipe.
6: Hola, buenos días. Felipe Ramos, del Mundo. Una pregunta para el presidente. No sé si nos podría decir, en esa vicepresidencia segunda, quién la asumiría. Ha dicho usted que la primera, todo parece que es para Carlos Pollán, si la segunda podría decir para quién sería, y si podría definir la política de incendios, en qué consejería caería exactamente, si en la de Medio Ambiente, que está adscrita al Partido Popular, o en la de Agricultura y Medio Natural, que está adscrita a Vox. Gracias.
2: Respecto a la segunda, efectivamente, la consejería Medio Ambiente, y respecto a la primera no se lo puedo decir, lo siento. Muchas gracias. Una clara. Venga. Pelayo ahí.
7: Buenos días, soy Beatriz Consuegra, de Europa Press. Es que no nos ha quedado claro sobre el reparto de vicepresidencias y de consejerías. Va a haber, la norma marca un máximo de 10 y le hemos entendido 11. Entonces, sí. Porque nos lo aclare, por favor. Sí. Y luego, sobre los presupuestos, ¿van a presentar para este, presupuesto para este año o ya pasan al 27? Por aclararlo. Gracias.
2: Por aclarar. Primera cuestión. El gobierno va a tener 11 integrantes, más el presidente. De ellos, 3 serán de Vox y uno ostentará la vicepresidencia primera, el de Carlos Pollán. Los 8 restantes serán la vicepresidencia segunda, que no tendrá consejería, pero sí tendrá competencias, y las otras 7 consejerías. Y respecto de los presupuestos, una de las primeras cosas que vamos a empezar a hacer, una vez que esté formado el gobierno, será empezar a trabajar sobre los presupuestos de cara al año que viene. ejercicio presupuestario para el 27, 28, 29 y 30. Ese es nuestro compromiso y eso es lo que va en el pacto. Muchas gracias.
3: Gracias.
8: Pues estas han sido las palabras de Alfonso Fernández Mañueco y Carlos Pollán en la mañana de este miércoles 3 de junio. Han comparecido en las Cortes de Castilla y León para anunciar ese acuerdo de gobierno que Partido Popular y Vox han alcanzado aquí en la comunidad y que despeja el camino para la investidura de Alfonso Fernández Mañueco como presidente de la Junta. Será la tercera vez de Fernández Mañueco al frente del Ejecutivo Autonómico. Un acuerdo que incluye tres consejerías para Vox, una de ellas con rango de vicepresidencia primera y que en principio va a ocupar el portavoz de Vox, Carlos Pollán. Vamos a hacer una pequeña pausa, seguimos con más asuntos y a partir de las 2:15 escuchamos los sonidos más destacados y las reacciones desde diferentes ámbitos de la política, también otros aspectos sociales, como por ejemplo los sindicatos, que se están pronunciando después de escuchar las palabras de Fernández Mañueco y Carlos Pollán. 1:28 de la tarde.
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0: Seguimos en la sintonía de Vive Radio, Vive Castilla y León. Vamos a viajar ahora hasta Zamora porque la Asociación Española de Denominaciones de Origen, Origen España, celebra desde hoy miércoles hasta este viernes la 17ª edición de sus jornadas técnicas y la Asamblea General. Algo que, como decimos, celebran tanto en la capital como en la provincia zamorana. Se trata de un evento que va a reunir a las 96 denominaciones de origen protegidas e indicaciones geográficas protegidas asociadas a la entidad para debatir sobre los retos y las oportunidades del sector y la actividad desarrollada por Origen España en nuestro país. A lo largo de 3 días, Zamora y el conjunto de su provincia se convierten en el epicentro de las indicaciones geográficas agroalimentarias españolas, con un programa que incluye ponencias, mesas redondas y visitas guiadas a diferentes puntos de la provincia vinculados a la elaboración de productos de calidad diferenciados. En este caso, la IGP Zamorana Ternera de Aliste es la encargada de acoger esta 17ª edición de Origen España y, por tanto, actúa como anfitriona de este evento. Tenemos que destacar que aquí en Castilla y León contamos con más de 20 indicaciones geográficas protegidas y más de 10 denominaciones de origen protegidas. En el caso de las IGP, hay que destacar algunas como, por ejemplo, la IGP Alubia de la Bañeza en León, la IGP Botillo del Bierzo, la IGP Carne de Ávila, la IGP Carne de Salamanca, también el garbanzo de Fuentesaúco, el chorizo de Cantimpalos, la cecina de León, las judías del Barco de Ávila, el lechazo de Castilla y León, el pimiento asado del Bierzo, la morcilla de Burgos, el queso de Valdeón o, como decimos, la IGP Ternera de Aliste. Son muchos más. En el caso de las denominaciones de origen protegidas, también destacan la DOP Cebreros, la DOP Dehesa Peñalba, Abadía Retuerta, Manzana Reineta del Bierzo, Queso Zamorano, la Mantequilla de Soria, los Valles de Benavente o la DOP Sierra de Salamanca. Que nadie se enfade porque, como decimos, son muchas más las que tenemos y hay que celebrarlo aquí en Castilla y León. Queremos conocer todos los detalles de este evento que la Asociación Española de Denominaciones de Origen celebra estos días en Zamora y para ello vamos a compartir los próximos minutos con el presidente de Origen España. Ángel Pacheco, ¿qué tal? Buenas tardes.
1: Hola, muy buenas tardes, muy bien.
0: Bueno, es un placer recibirle y poder compartir estos minutos con usted aquí en la sintonía de Vive Castilla y León. Además, teniendo en cuenta que la Asociación Española de Denominaciones de Origen, Origen España, va a celebrar durante estos días, desde hoy miércoles hasta este viernes, la 17ª edición de sus jornadas técnicas y la Asamblea General en Zamora. Yo le quería preguntar, antes que nada, antes de conocer los detalles de este evento, Ángel, ¿en qué consiste Origen España? ¿Cuál es el trabajo y la función de la Asociación Española de Denominaciones de Origen?
1: Bueno, pues Origen España es una asociación de consejos reguladores de denominaciones IGP alimentarias de toda España, abarcando pues un montón de productos diferentes, tanto aceites, vinos, carnes, quesos, frutas, hortalizas, dulces, denominaciones de origen alimentarias de todo tipo y de todo el territorio nacional, que creamos en 2006 la asociación de Origen España para el tema de defender nuestros intereses, y fundamentalmente porque aunque tengamos diferentes características, al final, como denominaciones de origen y como los consejos reguladores, IGP, pues tenemos más o menos los mismos problemas, las mismas inquietudes, porque muchos de nuestros problemas son absolutamente transversales y nada tiene que ver con esto. Entonces es una asociación creada fundamentalmente pues para defender los intereses y sobre todo para dar a conocer nuestras marcas de calidad, tanto de denominación de origen como IGP, y promocionar nuestros productos.
0: Se va a celebrar un evento, como decimos, muy importante, que va a convertir a Zamora, tanto a la capital como a la provincia, en el centro neurálgico, en el epicentro de las denominaciones de origen protegidas y de las IGP agroalimentarias de nuestro país. Cuéntenos en qué va a consistir este evento que decimos que comienza hoy y termina este viernes.
1: Sí, pues habitualmente todos los años en Origen España celebramos dos asambleas generales, una en Madrid por para poder centrar a todo el mundo y los desplazamientos sean más fáciles. Y siempre hacemos una por los diferentes territorios, por los diferentes territorios nacionales, ¿no? Este año lo organiza Ternera de Aliste, que bueno, en este momento también, pues, me gustaría darle las gracias y saludar a Roberto Fuentes, a su presidente y a todo su equipo por el magnífico trabajo que han venido realizando con Origen para que estas jornadas tengan un programa, yo creo que muy rico, muy variado. Y entonces el sentido es ese, pues, juntarnos en una ciudad nueva, en Zamora, que por cierto es la segunda vez que nos juntamos. Ya celebramos unas jornadas técnicas en 2018 con Queso Zamorano, y la verdad que estamos encantados de volver a Zamora para dar a conocer, bueno, ese punto de encuentro, además de las jornadas técnicas que luego comentamos, pues fundamentalmente sirve como punto de encuentro para todos los consejos reguladores, para hacer piña, formar equipo, comentar, y luego yo creo que también para conocer in situ en cada territorio la importancia que tiene una denominación de origen en el territorio, ¿no? Por su vinculación territorial, por su implantación económica en la zona y sobre todo por la ayuda al despoblamiento, que aunque todas somos iguales, yo creo que conocerlo in situ, pues yo creo que es mucho más significativo, y ya digo, es un orgullo estar en Zamora.
0: Este evento, estas jornadas técnicas, también la Asamblea General va a reunir a 96 denominaciones de origen protegidas e indicaciones geográficas protegidas españolas. Hay que destacar que Castilla y León cuenta con más de 20 IGPs y con más de 10 denominaciones de origen protegidas, que es un valor muy importante. De hecho, hace pocas semanas la consejera en funciones de Agricultura, Ganadería y Desarrollo Rural, María González Corral, hablaba de este sector, el sector agroalimentario, como un elemento estratégico para Castilla y León. Más de 2.700 empresas en la comunidad, genera empleo para 57.000 personas. Estamos hablando de cifras, como decimos, muy importantes, y por ello también se celebra esta 17ª edición de Origen España aquí en Castilla y León, y concretamente, como decimos, en la provincia de Zamora. Cuéntenos algunas de las cuestiones que se van a abordar, porque hablaba usted de la importancia y también de los retos a los que se enfrenta el sector, cuestiones como puede ser Mercosur, las oportunidades y también las amenazas que puede suponer algo como la inteligencia artificial. Son algunas de las cuestiones que van a estar muy presentes durante estos días, ¿verdad?
1: Sí, claro, creo que siempre hemos intentado que las jornadas pues tengan una parte de contenido en plena actualidad. Yo creo que tratar el tema de la inteligencia artificial, cómo podemos utilizarla en beneficio de nuestros consejos reguladores, pero también en la ayuda de modernizar y sobre todo digitalizar nuestras explotaciones de todo tipo, yo creo que es fundamental. Por supuesto, el tema de Mercosur, con sus claroscuros, con la incidencia que va a tener directamente sobre las denominaciones de origen y su protección como marca, pues yo creo que también es importante. Por supuesto, tenemos que dar una visión también al nuevo reglamento de la Unión Europea, que lleva un par de años en vigor y que se sigue desarrollando, y mantendremos también esto. Y, por supuesto, tenemos que contar con una parte importante para las denominaciones de origen, que es todo el sector de la gastronomía, el canal Horeca y todo lo demás. Bueno, pues yo creo que además son nuestros primeros embajadores, y yo creo que tienen que tener presencia en unas jornadas tan importantes como esta, ¿no? Para nosotros, esa difusión, que sean nuestros primeros embajadores de cara al consumidor, pues yo creo que también tiene un papel relevante en esto. Por supuesto, también tendremos visitas técnicas a fincas de la zona de Aliste para ver in situ explotaciones, y bueno, además de disfrutar, pues también lógicamente pues tendremos nuestra parte de visitas culturales para conocer el territorio, la zona, y sobre todo disfrutar también de la gastronomía.
0: Estaba usted poniendo en valor el papel que desempeñan estas denominaciones de origen protegidas, también las IGP en el territorio. Ponía como ejemplo Ternera de Aliste, en la provincia de Zamora, que en este caso actúa como anfitrión en la figura de su presidente, Roberto Fuentes. Para los oyentes que quizás no conozcan el papel que desempeñan este tipo de, bueno, pues como las IGP, las denominaciones de origen protegidas, hablando del sector agroalimentario, cuéntenos la importancia que tienen para un territorio, en este caso como puede ser Zamora y Castilla y León.
1: Bueno, pues yo como otras partes de España, no estamos hablando de zonas absolutamente rurales, con un grave problema de despoblación, uh-huh. y las denominaciones de origen y las IGPs, pues tienen, primero, lo más importante, una tradición, una historia detrás, una vinculación territorial. A nosotros nos gusta decir, siempre que hay oportunidades de negocio, pueden aparecer agentes, excepto las denominaciones de origen no se nos localizan, están vinculadas por su propia naturaleza a un territorio, y yo creo que son muy importantes para generar economía, no solo en la parte productiva, sino también en la parte transformadora, y por supuesto también son un motor de enganche para vender los productos que no tienen denominación de origen, pero que están vinculados al territorio, y yo creo que nosotros somos abanderados de esa calidad, de ese bien hacer, y sobre todo garantizarlo al consumidor, que es un producto con una trazabilidad absolutamente extraordinaria, y que cuando alguien ve un sello de IGP o de denominaciones de origen, pues está contribuyendo no solo a la parte económica, sino al mantenimiento de un territorio, de una cultura y de una historia vinculada a ese sello de calidad.
0: Es que es lo que comenta usted, además, es una apuesta segura por la calidad, ¿no? Ahora que estamos hablando mucho de Mercosur y mencionaba usted esos claroscuros de ese acuerdo entre la Unión Europea y los países que se encuentran en América Latina, también esa importación de productos que se realiza continuamente. Aquí en Castilla y León escuchamos de forma habitual a los agricultores, por ejemplo, referirse a la importación de productos desde Ucrania. Ahora estamos hablando también de esa campaña de cereal. Esa apuesta seguro, ¿no? Cuando vemos un producto con esa IGP, con esa denominación de origen protegida, sabemos que estamos apostando por la calidad, además de contribuir a todo lo que comentaba usted, a fortalecer el sector, a que en zonas rurales como pueden ser las de Castilla y León o otros territorios de España, bueno, pues también haya una fijación de población, porque se genera empleo, se generan muchos recursos. Y nosotros como consumidores, lo que decimos, apostamos por calidad, por un producto que se ha generado aquí, en nuestro país, en nuestra tierra, y que además vamos a estar convencidos de que va a ser un buen producto, un producto de calidad.
1: No tenga ninguna duda, es decir, todos los consejos reguladores tenemos un pliego de condiciones muy estricto para nuestra forma de producir, que nuestros controles de calidad miran minuciosamente, y eso es una garantía de las dos cosas. Primero, del origen, que es decir, la vinculación territorial, y por supuesto la trazabilidad y el cumplimiento con todas las normas sanitarias. Yo creo que cuando alguien toma este producto tiene la excelencia en su mesa, ¿no? Para nosotros es absolutamente fundamental que la población en general pues sepa apreciar ese valor diferencial que tiene el producto, no solo en lo económico, sino en lo que aporta a la sociedad cuando alguien está consumiendo un producto de los nuestros.
0: ¿Qué supone para la asociación, para Origen España, organizar un evento de este tipo, reunir, en este caso en Zamora, a 96 denominaciones de origen e IGPs de todo nuestro país? Me imagino que tiene que ser una labor complicada para que todos estos actores del sector agroalimentario puedan, bueno, pues confluir, ¿no?, en un mismo evento, en un mismo lugar. Mucho tiempo de preparación para organizar un evento de este tipo.
1: Sí, claro, pero es una, ya para nosotros forma parte de nuestro trabajo, ¿no? Lo que comentaba. Es decir, yo creo que acercar las denominaciones a la población, pero también que todos nuestros compañeros de denominaciones de origen IGPs de otras zonas del país conozcan el territorio, vean la forma de hacer, de trabajar de diferentes productos. Yo creo que nos enriquece a todos, ¿no? Además de ser un punto de encuentro donde las relaciones personales pues se van afianzando, y al final pues lo que yo, además de conseguir esta parte técnica, también yo creo que formamos, hacemos grupo y defendemos nuestros intereses, pero además también compartimos iniciativas pues para seguir trabajando en el futuro. También tendremos alguna denominación de origen invitada, como por ejemplo Torrejón de Soria, que uh-huh. ha tenido recientemente la calificación, pues con vista a que se incorpore, ¿no? Y yo creo que ese es el objetivo, seguir invitando, que nos conozcan, y para conseguir que a corto plazo seamos más de un centenar de denominaciones de origen e IGPs las que formemos parte de nuestra asociación. Yo creo que ese es nuestro trabajo, seguir creciendo y sobre todo defender los intereses del sector.
0: Qué bueno. Hemos hablado de Mercosur, de la inteligencia artificial, pero usted, que está en contacto continuo, en contacto permanente con todas estas marcas, con todos los profesionales del sector agroalimentario de nuestro país, ¿algún otro reto, alguna otra preocupación a corto o medio plazo que tengan en mente y que les mantenga alerta durante estos próximos meses aquí en nuestro país?
1: Bueno, yo creo que nuestro trabajo es permanente, ¿no? Es una lucha permanente contra el plagio y el fraude que se viene haciendo habitualmente de nuestros productos. Yo creo que sabéis que tenemos un convenio de colaboración con la Guardia Civil. Estamos permanentemente en el tema del fraude, no por un tema de económico, que también, ¿no? Sino fundamentalmente por una defensa del consumidor, ¿no? Para que no se sientan defraudados cuando tienen un producto en su mano que no es original, que no tiene y no cumple esos parámetros de calidad, pues al final es un fraude al consumidor, ¿no? Para nosotros es importantísimo esa lucha permanente por el tema del fraude y la promoción de nuestros productos.
0: Hay muchas situaciones de este tipo a día de hoy, ¿se tienen que enfrentar a muchos plagios, a mucha competencia desleal dentro del sector?
1: Por suerte, y después de 12 años trabajando, 10 años trabajando, perdón, con la Guardia Civil, pues hemos tenido varias actuaciones que han sido bastante exitosas, y yo creo que eso también, lógicamente, pues hace que otros intentos de fraude pues decaigan, ¿no? Yo creo que ha sido una labor importante, va teniendo sus resultados, y por suerte cada vez hay menos, ¿no? Yo creo que ese es un trabajo colectivo que llevamos haciendo durante muchísimo tiempo, con un seguimiento postventa para ver cómo funcionan nuestros productos en los mercados, y yo creo que de ahí también tenemos que seguir incidiendo en ese tema, porque al final es garantizar la supervivencia de nuestro sector.
0: Es muy importante, como decíamos, un sector vital tanto para España como para Castilla y León, porque nuestra comunidad es la tercera autonomía en lo que se refiere al peso del sector agroalimentario en nuestro país, y la segunda si también añadimos al sector agrario. Por ello, comentaba también Ángel Pacheco, esa importancia, ¿no?, de preservar, de apostar por este tipo de productos locales, ya sea en Castilla y León o en toda España, y por ello se citan 96 denominaciones de origen protegidas e indicaciones geográficas protegidas durante estos días en la capital zamorana. Ángel Pacheco, presidente de Origen España, gracias por estos minutos en la sintonía de Vive Radio, Vive Castilla y León, y mucho éxito en esta 17ª edición de las jornadas técnicas y la Asamblea General de Origen España, que, como decimos, se celebran en Zamora. Gracias, Ángel, un fuerte abrazo.
1: Muy bien, muchísimas gracias.
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0: Una y 48 minutos de la tarde, los alumnos y las alumnas de Castilla y León se enfrentan hoy al segundo día de la PAU, la prueba de acceso a la universidad. 11.386 estudiantes de la comunidad se presentan este año a la mítica selectividad que comenzó ayer y que terminará mañana en su fase ordinaria. Durante la primera jornada, que tuvo lugar este martes, los jóvenes se examinaron de lengua castellana y literatura, de historia de la filosofía y también de una asignatura optativa en función del bachillerato cursado, materias como química, geografía o dibujo técnico. Esta mañana han continuado con los exámenes, primero han tenido que enfrentarse a la prueba de inglés, obligatoria para todos los estudiantes, y después historia de España. En un rato, a partir de las 4 de la tarde, los alumnos y las alumnas de Castilla y León volverán a las aulas con nuevos exámenes vinculados al tipo de bachillerato cursado, asignaturas como biología, historia del arte o física. Tras meses de preparación, los alumnos afrontan 3 días de exámenes en los que se juegan buena parte de sus opciones de acceso a los estudios universitarios deseados. Las pruebas se están desarrollando con normalidad en los distintos campus de Castilla y León, en un ambiente marcado por los nervios, la concentración y la expectación por los resultados. Hemos enviado un día más a Alberto Sánchez Casado para pulsar cuáles son las sensaciones de todos estudiantes de Castilla y León que, como decimos, hoy se enfrentan al segundo día de la PAU.
13: Contadme cómo afrontáis este segundo día.
14: Pues no sé, yo he estudiado bastante y pienso que me han salido bien los exámenes, no sé.
13: ¿Qué habías preparado más, los exámenes de ayer o los de hoy? ¿Los gestionas diferente? ¿Los de hoy?
14: Los de hoy, sí.
15: ¿Cómo vas a preparar más?
14: Es que, hombre, porque lengua no estudié. Luego normal que salga así.
13: Bueno, te salió mal ayer.
14: Sí.
13: O sea, el balance de ayer es negativo.
14: Sí.
13: Bueno, oye, pues hay que mejorarlo hoy, ¿no?
14: Sí.
13: ¿Y qué has preparado más, inglés o historia? ¿Historia siempre es con los estándares?
14: Historia, inglés no he estudiado.
6: No.
13: Bueno. ¿Y vosotros, chicos?
6: Inglés es que ni lo he tocado, pero porque es lo que hay. Leo el texto, lo traduzco en mi cabeza y contesto las preguntas fáciles y a rezar un poco. Luego, historia, a ver si hay un poco de suerte, a ver si cae lo que me sé. Hay que rezar un poco, como siempre. Y sin más, luego tengo otros dos, economía, historia del arte.
13: Los tienes cuatro hoy.
6: Sí. No los he tocado tampoco, es decir.
7: Pero hay tiempo.
6: He apostado todo por historia de España. Espero que salga bien, mejor que lengua ayer, porque la verdad nos jodieron un poco. Con perdón. Y eso. A rezar un poco y mañana matemáticas, no voy a poder estudiar tampoco, entonces la PAU, si la apruebo, es un poco un milagro, ¿no? Se podría decir.
13: Bueno, al final igual estudiar, o sea, el examen de la PAU de inglés es como que lo tiene más estructurado, ¿no? Es mucho más fácil hacerlo, pero el de historia depende de los estándares. ¿Tú qué porcentaje de estándares igual crees que te puede venir bien que te caiga?
6: Vamos a ver, pues... Mi profesor de historia está por ahí.
13: No te escucha, no te preocupes.
6: Pues vamos a ver, los del siglo XX, los largos, sí, porque eso uno va a caer. Y luego cortos, pues yo creo que llevaré el 50% bien, bien. El resto repasados yo creo que lo puedo hacer bien.
13: Se puede salvar.
6: Sí, y las prácticas, los textos. Y luego vocabulario, no lo toca tampoco, lo he dejado. Pero son dos puntos, entonces parto del 8, entonces yo creo que apruebo fácil, vaya, o sea... Si he llegado aquí,
13: está hecho.
6: Si he llegado aquí, está hecho, claro.
13: Y vosotros, que os veo repasando inglés...
6: Historia también. O sea, ya el inglés ya no le veo.
7: No, se supone que hay que estudiar, pero bueno, yo no he estudiado. Bueno.
13: Y al final, los estándares, lo mismo. ¿Tú cómo lo organizas?
7: A ver, yo me he jodido. Yo es que empecé ayer y... Se va a hacer un poco. Estoy ahora estudiando los referentes, bueno, esto, que es la como el vocabulario y los referentes, me he estudiado la mitad, lo que entre. Si entra los que me toca, pues...
13: ¿Y cuál es el estándar que mejor llevas?
7: Uf, el estándar,
13: O sea, un estándar que te caiga y digas, este lo bordo porque es el que mejor me lo sé.
7: Pues como no sea los primeros, al Andaluz, algo de eso, los partidos políticos y ya está. Un poco más,
13: ¿Y vosotros?
9: Pues bien, igual inglés tampoco he estudiado mucho porque le dediqué mucho tiempo a historia. Historia lo llevo bastante bien, confío mucho en ella porque se me ha dado bien durante el curso y básicamente eso, por buena nota en historia, que tenga un poco de suerte y me caiga lo que mejor llevo y ya está.
13: O sea, ¿tú sí que le has mirado más estándares o tienes un más amplio?
9: Sí, más o menos un 80% de los referentes me los llevo prácticamente perfectos. Ahora tener un poco de suerte y que no me caiga ese 20% que no me sé y ya está.
13: Que no caiga el 20% que no sabéis, ¿eh? ¿Tú crees también que puedes tener esa mala suerte o que te caiga los que saben? Claro,
6: yo lo creo. Lo que es importante realmente es tener un poco el talento también puro.
13: Eso es.
6: El momento de saber escribir lo que te toca, saber hacer bien las ideas y tener bien claras las fechas, que es lo importante.
13: ¿Y qué día os daba más miedo de la PAU? ¿Ayer, hoy o mañana?
6: Yo creo que es el día que más miedo da porque es el día que más exámenes hay también, es el día que también nos jugamos mucho en las asignaturas optativas, entonces hoy es un día crucial.
13: ¿Tenéis ganas de acabar ya?
6: Sí, hombre, muchas ganas. Vamos, cuanto antes acabe mejor.
13: Tú igual, ¿no? También.
10: Sí, yo hoy tengo cuatro exámenes, estoy cagado, pero bueno, historia lo llevo bien, más o menos. Los demás también. He confiado con lo que ya he estudiado para los globales y tiramos con eso. Esperamos.
13: ¿Con historia?
10: Con historia y con todo.
13: Con todo.
10: Con lo que he estudiado para los globales ya he hecho un par de repasos, pero no mucho más.
13: ¿Y el balance de ayer es positivo? ¿Crees que te salió bien?
10: Sí, aunque se han portado mal. Han ido a pillar un poco los exámenes.
13: ¿Crees que han sido más, no sé, más malos que otras veces? ¿Que han ido más difícil?
10: Sí, sí. Dibujo a mí es una asignatura que se me da muy bien y comparado con otros años ha sido un examen mucho más largo, mucho más largo. Pero bueno.
13: Pues mucha suerte por ello.
10: Gracias.
13: Pues nada, chicas, vosotras contadme, ¿cómo afrontáis este segundo día? Ayer os veía muy tranquilas, hoy ¿cómo están? ¿Cómo están esos nervios?
15: Hoy un poco más intenso porque mucha teoría y hay que memorizar mucho, pero bueno, estamos tranquilas porque ayer por lo menos química fue muy fácil de mínimos y lengua, por mucho que diga la sintaxis, era un queso, era muy fácil.
16: No me pareció un examen difícil, pero me pareció largo y sobre todo el texto había que darle una vuelta para entenderlo y leerle varias veces.
17: O sea, había que pensarlo bien, si no igual la liabas.
16: Sí, sí, sí, sí, total.
17: Y hoy, más fácil, menos fácil, estáis, no sé, con más miedo con historia, por ejemplo.
16: Bueno, yo con historia, pues con más miedo porque a mí se, lo de memorizar y estudiar mucho no se me da muy bien, pero bueno, con física yo ya estoy más tranquilo.
17: ¿Cuántos estándares crees que te sabes a la perfección? Que si te caen...
16: Joder, a ver,
17: venga, dime un número.
16: Uah, es que yo voy con un trimestre solo. A lo mejor me sé 18 estándares y ninguna palabra de vocabulario y de cortos me sé 6.
17: ¿Cuántos estándares eran?
16: 50, creo.
17: Bueno, a porcentaje. ¿Y vosotras?
16: Bueno, yo pues con los largos del, con los largos del siglo XX, prácticas todas. Vocabulario todo también y cortos la mayoría.
18: Yo todo menos el vocabulario, eso me falla un poco. Pero bueno.
17: Pero bueno, confiamos.
16: Confiamos. No, no queremos que entre Manzanares.
18: No, como entre eso Manzanares no. Estamos muertos.
17: Porque es muy difícil.
16: Lo que queremos es que entre Malinche de palabra de vocabulario.
17: Ese te lo sabes.
16: Esa me la sé. Tenemos una amiga a la que llamamos Malinche.
17: Por eso.
16: Claro. Y ojalá entre Primo de Rivera. ¡Por favor! Creo que todo el mundo que está haciendo la pavo hoy quiere que entre Primo de Rivera.
17: Todo el mundo quiere que entre Primo de Rivera. ¿Por qué?
16: Porque es muy fácil y al final es de los más didácticos como tal.
17: Didáctico. O sea, es de lo más fácil de cuando ya ves el examen y dices, lo puedo desarrollar bien, ¿no?
18: Bueno, yo creo que en verdad es el único que nos hemos estudiado, por eso queremos que...
16: ¡Hala!
17: ¡Hala! Y chicas, una vez que pase el día de hoy, ya crees que está lo más... más grande de la BAO, ¿no?
18: Sí. Verano, porque ya mate mañana después de lo que ha pasado en el colegio y todo.
17: ¿Lo tenéis hecho ya?
16: No, pero hay, en matemáticas hay que priorizar el descanso, claro, y confiar en lo que has hecho durante el curso. Si nos meten una caña con mates, que vamos.
17: O sea, que ¿crees que igual os ha valido ya esa preparación durante todo el año?
16: Sí, sí.
17: Para afrontaros sin nervios.
16: Sí, pero la media de bachillerato con mates...
17: Ahí.
16: Sí, pero bueno, ahora el examen de pago muchísimo más fácil.
17: Bueno, chicas, pues nada, muchísima suerte, muchísimo ánimo por ello.
16: Muchas gracias. ¿Qué? ¿Que digas gracias?
17: No quieres que te den ánimo.
18: La necesitaremos, la suerte.
16: Muchas gracias.
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0: Un minuto para alcanzar las 2 de la tarde. Ya están preparados los compañeros y las compañeras de Vive Radio con toda la última hora. Nosotros estaremos de vuelta a las 2 y cuarto con más Vive Castilla y León y con todos los detalles y los sonidos más destacados de ese acuerdo de gobierno que se ha suscrito esta mañana aquí en la comunidad entre el Partido Popular y Vox para que Alfonso Fernández Mañueco asuma de nuevo la presidencia de la Junta. 2 de la tarde, servicios informativos de Vive Radio.

0: Son las 2 de la tarde.
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2: Saludos, buenas tardes. Mañana soleada en toda la provincia con una media hasta ahora en los termómetros de 25 grados. La noticia de la mañana ha sido ese pacto al que han llegado Partido Popular y Vox para gobernar en la Junta de Castilla y León los próximos 4 años. Algo esperado, sin duda, que a primera hora se hacía oficial y sobre el que les ampliaremos detalles en unos minutos en nuestro tiempo de información regional. Se hacía oficial coincidiendo con el tiempo de nuestra tertulia mensual en Vive Segovia con los portavoces de los diferentes grupos en la Diputación Provincial. Y no perdíamos la ocasión, lógicamente, para pedirle su opinión. Escuchamos a José María Bravo, vicepresidente de la institución provincial.
3: Habrá alguna hora que diga que es que nos salíamos con esa extrema derecha, nos salíamos con, efectivamente, con un partido que de momento no han demostrado ni que sean unos asesinos, ni que sean unos separatistas, ni que sean muchas otras cosas. Han podido dejar, y esto lo dejó como píldora en un momento determinado, en hasta acá a ciertas comunidades autónomas, habiendo, creo, perfectamente convencido de haber cumplido ese pacto original que se hizo en esa primera legislatura, pero bueno, ahora se reconoce que va a haber un pacto con 200 medidas, lo que hace falta es cumplirlo por el bien de los castellanos y leones.
2: Desde Vox, su portavoz provincial, Pedro Varela, se refería a la importancia de que en el acuerdo haya entrado el concepto de prioridad nacional. Lo razonaba de esta manera.
4: ¿Qué comunidad que pretenda persistir en el tiempo y no ser invadida por los bárbaros le da el dinero, las ayudas a los que son de fuera y aquí no están integrados y no aportan? No tiene ningún sentido, es una locura, es pegarnos un tiro a nosotros mismos en nuestro pie. No es justo que un segoviano, un joven segoviano, que pues hijo de padres segovianos o de padres de Barcelona, donde sea, da igual, es lo menos que un joven segoviano que esté trabajando aquí, o que no porque esté pasando una mala racha, pero que forme parte de nuestra comunidad, no tenga acceso a ayudas para una vivienda. Pero personas que vienen de fuera, que a lo mejor están en situación ilegal, sí las tengan.
2: Le pedíamos más detalle en esa referencia a la invasión de los bárbaros.
4: Sin querer faltar a nadie, sin querer que esto suponga un ataque contra nadie, perdón, y usándolo como una metáfora con respecto a lo que fue para el Imperio Romano las invasiones bárbaras, de alguna forma España y Europa pueden estar sufriendo una invasión bárbara. De alguna forma, usándolo como un... como una metáfora literaria, por así decir, cogiendo ese ejemplo del Imperio Romano.
2: Desde el Partido Socialista, su portavoz en la Diputación, Máximo San Macario, se refería a este acuerdo de gobierno.
5: Estamos en contra de que ya el PP pues ceda tanto territorio a Vox, porque está cediendo espacio a lo que acabamos de oír a Pedro ahora mismo, ¿no? Pues palabras de auténtico racismo, palabras de generalizar que todos los problemas que ocurren en España es por culpa de los inmigrantes. Si gente mala hay en todos los lados. En mi pueblo, gente briquera de toda la vida, también hay gente mala, a lo mejor yo. Gente mala en todos los sitios de todo el mundo existe. No vale criticar o decir que todos los problemas de la violencia o todos los problemas de cataclismo, la invasión de los bárbaros, que es que se te ha traicionado el inconsciente, es que es lo que piensa realmente, que estamos invadidos, que no, que aquí la gente viene a trabaja en su grandísima mayoría.
2: Les contamos esta hora también que el Ayuntamiento de Segovia y Ecovidrio van a lanzar una campaña informativa y de sensibilización ambiental para fomentar el reciclaje de vidrio en la ciudad. Bajo el lema Pequeños gestos, grandes cambios, la iniciativa pretende demostrar que reciclar vidrio no requiere esfuerzo, pero sí tiene un impacto directo y medible en el cuidado del medio ambiente. El objetivo es informar, aclarar dudas y sobre todo motivar a los ciudadanos a incorporar hábitos sostenibles de forma sencilla en su día a día. Durante los días 4 y 5 de junio, es decir, mañana y pasado, se van a instalar un espacio expositivo en la avenida del Acueducto junto a la iglesia de San Clemente, que va a contar con una carpa divulgativa, paneles informativos, juegos educativos y materiales de sensibilización ambiental. Además, un equipo de educadores ambientales va a atender a la ciudadanía en horario de 11 de la mañana a 7 de la tarde para ofrecer información personalizada y también promover hábitos más sostenibles en los hogares. Hasta aquí la información más cercana en Vive Segovia. Les dejamos con el resto de la información regional, nacional e internacional. Pasen una feliz tarde.
6: ¿Qué tal? Buenas tardes. PP y Vox han alcanzado un acuerdo de gobierno en Castilla y León que despeja el camino para la investidura de Alfonso Fernández Mañueco como presidente de la Junta por tercera vez consecutiva. 80 días después de las elecciones autonómicas del pasado 15 de marzo, ambas formaciones han suscrito este pacto a través del cual se establece la constitución de un gobierno de coalición único y estable bajo criterios de lealtad mutua y optimización presupuestaria para los próximos 4 años. Un pacto que han plasmado en 19 ejes, 324 medidas y 62 páginas. El líder del PP autonómico ha incidido en que es un acuerdo de gobierno que ofrece estabilidad a Castilla y León. Alfonso Fernández Mañueco.
7: Yo creo que hoy es un día bueno para Castilla y León. Hemos, tanto Partido Popular como Vox, Partido Popular, hemos alcanzado un acuerdo de gobierno que responde al resultado de las urnas y a la voluntad expresada por todas las personas de Castilla y León el 15 de marzo.
6: Fernández Mañueco ha comentado que esta mañana le había pedido al presidente de las Cortes que activara todas las decisiones para convocar el pleno del debate de investidura. Un debate que el líder popular entiende que será la próxima semana, pero eso, ha dicho, será la propia mesa de las Cortes quien lo determine. Por su parte, el portavoz de Vox en las Cortes de Castilla y León ha subrayado que están muy contentos con este acuerdo y ha incidido en que es un pacto que va a suponer un gran impulso definitivo para las políticas de la Junta de Castilla y León. Carlos Pollán.
8: Es un acuerdo amplio, es un acuerdo en el que hay, por supuesto, como ya entiendo que me lo van a preguntar después, pues la prioridad nacional en las ayudas a la vivienda y en las ayudas sociales, un trabajo importante de fiscalidad para las familias y para los jóvenes.
6: Vox asume 3 consejerías, una de ellas con rango de vicepresidencia primera, y el acuerdo incluye también el concepto de prioridad nacional, el mismo texto que PP y Vox firmaron en Extremadura y en Aragón. Por su parte, el líder del PSOE de Castilla y León, Carlos Martínez, ha cargado con dureza contra el acuerdo de gobierno firmado por el Partido Popular y Vox, ha definido el pacto como un reparto de sillones y ha acusado a Alfonso Fernández Mañueco de asumir los postulados de la extrema derecha para mantenerse en la presidencia de la Junta. Carlos Martínez.
9: Que finalmente viene a recoger prácticamente idénticos planteamientos xenófobos, racistas, y cuyo objetivo es el desmantelamiento, claro, del estado de bienestar y de muchos de los aspectos de cobertura de los derechos humanos y derechos de ciudadanía que tienen que ser inherentes a cualquier ciudadano, independientemente de donde resida, o ciudadana, independientemente de donde resida, en nuestra comunidad autónoma o en el resto, ¿no?
6: El operativo de la Junta de Castilla y León contra los incendios forestales para este verano contará con un total de 5.075 profesionales forestales, 355 más que el año pasado. Desde el Ejecutivo Autonómico destacan que de esta manera cumplen con los compromisos adquiridos por Alfonso Fernández Mañueco tras los grandes incendios del verano pasado. Se destinan unos 160 millones de euros frente a los 100 del pasado año, con el objetivo de alcanzar los 200 millones en el año 2028. UGT y Comisiones Obreras convocan una manifestación para este sábado 6 de junio en Valladolid para reclamar políticas que garanticen el acceso a una vivienda digna y exigir una mayor intervención pública ante el encarecimiento del mercado inmobiliario. Los sindicatos alertan de que el precio de la vivienda ha aumentado en torno a un 10% durante el último año, mientras que los salarios han crecido apenas un 3,8%. En ciudades como Soria y Ávila, el incremento ha alcanzado el 47% en los últimos 5 años. Escuchamos por parte de UGT a Sandra Amez.
10: Durante años el debate se ha centrado en el empleo, y es lógico, al final sin un empleo no hay autonomía económica, no hay estabilidad y no hay posibilidad de desarrollar un proyecto de vida. Sin embargo, la realidad actual pues nos obliga a ampliar esa reflexión.
6: Y más de 11.300 estudiantes de Castilla y León se enfrentan hoy a los exámenes en el segundo día de la PAU, la prueba de acceso a la universidad. Más información con Lidia Veiga.

¿Qué tal? Buenas tardes. El presidente del Gobierno, Pedro Sánchez, ha anunciado el inicio de los trámites para la presentación del proyecto de ley de presupuestos generales del Estado para 2027. Sánchez ha hecho este anuncio y ha dado así por descartado que el Gobierno presente el proyecto de presupuestos para este 2026. El jefe del Ejecutivo ha avanzado que esta misma semana se va a publicar en el Boletín Oficial del Estado la orden de elaboración de los mismos. El juez Juan Carlos Peinado ha aceptado posponer al próximo 15 de junio la citación de Begoña Gómez a la audiencia previa al posible juicio conjurado en su contra, que inicialmente estaba fijada el 9 de junio y que el letrado de la mujer del presidente del Gobierno pidió retrasar. La portavoz del PP en el Senado, Alicia García, ha anunciado nuevas comparecencias en la comisión de investigación del caso Coldo, entre ellas las del presidente de la Generalitat de Cataluña, Salvador Illa, y la exmilitante socialista Leire Díez. Según ha explicado, Illa, que ya compareció ante esta comisión en plena campaña de las elecciones catalanas de 2024, tendrá que volver al Senado para dar explicaciones por las sospechas que, según los populares, existen sobre la financiación de su campaña electoral. Por otro lado, la portavoz popular ha avanzado esa nueva citación de 10 a la que ha definido como el brazo ejecutor de una supuesta guerra sucia contra jueces, fiscales, policías y periodistas. El secretario general del PP, Miguel Tellado, ha asegurado que su partido está dispuesto a una moción de censura instrumental que tenga como objetivo convocar elecciones de forma inmediata y ha subrayado que son PNV y deben decidir si siguen apoyando a la mafia o se devuelve las palabras a los españoles para que se pronuncien en las urnas. Sumar, socio minoritario del Gobierno, ha presentado en el Congreso una proposición de ley para establecer un régimen estricto de incompatibilidades a los expresidentes durante un periodo de 10 años. Su propuesta incluye una disposición para que se aplique con carácter retroactivo, esto es, que afecte a Felipe González, José María Aznar, José Luis Rodríguez Zapatero y a Mariano Rajoy. La Audiencia Provincial de Valencia ha estimado el recurso de apelación del expresidente de la Generalitat, Carlos Mazón, y ha admitido su personación en la causa de la Dana para ejecutar.

0: mensajería con el excomisario. La ministra de Sanidad, Mónica García, ha señalado que España ha registrado 101 muertes en este mes, en el pasado mes de mayo, desde que hay registros, una cifra que multiplica por más de 3 la media de la última década. Precisamente para proteger vidas, el ministerio ha activado el Plan Calor, desplegado desde el 16 de mayo.
1: El verano meteorológico es hoy casi 6 semanas más largo que en los años 80. Eso significa que una generación entera de españoles está viviendo un clima sustancialmente distinto. En mayo hemos registrado temperaturas entre 10 y 15 grados por encima de lo habitual para estas fechas. Y las previsiones de la EMET apuntan nuevamente a un verano más cálido de lo normal en buena parte de España.
0: El incendio que se declaró ayer por la tarde cerca de Murcia capital y que ha calcinado más de 177 hectáreas en el Parque Regional de El Valle Carrasco se encuentra perimetrado gracias al trabajo de bomberos y militares de la unidad de la UME y a la ausencia de viento intenso que ha facilitado las tareas de extinción. 5 agentes de la Policía Foral de Navarra que viajaban en una furgoneta han fallecido esta mañana en un accidente de tráfico registrado en la autopista AP8 en el vehículo que ha colisionado con un camión cisterna. El futbolista argentino Leo Messi ha sido galardonado con el Premio Princesa de Asturias de los Deportes 2026. Y en clave internacional, el ejército de los Estados Unidos ha anunciado ataques de autodefensa contra la isla iraní de Qasem en el estrecho de Hormuz. Continúa Vive Castilla y León.

0: 2:16 de la tarde. Estamos de vuelta en la sintonía de Vive Radio, Vive Castilla y León, en este miércoles 3 de junio, en el que desde la una les estamos contando todo lo que está pasando en la comunidad. Tenemos ahora 45 minutos más por delante, hasta las 3, para seguir actualizando las noticias de Castilla y León. 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Noticias de este miércoles 3 de junio. Lucía Roales, buenas tardes.
1: Buenas tardes.
0: PP y Vox firman un acuerdo a través del cual se establece la constitución de un gobierno de coalición único y estable bajo criterios de lealtad mutua y optimización presupuestaria para los próximos 4 años.
1: Un pacto que han plasmado en 19 ejes, 324 medidas y 62 páginas. El líder del PP autonómico ha incidido en que es un acuerdo de gobierno que ofrece estabilidad a Castilla y León. Alfonso Fernández Mañueco.
2: Yo creo que hoy es un día bueno para

0: Castilla y León. Tanto Partido Popular como Vox, Partido Popular, hemos alcanzado un acuerdo de gobierno que responde al resultado de las urnas y a la voluntad expresada por todas las personas de Castilla y León el 15 de marzo. Es un acuerdo de gobierno que ofrece estabilidad a nuestra tierra y es un acuerdo de gobierno para 4 años. Es un acuerdo de gobierno que busca el crecimiento económico y la creación de empleo, que busca también el fortalecimiento de los servicios públicos, el apoyo a los jóvenes, a los mayores, a las familias de nuestra comunidad autónoma, que tiene un compromiso claro con el campo, con los agricultores y ganaderos. En fin, como ya he dicho, un acuerdo de gobierno amplio y extenso que toca pues todos los sectores y prácticamente todos los temas.
1: Fernández Mañueco ha comentado que esta mañana le había pedido al presidente de las Cortes que activara todas las decisiones para convocar el pleno del debate de investidura, un debate que el líder popular entiende que será la próxima semana, pero eso ha dicho será la propia mesa de las Cortes quien lo especifique. Por su parte, el portavoz de Vox en las Cortes de Castilla y León ha subrayado que están muy contentos con este acuerdo y ha incidido en que es un pacto que va a suponer un gran impulso definitivo para las políticas de la Junta de Castilla y León. Carlos Poyán.
2: Es un acuerdo amplio, es un acuerdo en el que hay, por supuesto, como ya entiendo que me lo van a preguntar después, pues la prioridad nacional en las ayudas a la vivienda y en las ayudas sociales, un trabajo importante de fiscalidad para las familias y para los jóvenes y para el mundo rural en Castilla y León, un rechazo y un plan de choque contra las políticas migratorias de Pedro Sánchez y muchas acciones que van a ser importantes para los ciudadanos de Castilla y León. Un plan de vivienda muy detallado y que va a facilitar la vida a muchas personas de Castilla y León. También trata ampliamente la desregulación y la simplificación administrativa para facilitar la vida de los ciudadanos de Castilla y León y, en definitiva, un acuerdo que ha supuesto muchas horas de trabajo, mucha colaboración por las dos partes, que vuelvo a agradecer al Partido Popular y a Alfonso Fernández de Mañueco su disposición, y también quiero agradecer a nuestro equipo negociador que nos ha acompañado en Castilla y León en este pacto.
1: Les han preguntado tanto a Fernández Mañueco como a Poyán si por un lado habrá algún mecanismo que garantice la durabilidad de los 4 años del gobierno y por otro si Vox se fía del Partido Popular como socio de gobierno. Esto es lo que han respondido respectivamente.
0: También en el acuerdo se habla del compromiso de sacar los 4 presupuestos adelante, los 4 presupuestos de la legislatura, y yo creo que el hecho de que estemos aquí quiere decir que tenemos las garantías, tanto los unos como los otros, de que esto va a ser una realidad para 4 años, de que apostamos por la estabilidad del gobierno por 4 años y que, por tanto, desde luego en lo que se refiere al Partido Popular y creo que también en lo que se refiere a Vox, estamos las dos partes satisfechas.
2: Por supuesto que nos fiamos, si no, no estaríamos aquí. Creo que el pacto que hemos firmado es un pacto amplio, es un pacto muy detallado, un pacto con, como hemos dicho, 324 medidas concretas y no tan genérico como se hizo hace 4 años, y por supuesto que creemos y confiamos en la buena predisposición que hemos tenido a las dos partes para dar estabilidad a Castilla y León y para cumplir ese pacto, si no, no estaríamos aquí.
3: La Junta de Castilla y León estará conformada en esta 12ª legislatura por 2 vicepresidencias, la primera para Vox, adscrita a una consejería, y la segunda para el PP, con competencias pero sin cartera. Además, los populares dirigirán 7 departamentos y los de Santiago Abascal los 3 restantes, referidos a desregularización, familia y ayudas sociales, agricultura, ganadería, medio rural y política ambiental, y cultura, turismo y deporte. De este modo, el Ejecutivo tendrá 12 miembros, de los que 9 serán del PP, frente a los 3 que representarán a Vox. Vamos a desgranar de forma breve algunas de las medidas y los ejes que forman parte de este acuerdo. Uno de los puntos sobre los que Vox ha hecho especial hincapié, Lucía, ha sido el de inmigración.
1: Unas medidas que giran en torno al control registral, la fiscalización de recursos públicos y el fomento del retorno de emigrantes castellanos y leoneses. El pacto establece el rechazo frontal a la regularización masiva de inmigrantes ilegales y la creación de una unidad de verificación del padrón orientada a auditar inscripciones sospechosas, perseguir activamente los empadronamientos ficticios y desmantelar lo que denominan como pisos patera. Alfonso Fernández Mañueco ha hablado de los menores migrantes no acompañados y también de la prioridad nacional.
0: Hemos dicho con claridad, y además vuelvo a insistir, respecto de los menores no acompañados. Estamos en Castilla y León por encima de nuestra capacidad. Tenemos 130 plazas y tenemos 186 menores no acompañados en estos momentos en nuestra comunidad autónoma. Y hemos dicho por activa, por pasiva, yo creo que ahí coincidimos, no a la actual política que está llevando a cabo en esta materia el gobierno de Sánchez. Pues mire, la prioridad nacional, en primer lugar, es el mismo texto que en Extremadura y en Aragón. Por tanto, una asignación prioritaria de los recursos públicos a quienes tienen un arraigo real, verificable, efectivo con nuestra tierra, con Castilla y León. Siempre dentro, lógicamente, del marco del ordenamiento jurídico y del marco legal.
3: El acuerdo de gobierno en Castilla y León alcanzado entre PP y Vox recoge una reducción de las subvenciones a sindicatos, organizaciones empresariales y entidades privadas sin utilidad pública, una medida que se aplicará desde el primer presupuesto, que será el de 2027.
1: Se trata en concreto del punto 16.14 del acuerdo, según el cual llevarán a cabo una reducción al 50% de todas las subvenciones destinadas a sindicatos, organizaciones empresariales y entidades privadas que no acrediten de forma objetiva una utilidad pública efectiva. Por otro lado, han subrayado que la Consejería de Desregulación asume las tareas relacionadas con juventud, inclusión social, cooperación al desarrollo, infancia, menores e inmigración. La gestión de los incendios recaerá sobre la Consejería de Medio Ambiente. Así lo ha confirmado el líder popular tras surgir la duda de si recaería esa tarea en la Consejería de Agricultura y Medio Natural, que es para Vox. Alfonso Fernández Mañueco.
0: Respecto de la Consejería de Medio Ambiente, igual que respecto de prácticamente todas las consejerías, que de una manera o de otra prácticamente todas tienen alguna evolución o modificación en la competencia. Decir que con mayor precisión y detalle cuando llegue el momento oportuno. Política ambiental es la política ambiental, evaluación ambiental, educación ambiental, eso va unida a la Consejería de Agricultura, Ganadería y Medio Rural. Pero no vamos a entrar en precisión ya de, no de direcciones generales, sino de servicios, ¿no?
3: Respecto a la financiación autonómica, PP y Vox prometen un posicionamiento jurídico y político en contra del cupo catalán o conciertos bilaterales. Exigirán que cualquier reforma del modelo de financiación compute el coste real de los servicios debido al envejecimiento y la dispersión, rechazando condicionantes bilaterales de deuda a regiones con saldos fiscales negativos. En materia tributaria, el acuerdo recoge que la rebaja del tramo autonómico mínimo será del 0,25% anual acumulativo. Esto situará el tipo impositivo final un punto por debajo del actual al cierre del ciclo presupuestario de 2030.
1: También contemplan deducciones por hijo, 1.200 euros por el primero, 1.700 por el segundo y 2.500 por el tercero, que se aplicarán de forma directa en la declaración del año fiscal del nacimiento. El incremento al 100%, es decir, una duplicación ante discapacidades superiores o iguales al 33%, busca cubrir los costes de atención temprana.
3: Respecto al medio rural y el sector primario, subvenciones directas mínimas de 5.000 euros para la modernización digital y física de locales comerciales rurales. Se crea una línea específica de financiación para camiones tienda y comercio ambulante en municipios sin establecimiento permanente.
1: Además, incluyen la creación de un fondo económico autonómico para compensar las pérdidas derivadas de las restricciones ambientales de la Unión Europea y se congelarán todas las tasas ambientales autonómicas que no vengan impuestas por directivas europeas de obligado cumplimiento.
3: En materia sanitaria, cada provincia contará con un helicóptero de soporte vital avanzado. León dispondrá de dos debido a su dispersión geográfica y su orografía. Se establece por ley el compromiso de atención médica en atención primaria rural en un plazo máximo de 48 horas desde la solicitud.
1: Además, comprometen equipamiento de los centros de salud rurales con tecnologías de diagnóstico rápido. El plan oncológico unifica la secuencia genómica hospitalaria para ofrecer tratamientos dirigidos en toda la comunidad. Y respecto a los puestos de difícil cobertura, la nueva ley incluirá incentivos retributivos, estabilidad laboral acelerada y méritos adicionales en concursos de traslado para los profesionales sanitarios que acepten plazas en zonas periféricas o rurales. Y un apunte más, a diferencia de los rubricados en Aragón y Extremadura, el PP no cede a Vox la designación de un senador autonómico y así dos senadores corresponderán al PP y un tercero al PSOE. Las cosas quedan en Castilla y León como estaban hasta ahora, subrayado Fernández Mañueco sobre este asunto.
3: Alcanzamos las 2 y 29 minutos de la tarde, ya lo saben, PP y Vox han hecho oficial hoy ese acuerdo de gobierno en Castilla y León para los próximos 4 años, en un día, este miércoles 3 de junio, con cielos despejados en la comunidad, temperaturas en ascenso, se van a alcanzar los 30 grados en capitales de provincia como Valladolid o Zamora, aunque la previsión cambia a partir de mañana. Se espera que los termómetros bajen, tanto el jueves como el viernes, en toda la comunidad, con máximas que en algunas zonas no alcanzarán ni siquiera los 20 grados. 2:30 de la tarde hasta las 3, vive Castilla y León.
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0: A lo largo de la mañana se han ido sucediendo las reacciones a este acuerdo de gobierno entre Partido Popular y Vox en Castilla y León. El líder del PSOE en la comunidad, Carlos Martínez, ha cargado con dureza contra el acuerdo de gobierno firmado por el Partido Popular y Vox, ha definido el pacto como un reparto de sillones y ha acusado a Alfonso Fernández Mañueco de asumir los postulados de la extrema derecha para mantenerse en la presidencia de la Junta. Siguiendo la comparecencia de Carlos Martínez, ha estado nuestro compañero David Alonso. Buenas tardes.
1: Buenas tardes, Iván. Así es, el líder del PSOE en la comunidad, Carlos Martínez, ha cargado con dureza, como era de esperar, contra ese acuerdo de gobierno firmado por PP y Vox, que ha definido como un reparto de sillones y ha acusado a Alfonso Fernández Mañueco de asumir los postulados de la extrema derecha para mantenerse, ha dicho, en la presidencia de la Junta. Martínez, además, ha asegurado que el documento no responde a los principios y problemas de la comunidad y ha criticado la desaparición de áreas como igualdad, vivienda u ordenación del territorio. Por ello, el socialista ha considerado que el pacto no atiende, según él, a la falta de oportunidades, la despoblación o el acceso a la vivienda y que se centra buena parte de sus medidas en la inmigración y en la llamada prioridad nacional.
2: Que finalmente viene a recoger prácticamente idénticos planteamientos xenófobos, racistas, y desde cuyo objetivo es el desmantelamiento, claro, del estado de bienestar y de muchos de los aspectos de cobertura de los derechos humanos y derechos de ciudadanía que tienen que ser inherentes a cualquier ciudadano, independientemente de donde resida, o ciudadana, independientemente de donde resida, en nuestra comunidad autónoma o en el resto, ¿no?
1: El socialista también ha acusado a Fernández Mañueco de firmar un documento desde Madrid y de no haber explicado con claridad el contenido real del mismo. A su juicio, el pacto recoge planteamientos xenófobos y racistas y abre la puerta al desmantelamiento del estado del bienestar. Carlos Martínez también ha criticado el rechazo a la Agenda 2030 y al Pacto Verde Europeo y ha advertido de que el desarrollo de la prioridad nacional en la comunidad puede acabar chocando con la legalidad. En este sentido, ha asegurado que el PSOE va a ejercer una oposición frontal al nuevo gobierno y ha anunciado que su grupo llevará al Parlamento la voz de colectivos feministas, sindicatos, empresarios, agentes ambientales u agricultores, con la que construir una alternativa a la que ha denominado como un acuerdo de la vergüenza. Por último, el líder del PSOE ha pedido habilitar julio y agosto para la actividad parlamentaria y ha augurado poco futuro al nuevo ejecutivo de PP y Vox.
0: Gracias, compañero David Alonso. Se están produciendo, Lucía, más reacciones aquí en Castilla y León.
3: Así es, el procurador de Soria ya en las Cortes, Ángel Ceña, ha puesto en duda la estabilidad del acuerdo alcanzado entre PP y Vox y considera que probablemente no llegue a los 2 años, al entender que las citas electorales previstas para 2027 dificultarán la continuidad del pacto. Además, Ángel Ceña ha criticado que la despoblación no figure entre las prioridades del acuerdo y reclama una prioridad soriana frente al concepto de prioridad nacional.
0: También tenemos reacciones por parte de Juan Carlos Suárez Quiñones.
3: El consejero de Medio Ambiente, Vivienda y Ordenación del Territorio en Funciones ha manifestado sobre su futuro ante el nuevo gobierno de la Junta de Castilla y León que las decisiones del presidente de la Administración Autonómica, Alfonso Fernández Mañueco, son las correctas, ha dicho, y las mejores. Por otro lado, desde UGT Castilla y León, su secretario general, Óscar Lobo, ha convocado para mañana jueves, de forma extraordinaria, el Consejo Autonómico de la Formación para analizar, ha dicho, el tremendo impacto negativo que indudablemente tendrá el pacto de gobierno firmado entre PP y Vox en Castilla y León para los intereses de las personas trabajadoras y de toda la ciudadanía castellano y leonesa.
0: Tenemos también reacciones en clave nacional.
3: El consejero de la Presidencia, Justicia y Administración Local, Miguel Ángel García Martín, ha felicitado al presidente del PP en Castilla y León, Alfonso Fernández Mañueco, por ese acuerdo de gobierno, ha dicho, para dar estabilidad a la región, algo que ha asegurado que demuestra que hay otra forma de gobernar. También se ha pronunciado desde el gobierno de Ayuso, como decimos, este consejero de Presidencia, Justicia y Administración Local, felicitando al líder de los populares en Castilla y León. Por otro lado, el ministro para la Transición Digital y Función Pública, Óscar López, ha tachado de racista y de pacto de la infamia el acuerdo mencionado. Y además, el ministro de Cultura y portavoz de Sumar, Ernest Urtasun, ha advertido al PP y Vox de que tanto el gobierno como su formación política van a estar muy vigilantes para que su acuerdo en Castilla y León no vulnere ningún derecho fundamental. Y por último, el coordinador general de Izquierda Unida y parlamentario electo de Por Andalucía, Antonio Maillo, ha asegurado que PP y Vox ya son indistinguibles tras este pacto de gobierno alcanzado entre ambas formaciones en Castilla y León.
0: Hoy, miércoles 3 de junio, 80 días después de las elecciones autonómicas que se celebraron aquí en Castilla y León el pasado 15 de marzo, por fin se ha hecho oficial, se ha suscrito ese acuerdo de gobierno entre el PP y Vox para los próximos 4 años.
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0: El operativo de la Junta de Castilla y León contra los incendios forestales para este verano contará con un total de 5.075 profesionales forestales, 355 más que el año pasado. Desde el Ejecutivo Autonómico destacan que de esta manera cumplen con los compromisos adquiridos por Alfonso Fernández Mañueco tras los grandes incendios de 2025. Se destinan unos 160 millones de euros frente a los 100 del pasado año, con el objetivo de alcanzar los 200 millones en el año 2028.
1: Todos ellos trabajarán en una campaña en la que el estado de combustible vivo está en la medida, han dicho, mientras que el combustible muerto y fino medio está disponible para ir secándose y, por tanto, poder ser susceptible de un incendio, de forma que lo que ocurrirá dependerá de las circunstancias en las que se coloque la meteorología y las circunstancias naturales. Así lo ha explicado esta mañana el consejero de Medio Ambiente, Vivienda y Ordenación del Territorio en Funciones, Juan Carlos Suárez Quiñones, durante la presentación del operativo celebrada en el Centro para la Defensa contra el Fuego de León, donde ha recordado que Castilla y León se encuentra desde el 27 de mayo en época de peligro medio, mientras que el próximo viernes 12 de junio pasará a un riesgo alto que inicialmente se extenderá hasta el 12 de octubre. Suárez Quiñones.
2: Las condiciones climáticas de enero a mayo han sido pues un enero normal, pero luego los meses siguientes han sido cálidos y húmedos. El estado del combustible vivo está en la media, el combustible muerto fino y medio pues está disponible para ir desecándose y por tanto poder ser susceptible de un incendio, por tanto dentro de las circunstancias y operativa ordinaria de dicho combustible. El operativo mejora de forma sustancial en eficacia y en capacidad. Nuevamente mejora en eficacia y en capacidad, preparado de forma extraordinaria para los incendios ordinarios, consiguiendo un 83% de conatos, pero también para tener mayor capacidad de respuesta ante esos incendios catastróficos que son los incendios de sexta generación. Un operativo preparado, pero que precisa la concienciación, la colaboración ciudadana y, desde luego, la colaboración de todas las administraciones. Porque prevenir y luchar contra los incendios forestales es cosa de todos.
0: Los alumnos y las alumnas de Castilla y León se enfrentan hoy al segundo día de la PAU, la prueba de acceso a la universidad. 11.386 estudiantes de la comunidad se presentan este año a la mítica selectividad que comenzó ayer y que terminará mañana en su fase ordinaria. Durante la primera jornada, que tuvo lugar este martes, los jóvenes se examinaron de lengua castellana y literatura, historia de la filosofía y una asignatura optativa en función del bachillerato cursado, materias como química, geografía o dibujo técnico. Raúl Díaz, buenas tardes.
3: Buenas tardes. Esta mañana han continuado con los exámenes. Primero han tenido que enfrentarse a la prueba de inglés, obligatoria para todos los estudiantes, y después historia de España. En un rato, a partir de las 4 de la tarde, los alumnos y alumnas de Castilla y León volverán a las aulas con nuevos exámenes vinculados al tipo de bachillerato cursado, asignaturas como biología, historia del arte o física. Tras meses de preparación, los alumnos afrontan 3 días de exámenes en los que se juegan buena parte de sus opciones de acceso a los estudios universitarios deseados. Las pruebas se están desarrollando con normalidad en los distintos campus de Castilla y León, en un ambiente marcado por los nervios, la concentración y la expectación por los resultados.
4: Contadme cómo afrontáis este segundo día.
5: Pues no sé, yo he estudiado bastante y pienso que me van a salir bien los exámenes, no sé.
4: ¿Qué habías preparado más, los exámenes de ayer o los de hoy? ¿Los gestionas diferente? ¿Los de hoy?
5: Los de hoy, sí.
6: ¿Cómo vas a preparar más?
5: Es que, hombre, porque lengua no estudié. Luego normal que salga así.
4: Bueno, ¿te salió mal ayer?
5: Sí.
4: O sea, ¿el balance de ayer es negativo?
5: Sí.
4: Bueno, oye, pues hay que mejorarlo hoy, ¿no?
5: Sí.
4: ¿Y qué has preparado más, inglés o historia? ¿Historia siempre es con los estándares?
5: Historia, inglés no he estudiado.
4: No. Bueno, hay que estudiar. ¿Y vosotros, chicos?
7: Inglés es que ni lo he tocado, pero porque es lo que hay. Leo el texto, lo traduzco en mi cabeza y contesto las preguntas fáciles y a rezar un poco.
0: Suerte para todos los alumnos y las alumnas de Castilla y León, que por cierto, mañana jueves afrontarán los últimos exámenes de la PAU de esta fase ordinaria. En otro orden de cosas, UGT y Comisiones Obreras convocan una manifestación para este sábado, 6 de junio, en Valladolid, para reclamar políticas que garanticen el acceso a una vivienda digna y exigir una mayor intervención pública ante el encarecimiento del mercado inmobiliario. Los sindicatos alertan de que el precio de la vivienda ha aumentado en torno a un 10% durante el último año, mientras que los salarios han crecido apenas un 3,8%. En ciudades como Soria y Ávila, el incremento ha alcanzado el 47% en los últimos 5 años.
1: La movilización partirá a las 12 del mediodía desde la Plaza Fuente Dorada y forma parte de una convocatoria estatal. Las organizaciones sindicales han defendido que la vivienda se ha convertido en uno de los principales problemas sociales y económicos de la comunidad, especialmente para la población joven. Sandra Amez es la secretaria de Política Institucional de UGT Castilla y León.
6: Para hacer un llamamiento a la ciudadanía de Castilla y León para acudir a la movilización que va a tener lugar el próximo 6 de junio a las 12 horas en defensa del derecho a una vivienda digna. Nos manifestamos porque estamos ante uno de los principales problemas sociales de nuestro tiempo, un problema que ya no afecta únicamente a quienes tienen menos recursos o a quienes se encuentran en situación de vulnerabilidad, sino que hoy la dificultad para acceder a una vivienda se ha extendido a amplias capas de toda la población trabajadora y está condicionando la vida de miles de personas de nuestra comunidad.
1: Amez ha advertido de que el problema ya no afecta únicamente a las personas con menos recursos y que disponer de un empleo ya no garantiza poder acceder a una vivienda digna ni desarrollar un proyecto de vida estable.
6: Durante años el debate se ha centrado en el empleo y es lógico, al final sin un empleo no hay autonomía económica, no hay estabilidad y no hay posibilidad de desarrollar un proyecto de vida. Sin embargo, la realidad actual pues nos obliga a ampliar esa reflexión, porque comprobamos hoy en día que tener un empleo no nos garantiza el poder acceder a una vivienda ni nos exime de estar en riesgo de pobreza o de exclusión social. Hoy trabajadores y trabajadoras que tienen un salario cumplen con sus obligaciones, contribuyen al sostenimiento de los servicios públicos de Castilla y León y, sin embargo, encuentran enormes dificultades tanto para alquilar como para comprar una vivienda. Y cuando una persona trabaja y aún así no puede acceder a una vivienda digna, estamos ante un problema que trasciende lo individual y se convierte en un problema colectivo.
0: Amez ha puesto el foco en la situación de los jóvenes y ha recordado que solo el 13,8% está emancipado en Castilla y León. Además, ha señalado que muchos deben destinar más del 60% de su salario al pago del alquiler, muy por encima del umbral del 30%, que los expertos consideran asumible para cubrir el resto de necesidades básicas y mantener capacidad de ahorro.
1: Los sindicatos señalan que la vivienda se ha convertido en el principal factor de desigualdad porque condiciona la emancipación, la natalidad, la movilidad laboral, la capacidad de ahorro y la igualdad de oportunidades. En definitiva, sostienen que condiciona el proyecto de vida de miles de castellanos y leoneses. Entre las medidas que defiende UGT figuran el incremento del parque público de vivienda, ayudas al alquiler acompañadas de mecanismos que eviten la especulación, la rehabilitación de inmuebles y la movilización de las viviendas vacías. En este sentido, recuerdan que Castilla y León cuenta con unas 360.000 viviendas de ocupadas según los datos del Instituto Nacional de Estadística.
0: Por parte de Comisiones Obreras ha intervenido la secretaria de Mujeres, Políticas Sociales y Movimientos Sociales del sindicato en Castilla y León, Raúl.
3: Yolanda Martín ha recordado que el acceso a una vivienda digna es un derecho fundamental y no puede convertirse en un objeto de especulación y ha señalado que las dificultades afectan a otros grupos de población, no solo a los jóvenes.
8: Sin vivienda digna no hay igualdad ni vida digna. La vivienda, como ya sabemos, es un derecho fundamental y no debe de ser en ningún momento ni un objeto de mercadeo ni de especulación. El derecho a acceder a una vivienda digna y adecuada está reconocida en la Constitución y también en el Estatuto de Autonomía de Castilla y León, y garantizar ese acceso corresponde a los poderes públicos de una forma coordinada. Estamos ante un problema estructural complejo que no solo afecta a un colectivo determinado, ciertamente afecta a la juventud de una manera muy profunda, pero también a otras personas de todas las capas de la población, como pueden ser personas mayores con pensiones bajas, sobre todo mujeres que han dedicado su vida íntegramente a los cuidados, y también a trabajadores y trabajadoras que están trabajando y que tienen pocos ingresos, entre los que podemos encontrar al colectivo de personas inmigrantes.
3: Desde Comisiones Obreras sostienen que no solo construyendo nueva vivienda se va a solucionar el problema del acceso a una vivienda asequible. Defienden que es necesario actuar en varios frentes de manera simultánea y reclaman la continuación y el impulso de las negociaciones del diálogo social.
8: ¿Qué necesitamos? Pues, por un lado, el incremento sustancial de financiación para incrementar el parque público de vivienda social con carácter permanente, tanto como compra como para alquiler, y que no, que los esfuerzos que se hagan en esta materia, a la vuelta de 10 o 15 años, desaparezcan como ha venido pasando hasta ahora. O sea, es importante ese carácter permanente de este parque público de vivienda social. Es necesario impulsar debidamente políticas que favorezcan el alquiler como vía de acceso y mantenimiento, impulsando el parque público de vivienda de alquiler, manteniendo ayudas que sean graduales según las rentas de quienes alquilan. También reclamamos actuaciones para movilizar el stock de viviendas vacías, ya que, como ha dicho mi compañera, ahora mismo en Castilla y León hay censadas 360.000 viviendas vacías, lo que quiere decir que una de cada cinco viviendas en Castilla y León está vacía, según el censo de población del Instituto Nacional de Estadística.
0: La patronal de la construcción acusa al ciclo electoral y al gobierno en funciones de ralentizar la obra pública en la comunidad en un contexto de menor actividad inversora. El presidente de la Cámara de Contratistas, Enrique Pascual, ha presentado el balance de la licitación pública de 2025 y las previsiones para 2026 en Castilla y León, en las que ha alertado de que la comunidad debería licitar entre 3.000 y 3.500 millones de euros anuales para garantizar unas infraestructuras competitivas y sostener la actividad del sector, pero el pasado año se quedó en 2.284 millones.
1: Pascual ha advertido de que mientras la Administración Central concentra ya más de la mitad de toda la licitación en la comunidad, la Junta ha perdido peso y muestra un bajo grado de ejecución. De hecho, de los 813 millones que había comprometido para 2025, acabó adjudicando únicamente 431, lo que supone un grado de cumplimiento del 60%.
9: No son buenos datos para Castilla y León, ¿no? Y no son buenos datos sobre todo porque el gobierno regional, obviamente lo primero que vamos a hacer ahora cuando nombre presidente es pedirle una reunión, trasladarle esta preocupación y demandarle que si apostar ciertamente por la región, o cosa que seguro que es su intención, necesitamos seguir invirtiendo en obra pública en la región para tener, utilizando el símil, la fábrica de Castilla y León bien dotada de maquinaria.
1: En concreto, la Administración Autonómica licitó 556 millones de euros en 2025, un 23% menos que el año anterior. Y para este año 2026, Pascual espera que con la llegada del nuevo gobierno, la Junta cumpla con parte de la inversión presupuestada, aunque asume que la tendencia descendente se prolongará durante este ejercicio.
9: Pensamos que la licitación en 2026 va a sufrir un nuevo retroceso. La esperanza es lo último que se pierde y creo que el gobierno le va a poner ganas, pues a ver si recupera de aquí a final de año, lo puede hacer, hay tiempo, ¿no? Yo tengo la confianza de que vayan a recuperar, porque de momento van por debajo de lo que fue 2025.
1: Pascual ha mostrado su preocupación por el deterioro de la capacidad productiva del sector de la construcción, que ha pasado de contar con 14.000 empresas activas antes de la crisis económica a unas 9.000 y de más de 130.000 trabajadores a apenas 69.000. Según ha señalado, la falta de mano de obra se ha convertido en uno de los principales frenos para el crecimiento de la construcción, que a su juicio podría absorber sin dificultad hasta 30.000 trabajadores cualificados más.
9: De hecho, no se hacen más obras y las obras van al ritmo que van porque falta personal. Y el porcentaje, pues yo creo que esa cifra, o sea, que 30.000 trabajadores los cualificados, ¿eh? No, es que tienen que ser trabajadores cualificados. Tampoco puedes meter médicos sin experiencia a operar en quirófanos. Pues aquí tampoco, ¿no? Entonces, 30.000 los absorberíamos perfectamente, si es que hemos llegado a tener 140.000.
0: Un jurado internacional integrado por 69 expertos evalúa hoy en Tordesillas las 1.300 muestras de queso procedentes de España y otros 17 países que compiten en los Premios Tincho 2026, un concurso promovido por la Junta que se consolida como una de las principales referencias del sector quesero.
1: La consejera en funciones de Agricultura, Ganadería y Desarrollo Rural, María González Corral, ha visitado la cata y ha destacado la dimensión alcanzada por unos galardones que esta edición reúnen muestras procedentes de países como Argentina, Portugal, Reino Unido, Italia y Polonia. Este último el que aporta el mayor número de quesos al concurso con 88 piezas diferentes. Del total de muestras presentadas, cerca de 350 corresponden a Castilla y León, una participación que según la consejera refleja el peso del sector lácteo y quesero de la comunidad.
10: Porque el sector demuestra que es un sector muy fuerte y muy sólido en Castilla y León. En lo que se refiere a la parte ganadera, somos los líderes en leche de oveja, los segundos a nivel nacional en leche de vaca y los sextos de cabra. Y si hablamos de la industria láctea, es la segunda más potente dentro de la industria ganadera, de la industria agroalimentaria en Castilla y León. Y eso se refleja con que tenemos aquí grandes industrias queseras y también, como no, grandes queserías artesanales.
0: Los premios Cincho distinguen a las mejores quesos en 43 categorías mediante la concesión de cinchos de plata y cinchos de oro. La consejera ha anunciado además los premios Cincho de Honor de esta edición.
1: En la categoría de mención especial, el galardón es para Rubén Balbuena, de Granja Cantagrullas. El reconocimiento a la trayectoria profesional va para Alonso Santos, de la quesería La Falla, y el premio a la proyección internacional es para la Escuela Internacional de Industrias Lácteas de Zamora. A estos galardones se suman otros reconocimientos específicos como el mejor queso ecológico, el mejor queso artesano y el mejor queso de oveja de España. Además, los premios a la mejor leche van este año para las explotaciones de Ávila en la categoría de vaca, Zamora en la de oveja y Burgos en la de cabra.
0: León acogerá el 16 de junio la segunda gala de hostelería y turismo de Castilla y León bajo el lema La sostenibilidad del sector. La Junta organiza la iniciativa en colaboración con Osturcil para poner en valor la labor y la profesionalidad de todos los trabajadores del sector.
1: Serán homenajeados 9 restaurantes históricos, uno por cada provincia de la comunidad, y se otorgarán también 2 accésits especiales, uno de carácter autonómico y otro nacional. Además, se celebrará una jornada profesional dedicada a la sostenibilidad, la innovación y el futuro del sector hostelero. La gala se celebrará el martes 16 de junio en el Palacio de Congresos de León. El consejero de Cultura, Turismo y Deporte en funciones, Gonzalo Santonja, ha destacado que esta gala es un homenaje colectivo a una forma de entender nuestra tierra, nuestra cultura y nuestra manera de relacionarnos con quienes nos visitan.
11: Hablar de gastronomía en Castilla y León, pues sí, es hablar de historia, de paisaje, de agricultura, de ganadería, de vino, de nuestro patrimonio cultural. Contamos con una de las despensas de mayor calidad de Europa. Esto es indiscutible, ¿eh? Disponemos de más de 70 figuras de calidad alimentaria. 17 de ellas están vinculadas al vino. 9 son rutas certificadas del vino. Esperamos que en breve sean 10. Esperamos que en breve sean 10 con la incorporación de la ruta del vino de León. Ya lo he dicho, nuestra gastronomía es el resultado de la diversidad territorial de Castilla y León.
0: Tercer accidente mortal en las carreteras de Castilla y León en lo que va de semana. 2 hombres han fallecido esta mañana, poco antes de las 9, tras la colisión frontal entre 2 camiones en el kilómetro 314 de la Nacional 122, en la localidad vallisoletana de Quintanilla de Arriba. Una llamada alertó del siniestro entre ambos vehículos. En un primer momento se informó de que los 2 conductores habían resultado heridos, que se encontraban atrapados en el interior de las cabinas y que uno de los camiones estaba ardiendo. En el lugar, el personal sanitario solo pudo confirmar el fallecimiento de los 2 hombres.
1: Condenado a 2 años y medio de cárcel por un delito de homicidio por imprudencia grave, el pastor cuyos perros mataron a una mujer de 27 años que caminaba por el camino que une Roales del Pan con La Iniesta en la provincia de Zamora. También tendrá que pagar a los padres de la víctima una indemnización de 250.000 euros.
0: Gracias, compañera Lucía Roales. Hasta mañana.
1: Hasta mañana.
0: Vamos con la información del tiempo.
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0: Daniel Angulo, buenas tardes.
13: Hola, muy buenas tardes, amigos oyentes de Vive Radio y Vive Castilla y León. Tenemos hoy en Castilla y León una jornada, la verdad, muy bonita, de cielos despejados por ahora. Luego esta tarde es verdad que, bueno, podemos tener nubes por el norte, por la llegada de un frente, pero ahora luce el sol y hoy las temperaturas vuelven a subir tras el descenso que experimentaron, sobre todo en el norte, ayer. Lo más destacado de las últimas horas, sin duda, el amanecer ese bastante fresco, ya esperábamos. Ayer entraba ese viento del nordeste que se hacía sentir sobre todo en el este, en el norte de Castilla y León, y claro, eso ha hecho que luego al pararse durante la madrugada las temperaturas bajasen. 6,6 tan solo de mínima hoy al amanecer en el aeródromo de Villafría, 7 en Palencia, 9,9 en Valladolid, 11,6 ha sido de mínima de Salamanca, 11,3, otros días era 16-17 grados en Zamora, 8,9 tan solo en León, 11,2 ha sido la mínima de Ávila, 9,7 en Segovia y 9,1 han tenido hoy al amanecer en Soria. Como decíamos, lo más destacado es que van a entrar algunas nubes esta tarde por el norte, pero sin más importancia, y que se recuperan las temperaturas diurnas. Hoy ya va a ser un calor, pero bueno, calor propio de la época, con una máxima que puede llegar hasta los 29-30 grados incluso en Valladolid y Zamora. En el resto estarán sobre 27-28, la más baja en Burgos sobre 27 grados, en el resto sobre 28 grados. Es decir, calor, pero bueno, soportable a mediodía. Y mañana, cambio, llega otro frente, un frente frío. Tenemos la situación típica de esta época, el anticiclón en las Azores, centro de la, sobre las Azores, abarcando toda la península ibérica, y las borrascas afectando al norte de Europa, con lluvias, vientos, como es normal, en Inglaterra, por el norte de Europa, Suecia, Finlandia, y un frente asociado a esas borrascas va a ir mañana cruzando el Cantábrico, el norte de España, por lo que mañana tendremos los cielos nubosos, con lluvias, algunas lluvias sobre todo por la mañana, débiles, en tanto en el norte montañoso de León, montaña palentina, mitad norte de Burgos, también va a llover algo, en el sur estarán los cielos despejados y mañana bajan las temperaturas, mañana jueves, en el norte. La de máxima pues se quedará ya, por ejemplo, en 19-20 grados tan solo en Burgos, con viento del nordeste por la tarde y con el fresco ese típico de Burgos. En el resto las máximas estarán sobre 23-24 grados. En Zamora, que hoy decíamos 30 grados, mañana se quedarán en 26. Y luego ya durante el fin de semana parece que vuelven a ir a recuperarse las temperaturas y lo harán progresivamente. El viernes va a haber un aumento de nubes altas, será una jornada de temperaturas, bueno, pues bastante agradables, bastante soportables, máximas de 24-25 grados por lo general, y parece que durante el fin de semana, tanto el sábado como el domingo, continuarán subiendo las temperaturas. Pero de eso hablamos en detalle ya en los próximos días. Feliz tarde, buen día.
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0: 3 de la tarde. Dejamos paso a los servicios informativos de Vive Radio con toda la última hora. Nosotros estaremos de vuelta mañana jueves a partir de la 1 con más Vive Castilla y León. Recuerden, por si no lo saben, hoy se ha sellado el acuerdo de gobierno en la comunidad entre Partido Popular y Vox para la investidura de Alfonso Fernández Mañueco. 3 de la tarde. Pasen buena tarde y sean felices. Hasta mañana. Adiós.

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1: Saludos, buenas tardes. Mañana soleada en toda la provincia con una media hasta ahora en los termómetros de 25 grados. La noticia de la mañana ha sido ese pacto al que han llegado Partido Popular y Vox para gobernar en la Junta de Castilla, ¿no?, en los próximos 4 años. Algo esperado, sin duda, que a primera hora se hacía oficial y sobre el que les ampliaremos detalles en unos minutos en nuestro tiempo de información regional. Se hacía oficial coincidiendo con el tiempo de nuestra tertulia mensual en Vive Segovia con los portavoces de los diferentes grupos en la Diputación Provincial. Y no perdíamos la ocasión, lógicamente, para pedirles su opinión. Escuchamos a José María Bravo, vicepresidente de la institución provincial.
2: Habrá alguna hora que diga que es que nos salíamos con esa extrema derecha, nos salíamos con, efectivamente, con un partido que de momento no han demostrado ni que sean unos asesinos, ni que sean unos separatistas, ni que sean muchas otras cosas. Han podido dejar, y esto lo dejo como píldora en un momento determinado, en hasta acá ciertas comunidades autónomas, habiendo, creo, perfectamente convencido de haber cumplido ese pacto original que se hizo en esa primera legislatura, pero bueno, ahora se reconoce que va a haber un pacto con dos intermedias, lo que hace falta es cumplirlo por el bien de los castellanos y leones.
1: Desde Vox, su portavoz provincial, Pedro Varela, se refería a la importancia de que en el acuerdo haya entrado el concepto de prioridad nacional. Lo razonaba de esta manera.
3: ¿Qué comunidad que pretenda persistir en el tiempo y no ser invadida por los bárbaros le da el dinero, las ayudas a los que son de fuera y aquí no están integrados y no aportan? No tiene ningún sentido, es una locura, es pegarnos un tiro a nosotros mismos en nuestro pie. No es justo que un segoviano, un joven segoviano, que pues hijo de padres segovianos o de padres de Barcelona, donde sea, da igual, es lo de menos, que un joven segoviano que esté trabajando aquí, o que no porque esté pasando una mala racha, pero que forma parte de nuestra comunidad, pues no tenga acceso a ayudas para una vivienda. Pero personas que vienen de fuera, que a lo mejor están en situación ilegal, sí las tengan.
1: Le pedíamos más detalle en esa referencia a la invasión de los bárbaros.
3: Sin querer faltar a nadie, sin querer que esto suponga un ataque contra nadie, perdón, y usándolo como una metáfora con respecto a lo que fue para el Imperio Romano las invasiones bárbaras, de alguna forma España y Europa pueden estar sufriendo una invasión bárbara. De alguna forma, usándolo como una metáfora literaria, por así decir, cogiendo ese ejemplo del Imperio Romano.
1: Desde el Partido Socialista, su portavoz en la Diputación, Máximo San Macario, se refería a este acuerdo de gobierno.
4: Estamos en contra de que ya el PP pues ceda tanto territorio a Vox, porque está cediendo espacio a lo que acabamos de oír a Pedro ahora mismo, ¿no? Pues palabras de auténtico racismo, palabras de generalizar que todos los problemas que ocurre que en España es por culpa de los inmigrantes. Si gente mala hay en todos los lados. En mi pueblo, gente briquera de toda la vida, también hay gente mala, a lo mejor yo. Gente mala en todos los sitios de todo el mundo existen. No vale criticar o decir que todos los problemas de la violencia o todos los problemas de cataclismo, la invasión de los bárbaros, que es que se ha traicionado el inconsciente, es que es lo que piensa realmente, que estamos invadidos, que no, que aquí la gente viene a trabaja en su grandísima mayoría.
1: Les contamos esta hora también que el Ayuntamiento de Segovia y Ecovidrio van a lanzar una campaña informativa y de sensibilización ambiental para fomentar el reciclaje de vidrio en la ciudad. Bajo el lema Pequeños gestos, grandes cambios, la iniciativa pretende demostrar que reciclar vidrio no requiere esfuerzo, pero sí tiene un impacto directo y medible en el cuidado del medio ambiente. El objetivo es informar, aclarar dudas y sobre todo motivar a los ciudadanos a incorporar hábitos sostenibles de forma sencilla en su día a día. Durante los días 4 y 5 de junio, es decir, mañana y pasado, se van a instalar un espacio expositivo en la avenida del Acueducto junto a la iglesia de San Clemente, que va a contar con una carpa divulgativa, paneles informativos, juegos educativos y materiales de sensibilización ambiental. Además, un equipo de educadores ambientales va a atender a la ciudadanía en horario de 11 de la mañana a 7 de la tarde para ofrecer información personalizada y también promover hábitos más sostenibles en los hogares. Hasta aquí la información más cercana en Vive Segovia. Les dejamos con el resto de la información regional, nacional e internacional. Pasen una feliz tarde.
5: tal? Buenas tardes. PP y Vox han alcanzado un acuerdo de gobierno en Castilla y León que despeja el camino para la investidura de Alfonso Fernández Mañueco como presidente de la Junta por tercera vez consecutiva. 80 días después de las elecciones autonómicas del pasado 15 de marzo, ambas formaciones han suscrito este pacto a través del cual se establece la constitución de un gobierno de coalición único y estable bajo criterios de lealtad mutua y optimización presupuestaria para los próximos 4 años. Un pacto que han plasmado en 19 ejes, 324 medidas y 62 páginas. El líder del PP autonómico ha incidido en que es un acuerdo de gobierno que ofrece estabilidad a Castilla y León. Alfonso Fernández Mañueco.
6: Yo creo que hoy es un día bueno para Castilla y León. Hemos, tanto Partido Popular como Vox, Partido Popular, hemos alcanzado un acuerdo de gobierno que responde al resultado de las urnas y a la voluntad expresada por todas las personas de Castilla y León el 15 de marzo. Es un acuerdo de gobierno que ofrece estabilidad a nuestra tierra y es un acuerdo de gobierno para 4 años.
5: Mañueco ha comentado que esta mañana le había pedido al presidente de las Cortes que activara todas las decisiones para convocar el pleno del debate de investidura. Un debate que el líder popular entiende que será la próxima semana, pero eso, ha dicho, será la propia mesa de las Cortes quien lo determine. Por su parte, el portavoz de Vox en las Cortes de Castilla y León ha subrayado que están muy contentos con este acuerdo y ha incidido en que es un pacto que va a suponer un gran impulso definitivo para las políticas de la Junta de Castilla y León. Carlos Pollán.
7: Es un acuerdo amplio, es un acuerdo en el que hay, por supuesto, como ya entiendo que me lo van a preguntar después, pues la prioridad nacional en las ayudas a la vivienda y en las ayudas sociales, un trabajo importante de fiscalidad para las familias y para los jóvenes y para el mundo rural en Castilla y León, un rechazo y un plan de choque contra las políticas migratorias de Pedro Sánchez.
5: El Partido Popular se reserva la vicepresidencia segunda y 7 consejerías, mientras que Vox tendrá 3 carteras con Carlos Pollán como número 2 del Ejecutivo Autonómico. Por parte del Partido Socialista de Castilla y León, su líder, Carlos Martínez, ha cargado esta mañana con dureza contra el acuerdo de gobierno firmado por PP y Vox, ha definido el pacto como un reparto de sillones y ha acusado a Fernández Mañueco de asumir los postulados de la extrema derecha para mantenerse en la presidencia de la Junta. Carlos Martínez.
8: Que finalmente viene a recoger prácticamente idénticos planteamientos xenófobos, racistas, y desde cuyo objetivo es el desmantelamiento, claro, del estado de bienestar y de muchos de los aspectos de cobertura de los derechos humanos y derechos de ciudadanía que tienen que ser inherentes a cualquier ciudadano, independientemente de donde resida, o ciudadana, independientemente de donde resida, en nuestra comunidad autónoma o en el resto, ¿no?
5: El operativo de la Junta de Castilla y León contra los incendios forestales para este verano contará con un total de 5.075 profesionales forestales, 355 más que el año pasado. Así lo ha explicado esta mañana el consejero de Medio Ambiente, Vivienda y Ordenación del Territorio, Juan Carlos Suárez Quiñones, quien ha recordado que Castilla y León se encuentra desde el 27 de mayo en época de peligro medio, mientras que el próximo viernes, 12 de junio, pasará a un riesgo alto que inicialmente se extenderá hasta el 12 de octubre. Suárez Quiñones.
9: Las condiciones climáticas de enero a mayo han sido pues un enero normal, pero luego los meses siguientes han sido cálidos y húmedos. El estado del combustible vivo está en la media, el combustible muerto fino y medio pues está disponible para ir desecándose y por tanto poder ser susceptible de un incendio, y por tanto dentro de la circunstancia y operativa ordinaria.
5: UGT y Comisiones Obreras convocan una manifestación para este sábado 6 de junio en Valladolid para reclamar políticas que garanticen el acceso a una vivienda digna y exigir una mayor intervención pública ante el encarecimiento del mercado inmobiliario. Los sindicatos alertan de que el precio de la vivienda ha aumentado en torno a un 10% durante el último año, mientras que los salarios han crecido apenas un 3,8%. Y los estudiantes de Castilla y León se enfrentan hoy al segundo día de los exámenes de la PAU. Más información con Lidia Veiga.

¿Qué tal? Buenas tardes. El presidente del Gobierno, Pedro Sánchez, ha anunciado el inicio de los trámites para la presentación del proyecto de ley de presupuestos generales del Estado para 2027. Sánchez, que ha hecho este anuncio, ha dado así por descartado que el Gobierno presente el proyecto de presupuestos para este 2026. El jefe del Ejecutivo ha avanzado que esta misma semana se van a publicar en el Boletín Oficial del Estado la orden de elaboración de los mismos. El juez Juan Carlos Peinado ha aceptado posponer al próximo 15 de junio la citación de Begoña Gómez a una audiencia previa al posible juicio conjurado en su contra, que inicialmente estaba fijada para el 9 de junio y que el letrado de la mujer del presidente del Gobierno pidió retrasar. La portavoz del PP en el Senado, Alicia García, ha anunciado nuevas comparecencias en la comisión de investigación del caso Coldo, entre ellas las del presidente de la Generalitat de Cataluña, Salvador Illa, y la ex militante socialista Leire Díez. Según ha explicado, Illa, que ya compareció ante esta comisión en plena campaña de las elecciones catalanas de 2024, tendrá que volver al Senado para dar explicaciones por las sospechas que, según los populares, existen sobre la financiación de su campaña electoral. Por otro lado, la portavoz popular ha avanzado la nueva citación de Díez, a la que ha definido como el brazo ejecutor de una supuesta guerra sucia contra jueces, fiscales, policías, guardias civiles y periodistas. El secretario general del PP, Miguel Tellado, ha asegurado que su partido está dispuesto a una moción de censura instrumental que tenga como objetivo convocar elecciones de forma inmediata, y ha subrayado que son PNV y Junts los que tienen el dilema, dado que deben decidir si seguir apoyando a la mafia, según sus palabras, o se devuelve las palabras a los españoles para que se pronuncien en las urnas. Sumar, socio minoritario del Gobierno, ha presentado en el Congreso una proposición de ley para establecer un régimen estricto de incompatibilidades a los expresidentes durante un periodo de 10 años. Su propuesta incluye una disposición para que se aplique con carácter retroactivo y que afecte a Felipe González, José María Aznar, José Luis Rodríguez Zapatero y Mariano Rajoy. La Audiencia Provincial de Valencia ha estimado el recurso de apelación del expresidente Carlos Mazón y ha admitido su personación en la causa de la Dana para ejercer su derecho de defensa. La Unidad Central Operativa de la Guardia Civil se incautó el pasado 27 de mayo el ordenador y 7 cajas de documentación del exsecretario de Organización del PSOE, Santos Cerdán, que estaban guardados en una sala bajo llave en el sótano de Ferraz. También se ha conocido que la exmilitante socialista Leire Díez ofreció a José Manuel Villarejo explorar un pacto con la Fiscalía. Se reunió 2 veces con su letrado e intercambió mensajes con el excomisario. La ministra de Sanidad, Mónica García, ha señalado que España ha registrado 101 muertes asociadas a las altas temperaturas en mayo, récord para este mes desde que hay registro.

0: Nuevamente a un verano más cálido de lo normal en buena parte de España.
1: El incendio que se declaró ayer por la tarde cerca de Murcia capital y que ha calcinado más de 177 hectáreas en el Parque Regional del Valle Carrasco se encuentra perimetrado gracias al trabajo de bomberos y militares de la Unidad Militar de Emergencias y a la ausencia de viento intenso que ha facilitado las tareas de extinción. Esta misma tarde la ministra para la Transición Ecológica, Sara Agesen, se desplazará al puesto de mando para seguir la evolución del incendio. 5 agentes de la Policía Foral de Navarra que viajaban en una furgoneta han fallecido en la mañana de hoy en un accidente de tráfico registrado en la autopista AP8. El futbolista argentino Leo Messi ha sido galardonado con el Premio Princesa de Asturias de los Deportes 2026. Y en clave internacional, el ejército de Estados Unidos ha anunciado ataques de autodefensa contra la isla iraní de Qesm en el estrecho de Hormuz en operaciones ejecutadas con fuerzas aliadas. Continúa la programación en Vive Radio. Buena tarde.

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0: toda la vida buscándola. Y si quieres saber dónde está, observa tu recorrido, mi hermano. Ya
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1: ¿Qué tal? Buenas tardes. El presidente del Gobierno, Pedro Sánchez, ha anunciado el inicio de los trámites para la presentación del proyecto de ley de presupuestos generales del Estado para el año 2027. Ha dado así por descartado que el Gobierno presente el proyecto de presupuestos para 2026. Además, el juez Juan Carlos Peinado ha aceptado posponer al próximo 15 de junio la citación de Begoña Gómez en una audiencia previa al posible juicio conjurado en su contra. La portavoz del PP en el Senado, Alicia García, ha anunciado nuevas comparecencias en la comisión de investigación del caso Coldo, entre ellas las del presidente de la Generalitat de Cataluña, Salvador Illa, y la exmilitante socialista Leire Díez. Además, también la UCO se incautó el pasado 27 de mayo el ordenador y 7 cajas de documentación del exsecretario de organización del PSOE, Santos Cerdán, que estaban guardados bajo llave en Ferraz. Y también se ha conocido que la exmilitante socialista Leire Díez ofreció a Villarejo explorar un pacto con la Fiscalía. Por último, la Audiencia Provincial de Valencia ha estimado el recurso de apelación de Carlos Mazón y ha admitido su personación en la causa.

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0: Son las 5 de la tarde. 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
1: ¿Qué tal? Buenas tardes. El presidente del Gobierno, Pedro Sánchez, ha anunciado el inicio de los trámites para la presentación del proyecto de ley de presupuestos generales del Estado para el año 2027. Ha dado así por descartado que el Gobierno presente el proyecto de presupuestos para 2026. Además, el juez Juan Carlos Peinado ha aceptado posponer al próximo 15 de junio la citación de Begoña Gómez en una audiencia previa al posible juicio conjurado en su contra. La portavoz del PP en el Senado, Alicia García, ha anunciado nuevas comparecencias en la comisión de investigación del caso Coldo, entre ellas las del presidente de la Generalitat de Cataluña, Salvador Illa, y la exmilitante socialista Leire Díez. Además, también la UCO se incautó el pasado 27 de mayo el ordenador y 7 cajas de documentación del exsecretario de organización del PSOE, Santos Cerdán, que estaban guardados bajo llave en Ferraz. Y también se ha conocido que la exmilitante socialista Leire Díez ofreció a Villarejo explorar un pacto con la Fiscalía. Por último, la Audiencia Provincial de Valencia ha estimado el recurso de apelación de Carlos Mazón y ha admitido su personación en la causa.

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0: Son las 6 de la tarde. 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
1: ¿Qué tal? Buenas tardes. El presidente del Gobierno, Pedro Sánchez, ha anunciado el inicio de los trámites para la presentación del proyecto de ley de presupuestos generales del Estado para el año 2027. Ha dado así por descartado que el Gobierno presente el proyecto de presupuestos para 2026. Además, el juez Juan Carlos Peinado ha aceptado posponer al próximo 15 de junio la citación de Begoña Gómez en una audiencia previa al posible juicio conjurado en su contra. La portavoz del PP en el Senado, Alicia García, ha anunciado nuevas comparecencias en la comisión de investigación del caso Coldo, entre ellas las del presidente de la Generalitat de Cataluña, Salvador Illa, y la exmilitante socialista Leire Díez. Además, también la UCO se incautó el pasado 27 de mayo el ordenador y 7 cajas de documentación del exsecretario de organización del PSOE, Santos Cerdán, que estaban guardados bajo llave en Ferraz. Y también se ha conocido que la exmilitante socialista Leire Díez ofreció a Villarejo explorar un pacto con la Fiscalía. Por último, la Audiencia Provincial de Valencia ha estimado el recurso de apelación de Carlos Mazón y ha admitido su personación en la causa.

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Hola amiguetes, ¿qué tal? Muy buenas tardes, es un placer estar contigo en la tarde de hoy compartiendo canciones tan bonitas como esta a cargo de La Unión, Lobo Hombre en París o muchos más que llegarán por aquí en la Sinto de Vive Radio. Te dejo mientras tanto con David Guetta y Rihanna. Vive lo tuyo, vive tu radio, vive tu tarde con Robin Cutsi. Bienvenidos.

conocemos en distintas facetas y nos encanta toda su música. Uno de sus temas más representativos es este Patio, con el cual Pablo López sin duda enamoró a muchísima audiencia de nuestro país. Suena así de bien el asiento de Vive Radio. Seguimos con la mejor música de siempre también y enseguida Roxette con uno de sus mejores temas musicales. Vive lo tuyo, vive tu radio, vive tu tarde con Robin Cutsy.

In the Stars esta semana es nuestro Vive de la Semana, uno de los mejores éxitos para, de nuevo, otra vez, tener a Rolling Stones en la carretera. Es nuestro Vive de la Semana. Disfrútalo.

Señales horarias, enseguida regresamos con mucho más que regalarte y ofrecerte en la cinta más musical de toda Castilla y León. Vive lo tuyo, vive tu radio, vive tu tarde con Robin Cucci. Hasta ahora mismo.

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0: Son las 7 de la tarde. 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
1: Buenas tardes. El presidente del Gobierno, Pedro Sánchez, ha anunciado que esta semana se publicará en el Boletín Oficial del Estado la orden de elaboración de los presupuestos generales del Estado para 2027, con lo que el Ejecutivo ha renunciado así a presentar las cuentas de este año. La UCO de la Guardia Civil halló un total de 19.850 euros, parte repartida en varios fajos de billetes en el registro del domicilio al exdirigente del PSOE andaluz Gaspar Zarrías el pasado miércoles en Madrid. La portavoz del PP en el Senado, Alicia García, ha anunciado nuevas comparecencias en la comisión de investigación del caso Coldo, entre ellas las del presidente de la Generalitat de Cataluña, Salvador Illa, y la exmilitante socialista Leire Díez. El secretario general de la OTAN, Mark Rutte, ha viajado a la capital de Ucrania para reunirse con el presidente Volodymyr Zelensky, acompañado de los embajadores de los Estados miembros de la Alianza Atlántica. Y Hamas ha advertido de que Israel pagará un alto precio. Es todo.

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encanta su música y nos encanta compartirla contigo. Lori Meyers, Emborracharme, otro de sus temas que sin duda es ya todo un himno en nuestro día a día. Tenemos muchos temas por delante y tenemos mucho tiempo para compartir juntos. Si deseas la mejor música, vive lo tuyo, vive tu radio, vive tu tarde con Robin Cutsi.

0: Los mejores temas nacionales también están en las tardes de Vive Radio, compartiendo contigo todos los mejores momentos mientras que estás igual volviendo a casa o a lo mejor haciendo un poquito de deporte. Bueno, pues sube el volumen y disfruta de la selección musical que llega a continuación, puesto que el mejor rock lo tenemos aquí también. Vive lo tuyo, vive tu radio, vive tu tarde con Robin Cooksey.
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In the Stars. Esta semana es nuestro Vive de la Semana, unos grandiosos Rolling Stones que vuelven a la carretera y nos hacen vibrar con su buena música. Recuerda que, como siempre, nuestro mejor tema principal, nuestro Vive de la Semana, lo puedes disfrutar contigo y con toda tu gente también a través de viveradio.es o en nuestra aplicación móvil. Vive de la Semana. Disfrútalo.

Así te tengo que dejar, te digo hasta luego y nos encontramos muy prontito en la cinta más musical de toda Castilla y León. Un placer como siempre y además muchísimas gracias. Vive lo tuyo, vive tu radio, vive tu tarde con Robin Cutsi. Nos vemos. Chao.

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0: Son las 8 de la tarde. 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
1: Buenas tardes. El presidente del Gobierno, Pedro Sánchez, ha anunciado que esta semana se publicará en el Boletín Oficial del Estado la orden de elaboración de los presupuestos generales del Estado para 2027, con lo que el Ejecutivo ha renunciado así a presentar las cuentas de este año. La UCO de la Guardia Civil halló un total de 19.850 euros, parte repartida en varios fajos de billetes en el registro del domicilio al exdirigente del PSOE andaluz Gaspar Zarrías el pasado miércoles en Madrid. La portavoz del PP en el Senado, Alicia García, ha anunciado nuevas comparecencias en la comisión de investigación del caso Coldo, entre ellas las del presidente de la Generalitat de Cataluña, Salvador Illa, y la exmilitante socialista Leire Díez. El secretario general de la OTAN, Mark Rutte, ha viajado a la capital de Ucrania para reunirse con el presidente Volodymyr Zelensky, acompañado de los embajadores de los Estados miembros de la Alianza Atlántica. Y Hamas ha advertido de que Israel pagará un alto precio. Es todo.

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0: Son las 10 de la noche.

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es medianoche.

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